0: Es la hora 20:25 minutos.
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1: Dios está presente y viva Jesús en nuestros corazones para siempre. Y acabamos de escuchar esta linda reflexión de nuestro líder espiritual, el hermano José de Paiva Neto, ¿no? Que nos dice que, bueno, el amor es inmensamente grande y, bueno, estamos, cuando estamos siempre conectados con Jesús, nuestro Maestro Divino, estamos protegidos, ¿no? Y estamos siempre saliendo hacia adelante, venciendo los desafíos que nosotros podamos tener. Y bueno, nos encontramos en este tan lindo programa, en esta sintonía divina. Me voy a presentar, mi nombre es Maribel Pari, me encuentro presentando el programa desde los estudios de la Legión de la Buena Voluntad en la ciudad de La Paz, junto a todos ustedes, nuestros queridos oyentes, que están acompañando el día de hoy el programa. Y juntos vamos a entender el tema que más adelante vamos a estudiar. Y queremos desde ya informarles que el programa El Poder de la Fe que realiza es una producción de la Legión de la Buena Voluntad bajo los fundamentos de la religión de Dios, del Cristo y del Espíritu Santo, cuyo fin es comunicar el ecumenismo de Jesús, mostrando su influencia en todas las áreas del saber. Pues conforme la definición de nuestro eterno líder espiritual José de Paiva Neto, Jesús, el Señor de la Paz, es, por encima de todo, una generosa y actualísima idea en marcha que merece ser estudiada por todas las almas antisectarias liberadas de prejuicios y tabúes. Y bueno, nosotros estamos, ¿no?, en esta sintonía divina, aprendiendo un poco más sobre las enseñanzas de Jesús. Ahora también vamos a estudiar un tema muy importante que nos deja nuestro líder espiritual, el hermano José de Paiva Neto, y queremos también informarles, ¿no?, mostrarles las actividades que desempeña la Legión de la Buena Voluntad en Bolivia. La Ronda de la Caridad, que se encuentra en la ciudad del Alto, en el distrito 7 de la ciudad del Alto, en la zona de San Roque, que está camino hacia Copacabana, donde atendemos con la alimentación a 200 niños de lunes a viernes. Y en Santa Cruz de la Sierra también se encuentra el Centro Comunitario José de Paiva Neto, que está ubicado en el Plan 3000, donde también se encuentran 200 niños que asisten de lunes a viernes, y ellos también reciben la alimentación, reciben las clases de música, de teatro, en fin, todo lo que se les da allá en el centro comunitario. Todo esto es con apoyo de usted, querido amigo, que colabora a la Legión de la Buena Voluntad. Y queremos informarles, ¿no?, que el programa sale al aire en Santa Cruz de la Sierra por la Radio Tropical FM 95.2, de lunes a viernes de 7 a 7 y media de la noche. En La Paz, la Radio Cana FM 98.5, de lunes a viernes de 5 y media a 6 de la mañana, sábados y domingos de 8 y media a 9 de la noche. Y salimos también en una transmisión en vivo por YouTube, y queremos invitarlos a que usted pueda también participar, ¿no?, y acompañarnos en las redes sociales. Estamos como LB Grande B Corta Bolivia. Estamos en Facebook, en Instagram, en TikTok. Así usted también puede acompañar todas las actividades que realizamos diariamente. Y el tema que vamos a estudiar, el sol de la caridad, Jesús. Y queremos invitarlos a que puedan ya, ¿no?, acompañarnos formando parte de este programa y en este día tan especial que son ustedes los que nos van a acompañar, ¿no?, en la realización del programa, a que pueda responder estas preguntas. ¿Qué pequeña acción podemos realizar cada día para contribuir a una sociedad más fraterna, solidaria y respetuosa? Y queremos ahí invitarlos, ¿no?, a que puedan dejar sus respuestas, sus opiniones al número de WhatsApp de la radio 69107575. Vamos a reiterar el número, Diana.
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1: Estamos esperando entonces su comunicación. También puede dejar ahí anotado su nombre, el nombre de algún familiar, de algún amigo, para que nosotros también podamos anotarlos en el libro de oraciones, enviarles un saludo muy especial desde acá, desde el programa, y también poder dedicar una oración muy especial por cada uno de ustedes y de los nombres que anoten acá en el WhatsApp de la radio. Y hemos llegado a este momento tan especial que es la conexión que tenemos con Jesús, nuestro Divino Maestro. Vamos a realizar un minuto de silencio. Si podemos, cerremos nuestros ojos. Si no, vamos a callar nuestros pensamientos. Vamos a entrar en esta sintonía pensando en Jesús, nuestro Divino Maestro, en nuestro ángel guardián, agradeciendo siempre por un día más de vida, por la oportunidad que nos da de poder renovar nuestro destino y también por esta oportunidad que nos da de poder aprender un poco más sobre las enseñanzas de Jesús y sobre todo, ¿no?, por la fuerza que Él nos da de poder poner en práctica todo aquello que aprendemos. Vamos a hablar con Dios a través de un minuto de silencio.

Y hoy vamos a estudiar del libro Tesoros del Alma, ¿no? Que es de autoría de nuestro líder espiritual, el hermano José de Paiva Neto. Él nos ha dejado muchos libros para poder tomarlos en cuenta, para poder estudiarlos, y también nos ha dejado una gran enseñanza en cada libro, ¿no? Que nos ayuda a entender de mejor manera la Biblia Sagrada. Y hoy estamos estudiando el tema muy especial que titula El Sol de la Caridad, que se encuentra justamente en el libro Tesoros del Alma, en las páginas 150 a 153. Y la lectura empieza así. Ante la inmensidad de los universos de Dios, los ideales de vanidad y dominio humanos no tienen futuro. Cuando se atraviesan las aguas del río de la muerte, se deshacen las quimeras de una ciencia y que no tienen entrañas. Bien, ¿cómo los terrores de creencias cuando están cargadas de prejuicios e intolerancia? Además de todo espíritu de concurrencia desalmada y del concepto bélico que separan las patrias, eso sucederá hasta que el sol de la caridad, que es Jesús, espante las tinieblas de la ignorancia insolente y, abriendo la visión espiritual de los seres humanos, como lo hagan entender que solo el ejército de la divina ley de la fraternidad ecuménica y de la solidaridad social dará paz a la tierra. En ese sentido, la enseñanza sublime del Evangelio, Apocalipsis del Maestro Amado, habrán finalmente calmado los corazones que encontrarán en el regazo de Dios el descanso para sus espíritus desorientados. Es la época tan anhelada por todos los misioneros del bien, momento en que la humanidad habrá entendido que de nada sirve ilustrar la mente si el corazón fuera olvidado, y que es un delirio completo desear el progreso de la sociedad si los principios de la confianza y de respeto fueran abismará en las relaciones interpersonales. Y bueno, vamos a parar acá un momento, ¿no?, para poder hacer nuestros comentarios en esta lectura que estamos realizando el día de hoy. Y acá nos dice, ¿no?, que nosotros tenemos que esperar, trabajar, ¿no?, vigilando, orando, para que este sol de la caridad, que es Jesús, espante las tinieblas de la ignorancia, ¿no?, la ignorancia espiritual que nosotros podamos tener. Tenemos nosotros miedo.

vamos, ¿no?, dejando que todo esto vaya creciendo. Pero ¿qué es lo que acá nos enseña el hermano Paiva? Que nosotros tenemos que trabajar para espantar estas tinieblas de la ignorancia espiritual. ¿Cómo lo vamos a hacer? Estudiando el Evangelio y Apocalipsis de Jesús, haciendo la oración, no teniendo nuestras buenas obras y pidiendo también, ¿no?, a nuestros ángeles de la guarda que ellos puedan acompañarnos diariamente, puedan enviarnos todas sus intuiciones de bien y la protección que ellos diariamente nos dan para poder primero encontrar la paz en nosotros mismos y así también poder estar, ¿no?, en esta sintonía divina y poder vencer cualquier desafío que nosotros podamos tener. También nos aclara que de nada sirve ilustrar la mente si el corazón es olvidado, ¿no? Y es así. De nada sirve que nosotros podamos estudiar, tener las grandes profesiones, no tener todas las cosas materiales, si nuestro corazón está cerrado, si nosotros no podemos encontrar esa solidaridad, ese amor fraterno para con las demás personas y poder así apoyar a aquel que necesita, extender la mano, ayudar con nuestros conocimientos también, ¿no? Porque es tan importante que nosotros no seamos egoístas y podamos también enseñar de lo que sabemos a aquel que no sabe. Y bueno, acá continuando con la lectura, ¿no? Amonesta el profesor celestial. ¿De qué le vale al hombre conquistar el mundo entero y perder su alma? Y está escrito en la Buena Nueva de Jesús, según San Marcos, capítulo 8, versículo 36. Y continúa el hermano Paiva, nos dice: es fundamental y sabia la reflexión del rabí de Galilea. Una vez que no anhelamos recorrer caminos equivocados, que inevitablemente resultarán en retroceso en virtud de nuestra indiferencia al conocimiento del espíritu, que no está unido a la religión o a la irreligión de quien quiera que sea. Por eso el lema de la LBB hace tanto proclamó promover el desarrollo social y sostenible, educación y cultura, arte y deporte, con espiritualidad ecuménica, para que haya conciencia socioambiental, alimentación, seguridad, salud y trabajo para todos, en el despertar del ciudadano planetario. Y aquí refuerza el concepto de la expresión espiritualidad ecuménica, porque esta es la cuna de los más generosos valores que nacen del alma, la morada de las emociones y el raciocinio iluminado por la intuición, el ambiente que abarca todo lo que trasciende del campo común de la materia, proviene de la sensibilidad humana sublimada como ejemplo de la verdad, de la justicia, de la misericordia, de la ética, de la honestidad, de la generosidad, del amor fraterno. Ahora bien, que las más elevadas aspiraciones que tenemos en nuestro interior esclarecido pueden expandir los horizontes del pensamiento y logren, con el espíritu de iniciativa y con la creatividad, enfrentar los graves desafíos mundiales de nuestro tiempo, traduciéndose en resultados efectivos que beneficien a toda la humanidad, que unida insiste en sobrevivir a las más borrascosas situaciones. Y bueno, ahí está también, ¿no? Complementando, el hermano Paiva nos dice: ¿de qué vale la pena, ¿no?, para qué sirve al hombre conquistar al mundo entero si va a perder su alma, ¿no? Y es así que nosotros podemos tener muchas cosas materiales. Podemos tener los mejores autos, casas, ropa, celulares, en fin, todo lo material que nosotros podamos tener. Pero si nuestro corazón está cerrado y no podemos ver más allá de que está frente nuestro, entonces no, de nada sirve porque nosotros estamos cerrando nuestro corazón y no estamos evolucionando espiritualmente. Cuando partamos a la patria espiritual, todas las cosas conquistadas materialmente van a quedar, ¿dónde? Acá en la tierra. No vamos a llevar.

llevarlo a la patria espiritual. Todo lo material va a quedar acá. ¿Y qué es lo que vamos a llevar? Nuestras buenas obras, todo aquello que nosotros estamos dejando acá en la tierra, ¿no? Para que también podamos dar un ejemplo vivo a las personas que están detrás nuestro, nuestros hijos, sobrinos, en fin, tantas personas que están rodeándose, ¿no? Estamos rodeados de muchas personas. Entonces nosotros tenemos que tener esta visión, ¿no? De que podamos también evolucionar y conquistar la espiritualidad. Nos dice espiritualidad ecuménica. ¿Por qué? Porque nosotros vamos a un solo Padre, que es Dios, no importa la religión que tengamos, el santo de devoción que tengamos, como dice acá el hermano Paiva, la religión o la irreligión de quien quiera que sea, ¿no? Porque todos tenemos un mismo foco, que es nuestro Padre Celestial, y Él es este ser que nos ayuda a que nosotros podamos vencer desafíos, este ser que nos ayuda a poder crecer como personas, crecer espiritualmente, y también nos apoya bastante cuando vemos a alguna persona que está sufriendo y nos ayuda a ser empáticos, a poder ir atrás de esa persona, a poder preguntar qué es lo que está pasando y poder ayudar. Nos enseña también acá la religión divina que nosotros debemos hacer la caridad completa, que no es solamente dar las cosas materiales, sino tiene que ir unido lo espiritual con lo material, haciendo la oración, haciendo el estudio del Evangelio, del Apocalipsis de Jesús, y así también poder tener estos valores que nacen de nuestro interior y poder compartir con aquellas personas que están al lado nuestro, ¿no? Es muy importante que nosotros podamos recibir las intuiciones de Jesús, las intuiciones de nuestros ángeles guardianes y poder tener esa sensibilidad humana, ¿no? Que cada persona tiene dentro suyo para poder primero cuidar de nosotros mismos y así poder cuidar de todas las personas que nos rodean y poder así, ¿no?, poner en práctica el nuevo mandamiento que Jesús nos ha dejado. Ámense los unos a los otros como yo los he amado, respetando, cuidando, teniendo este amor fraterno, siendo honestos, siendo solidarios, en fin, todos estos buenos valores que nosotros aprendemos desde niños, ¿no? Y vamos a cuidar desde nuestros pensamientos, ¿no? Para poder guiarnos y poder ver hacia dónde queremos dirigir nuestra vida. Y bueno, acá hemos lanzado en la primera parte una pregunta que dice: ¿qué pequeña acción podemos realizar cada día para contribuir a una sociedad más fraterna, solidaria y respetuosa? En una pequeña acción, haciendo quizá la oración, ¿no? Viendo que está al lado mío, enfrente mío, alguien que está sufriendo, nosotros vamos a extenderle la mano. No estás solo, Dios te bendiga, hagamos una oración. Hay tantas cosas que nosotros podemos hacer que no nos cuesta dinero y quizá no nos lleve más de un minuto de nuestro tiempo. Dar un abrazo, ¿no? Y así hacer una sociedad más fraterna. Cuando nosotros damos un abrazo o recibimos un abrazo cuando estamos tristes, ese momento nuestro mundo cambia, ¿no? Porque sentimos esa vibración de la otra persona y realmente nos hacen sentir que no estamos solos. Entonces ahí está, ¿no? Para la meditación del día de hoy, y queremos invitarlos a que ustedes también puedan opinar. Estamos esperando a que puedan contestar la pregunta que hemos lanzado y hacer sus comentarios también sobre la lectura que hemos realizado. Bueno, queremos ahora enviar un saludo muy especial a todas las personas que están en nuestra sintonía. Vamos a enviar un saludo a André Franchi, que está en sintonía desde Santa Cruz de la Sierra, a Malena Velázquez, que está también escuchando el programa desde la ciudad de La Paz, junto a Roberto Quisbert, a Diana Martes. Un saludo especial a Amanda Araujo, a Gaby Chiri, que también están acompañando desde Santa Cruz de la Sierra, y a todas las personas también que están, ¿no?, en esta sintonía, acompañando el programa desde sus hogares, desde sus trabajos, los conductores que también nos ayudan y ponen, ¿no?, el programa en los micros, en los minibuses, y así podemos compartir con muchas personas la enseñanza del día de hoy.
y hemos llegado a este momento tan importante, también tan bonito, ¿no? Que es escuchar la música legionaria. Y vamos a dedicar a sus corazones esta linda música que titula Amigos de Jesucristo. Música y letra, Milton Duarte, versión en español de Lucy Teixeira, de Argentina. En la interpretación, coro ecuménico infanto juvenil, Buena Voluntad de El Alto, La Paz y Santa Cruz de la Sierra, Bolivia. Escuchemos esta linda canción.

0: Y acabamos de escuchar la música legionaria Amigos de Jesucristo. Música y letra Milton Duarte, versión en español de Lucy Teixeira de Buenos Aires, Argentina. Interpretación Coro Ecuménico Infanto Juvenil Buena Voluntad de El Alto, La Paz y Santa Cruz de la Sierra, Bolivia. Y así preparados y fortalecidos hemos llegado a este momento tan especial que es la unción ecuménica de la religión divina. Vamos todos juntos a prepararnos con mucha fe y con mucha confianza en Jesús.
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0: Y vamos a elevar nuestro pensamiento y nuestro corazón hacia nuestro Divino Maestro Jesús, agradeciendo por todas las bendiciones recibidas y haciendo este pedido tan especial que tenemos guardado en nuestro corazón, aquello que muchas veces no podemos contar ni a nuestro mejor amigo. Y este es el momento para poder conversar con Jesús. Y en este momento de oración vamos a pedir por los siguientes hermanos y hermanas: por Aida de Castillo y familia, Gladys Larrea de Bustillos, Corina Rada Fernández, Mateo Paz, Rigoberto Choque Aspiazo, José Andrés Criales Pari, y por todas las personas que acompañan el programa en este momento. Y en la gran patria espiritual, porque los muertos no mueren, pedimos por Elena Quispe de Condori, Hernán Antesana Justiniano, Iris Méndez, además de los miles de otros nombres escritos en el Sagrado Libro de Oración de la Religión Divina. Y vamos a acompañar la oración, amigos. Vamos a elevar nuestro pensamiento a Jesús y vamos a acompañar esta linda oración. Vamos a hablar con Dios.
2: Amigos, José de Paiva Neto. Nadie vive en soledad, en la felicidad o en el dolor. Lleva en sí al Creador, candente en el corazón, en la playa o en el desierto, en la llanura o en la montaña. Reverentes mirando al cielo, vemos a Jesús tan cerca. Amigos, billones de astros siguen siempre nuestros rastros, por encima del bien o del mal. Humanidades distantes, luchando por nosotros, vibrantes, en un abrazo universal.

0: Y con esta bellísima oración hemos llegado al final del programa El Poder de la Fe que realiza. Queremos invitarlos a que puedan participar en la Cruzada del Nuevo Mandamiento de Jesús el día de mañana sábado en Santa Cruz de la Sierra, en la calle Itenes número 31, entre Beni y Segundo Anillo, y en La Paz, en la calle Juan de Vargas número 2379, en la zona de Miraflores. Cualquier duda que usted tenga puede escribirnos también al WhatsApp. Agradecemos a todos ustedes que han acompañado el día de hoy el programa, deseando que tengan un día lleno de muchas bendiciones con Jesús. Vamos todos adelante porque Dios está presente y viva Jesús en nuestros corazones para siempre.
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2: Es la hora 21, un minuto.
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0: Bueno, bueno, la calma ya terminó. Ahora viene la tormenta. Damas y caballeros, bienvenidos al Pasanaku.
1: Señoras.

día muy especial al que le vamos a dedicar por una fecha pasada, es real, pero vamos a divertirnos a lo máximo porque este tema que vamos a recordarlo, vamos a decir el porqué y qué sé yo, la fecha especial que vamos a celebrar hoy, pero nosotros le damos la vuelta y como siempre son la Emma y la Jazz las que dan la vuelta al tema. Vamos a divertirnos mucho, así que quédense con nosotros hasta las 11 en punto en el Pasanac.

0: está, gente linda, gente hermosa, gente bella y gente que extrañé, perdón, chicas. He traído por si acaso mi penitencia, ¿cómo se dice?
1: Ah, ya, tu cuota
2: de multa.
1: Tu castigo, tu multa.
0: Sí, he traído mi multa.
1: Qué bien.
0: Así que les he extrañado, chicas, un montón. Ustedes me llenan de energía, así que estoy contenta de estar con ustedes en el Pasanaco. Tenemos temas súper interesantes que tratar, así que le invitamos a que nos escuchen también por la 98.5 FM, por el Facebook y después de la pausa por el TikTok. Así que estén súper atentos. ¡Mua!

¡Buenas noches! Sí, llegó el Pasanacu en octubre ya. Sí, estábamos esperando con todo. Octubre nos va a traer muchas sorpresas. Estamos felices de llegar un mes más con ustedes haciendo esto que nos encanta en sábado por la noche. Totalmente en vivo, ¡el Pasanacu!

0: chichera.
1: Ya
0: llegó,
1: ya se ya saben que yo.
2: Loca la que se levantó y se la sabe toda.
3: Ahora se perra.
2: Que ya llegó la.
3: Sí, y bellas y perros y lo que quieran, señores, porque hasta ahora para perros hay pedido.
0: ¡Eso!
3: Y bueno, estamos arrancando este. ¿Qué somos? El paso en el.
0: Se cruzó
3: todos los programas.
0: Por si acaso estamos en la noche, Emma.
3: Gracias.
0: Claro, porque hay que decir, Emita, tú eres parte de prácticamente toda la programación de la radio.
1: No sabe qué programa.
4: En serio, matiné tanda y noche, pero ver mumas.
3: Hermana, yo le criticaba. Sandra, perdóname, Sandra.
1: La vida da vuelta.
0: ¿Por qué? ¿A quién?
1: A la Sandra Alcázar.
3: Al Sandra Alcázar.
1: Que aparecía en un medio, en otro medio, en la misma.
3: Cuando estaba, creo que en la TV.
0: En la mañana, en el mediodía, en la tarde, en la noche.
1: La madrugada.
3: Ya.
0: Por eso se te cruzan las cosas, mamita. No es porque estés torcida.
1: No, pero ahí está. Tú tienes tres programas.
3: Sí.
1: Ustedes tienen dos.
0: Sí.
4: Te falta vos una.
1: No, yo tengo otro. Pero es independiente a la radio, ¿no?
4: Claro. A la radio. Te falta
1: a la radio,
4: uno.
1: Sí. Voy a venir a la medianoche a contar historias de terror.
0: A dar consejos de lencería. Sí, a dar consejos de lencería.
1: Eso es de terror.
3: Y si le proponemos al Brian hacer una de terror en las noches.
0: Ya.
1: Siempre quise contar historias por la radio, la verdad.
4: Ahí está.
1: Y en la medianoche sería genial para que la gente se duerma y todo, ¿no? Porque se asuste, así como que. Noche,
0: si se fijan en el espejo de la habitación. Yeah.
1: No, en ese espejo de la izquierda.
3: Yeah. No en ese.
4: Y la gente mirando y los mirando.
1: belleza. Ay, qué linda. ¿Quién le gusta la cueca, chicas? ¿Sabes qué? Me parece una ofensa. Ya había empezado así, ¿no? Me parece una ofensa que un boliviano no sepa bailar cueca.
3: Sí.
1: En
3: ¿verdad?
1: Diferentes fiestas. No saben bailar cueca.
4: Se está jodiendo la
1: cueca. Ustedes, pero son bailarinas, pues saben cueca.
0: No, pero no es fácil. No es. A ver.
4: Tiene
0: no
4: tiempos,
0: es,
4: pues.
0: No es necesario ser bailarín para saber cueca. Y un bailarín no está obligado a aprender cueca.
1: No, pero básico, pues, hermana.
0: Ah, claro.
1: Sí, es que porque hay gente que no.
3: No es lo mismo. Yo por ejemplo, estaba en ballet folclórico, pero contemporánea, puta, me hacen mierda las chicas. Las chicas son contemporáneas claro.
4: ¿Sabes qué es lo que a mí me cuesta mucho la cueca? Sí. No me sé tampoco tan exagerada que no, no sé nada.
1: Es que hay gente que
0: la parte rítmica sí, digamos.
4: La parte rítmica sí. Arbolito, qué miniatura. ¿Esa has puesto? ¿Qué coloco?
0: No.
3: No,
0: he puesto. Claveles rojos.
1: Matecito de Toronjil, ¿cómo es?
0: Quisiera ser matecito de Toronjil para darme a tu pecho y no volver a salir.
4: No, pero yo decía, por el tema que vamos a tocar, arbolito que en miniatura. Claro, chicas. Yo pensé que por eso habías hablado.
1: Pero del tema que vamos a tocar, yo pensé que iba a poner. Hay un arbolito.
0: Aquel arbolito. ¿Dónde está escrito?
1: Ya, carajo, que chicas, yo les invito después del programa.
3: Ya. Ay, no, pero estamos empezando con cuequita.
1: ¿Por qué?
3: Porque es la semana de la cueca. Primer domingo de octubre se celebra la cueca. O bueno, se celebra la cueca.
1: O sea, mañana.
3: Mañana, primer domingo, y por lo general mucha gente hace del primero al 5 el día de la semana de la cueca, promulgada el 30 de noviembre de 2015 para proteger y promover los valores culturales de la cueca.
0: Ah, qué lindo.
3: Gran variedad. Yo
4: mañana hay feria dominical, ¿no?
1: Hay bastante.
4: Seguramente van a estar bailando los valores.
0: Hay que ir a verlos.
1: Sí. ¿Cuál es tu cueca favorita?
4: Mi cueca.
1: Cueca de chapaca, tarijeña, sí. Cueca
4: paseña. Ay, la paseña me encanta.
1: ¿No te gusta a ti?
3: Lo que pasa es que para cara, mí es más lenta, es que es muy elegante, es muy ceremonioso.
4: Por eso me gusta.
0: Señorial.
4: La paseña.
3: Sí.
4: Por eso
3: yo
4: me gusta.
3: Es la que no puedo. O sea, es que yo me acelero.
1: ¿Sí?
3: Yo me acelero.
1: ¿Cómo hacer? Me sorprende. Yo no sé nada.
3: O sea, yo me digo a Tarija, hermana, bailar.
0: Sí.
1: Yo quiero ir a Tarija, comadres, chicas. Va.
3: Vamos a comadrear.
0: ¡Qué lindo! Ya. Y yo también.
1: Vale, ¿lo pasan igual?
4: No, no, no, no, a mí, para mí la tarijeña. La me tarijeña. Encanta la tarijeña. No,
3: para
4: la
3: mí chapaca. La tarijeña. Te digo que yo me voy a Tarija a bailar y de ahí no retorno.
5: Vos, a mí todas, todas me gustan. Todas se gustan. Yo no soy la gran, yo no soy la gran bailarina, pero me
3: la chuquisaqueña igual tiene, también. No sé, otro airecito.
4: Sí, sí, sí. Nice. Esos paseitos que hacen en la cueca, me encanta. Pero ¿saben qué es lo que me da rabia?
5: ¿Qué?
4: Que otros manejan muy bien el pañuelo y... No puedo.
1: Hay que hacer en ochos.
5: A mí lo que me da rabia es que los caballeros no manejan ya pañuelos para darles a las damas, sí. Y con Kleenex, con papel higiénico. Con Kleenex.
1: Y se vuela todavía.
5: Y se vuela todavía.
3: Pucha, y ahora los Kleenex vienen así tan duros, tiesos.
5: Ahí parados, así.
1: Chicas, pero hoy día vamos a hablar acerca del Día del Árbol. También. O sea, no tanto hablar del día, sí, vamos a dar algunos datitos.
5: Un homenaje con el vestuario.
1: Un homenaje con el vestuario, precisamente, sí. Porque nuestro tema va a tratar de árbol torcido, nunca endereza.
5: Pues yo no me más bien no me han dicho a mí.
4: El primero de octubre, chicas. Es Día del Árbol en Bolivia, por si acaso, no es Día Internacional. Primero de octubre, Día del Árbol. Y nosotros, como siempre, le hemos dado la vuelta. Pero yo les quiero preguntar: ¿han plantado alguna vez? Dicen, ¿ve? Plantar un árbol, escribir un libro y tener un hijo, creo. ¿Qué? ¿Has plantado ya tu árbol? Porque ya tienes hijo.
5: Ya tengo hijo, he plantado un árbol en el colegio.
3: ¿Has escrito libro?
5: No, estoy en proceso.
4: Ya, chicas. Le falta. Yeah. ¿Vos?
3: Yo, ¿has bien plantado roja, árbol? No he tenido un hijo.
5: Todo prestadito la Emma. Oye, todo sí. Prestadito. No prestó un árbol.
3: Le he ayudado a mi tía a transcribir su libro.
4: Ah, ahí está.
1: Tampoco es tuyo.
3: Tampoco es mío. Y árbol, los que me han regalado la llave.
5: Está vivo.
4: Te falta.
3: Está vivo.
5: Le has celebrado, aunque sea, le has dado bonito especial ese día.
4: Se lo han cantado al arbolito.
5: ¿Ustedes, chicas? ¿Ustedes?
1: Tengo hijo. He plantado un árbol, siempre se ha muerto.
5: De mí igual se ha muerto.
1: No lo cuidé bien, pero he plantado.
5: Tres de dos, una de tres. Claro. Y es ganancia.
1: Y he escrito un libro, no. Tengo diarios por montones, pero no. No escribí libro todavía.
4: Ya, yo nada. Yo hijos nomás. Tres hijos. Tres hijos, sí, pero no, ni árbol, ni tampoco he escrito un libro. El árbol me parece algo que todos deberíamos hacer. Deberíamos plantar un arbolito.
1: Pero cuidarlo.
5: Pero cuidarlo, tú. Sí, porque de qué sirve que lo plantes y luego y que ya muera. Se muera. Sí, sí. Y el árbol está costando caro, chicas. Yo he ido a Pucarani, a la plantación de un alcalde, y he dicho, hermanos, por favor, hay que cuidar, porque el árbol está caro. Nos ha costado como 300, 500 bolivianos cada arbolito. ¡Ah!
4: ¿En serio?
3: Ya, la que se pone a pensar, ¿puedo hacer negocio?
5: Si cuidas un árbol, puedes vender caro. Para Navidad, por eso puse en las Europas.
4: Claro. ¿Verdad?
3: Tiene razón la chamaca.
5: Yo no sabía, me enteré de gollos.
4: Che, ¿qué hacen los árboles artificiales? No artificiales, árboles sí, movibles que ha puesto el Arias en el Prado. ¿Lo sacaron?
3: No
4: estaban en macetas.
3: Les han pintado otro color. ¿No ve que el Dog Wilder le cambia de color? Y de
4: ¿En serio? ¿Por qué es tan importante, chicas? Yo me doy cuenta ahora que hace tanto sol. Lo importante es que tener árboles porque te dan sombra, pues te refrescan. Claro.
3: Estás conectada, soy.
4: Sí.
5: Y te dan energía. ¿Saben qué, chicas? Yo cada vez. Yo tenía este tic de pasar por las plantitas y siento como si hablaran ya, o sea, como que les agarro y siento que hacemos una conexión así muy...
1: Y te dicen, ¡no me toques!
3: A mí me encanta. Yo siempre quería,
5: pero soy pésima cuidando igual. Se ha muerto mi bambú.
1: ¿Se ha muerto?
4: ¿Qué tenías, bambú?
5: A ver, escucha eso.
3: ¿Qué?
4: ¿Tenías el bambú? ¿El que yo te he dado?
1: El mío está en proceso de moren.
3: El mío igual. La vez que me he puesto mal de mi espalda.
4: Entonces
3: todo,
4: quiere decir que en su casa no hay buena energía.
3: No, sí. No, de mí estaba súper verde y le habían salido hasta tres hojitas más. Yo estaba feliz.
4: De mí está de este tamaño.
5: Sí, de la Eve está bello.
3: La vez que yo me lastimé mi espalda.
5: ¿Te la puedo traer?
4: Y a ver si la hago revivir.
3: Esa semana se puso amarillo de la nada.
1: No, yo, chicas, voy a ser sincera. Mi bambú lo he plantado. De hecho, ya carajo. Vas a vivir porque vas a vivir. Y lo he puesto en maceta con
4: ¡burra! ¡Es acuática! ¿No? ¡Es bambú acuático!
1: Yo leí que cuando están muy grandes a veces las raíces, es la razón por la que se empiezan a amarillar.
3: Es que, hermana, es que hay que ponerlas más arriba para que las
4: raíces se extiendan. Quiero que le pongas en un pecero. Así, en una pecera.
5: Por eso no tenemos agua.
1: Por eso entonces tenemos hijos. Olvídense de esta pecera, voy a poner.
3: Bueno, señores, chicas, mientras decidimos cómo cuidar el bambú por el Día del Árbol, ustedes síganos ahí, tenemos que ir
1: ya a venimos pausa, en TikTok.
3: Y después de la pausa vamos a mostrar nuestras
1: nuestro aporte.
4: ¿Qué está pasando, Kera?
1: El tema que es, chicas, ¿la gente puede cambiar?
4: Eso.

0: Es la hora 21, 25 minutos.
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0: ¿Dónde está el mejor café? En los Yungas.
1: En los Yungas de Bolivia. En el Azaya.
0: Para mí sí, de verdad.
2: Internacionalmente también.
0: Sí, el café boliviano ha sido reconocido a nivel mundial. Y el otro día también, primero de octubre, estábamos celebrando a nivel internacional el Día del Café. Por eso esa canción hermosa. ¿De cuál es Garra? ¿Es de dónde? ¿Dominicano?
1: Dominicano.
0: Sí. Dominicano, pero también dicen que en Colombia está también uno de los mejores cafés del mundo. Bueno, el hecho es que hoy nuestra cuota pasanaquera viene haciendo alusión a este día, el Día Internacional del Café. Así que, a ver, ¿quién quiere comenzar con sus cuotas?
2: Ya, yo voy a empezar.
0: Ya, porque yo me tardé. Voy a registrar este momento especial. Porque al menos, chicas, pareciera que conseguir cosas referidas al café es muy fácil.
2: ¿No vale traer dulcecitos de café?
0: ¿Cómo?
2: ¿Yo?
0: ¿Trocitos de papá?
2: Dulcecitos de café.
1: Esos de
0: ya no hay dulcecitos de café.
1: Ayer, la vendía ajena, hemos ido a comer a donde los... Y me han dado, siempre te dan dulcecitos.
0: Ya, esos michas. ¿De café? Oye, y eran los despreciaditos, pero no los dulcecitos de café.
2: Están listas, esperen.
0: ¿Ya? ¿Cuál es su cuota pasanaquera, señorita?
2: Voy a tratar de no mostrar la marca.
0: La marca.
2: Pero traje un delicioso, según es de café, no sé, chicas, ustedes me dirán.
0: ¿Ya?
2: ¡Pastelito de café!
0: ¡Ah! ¡Qué delicia! ¡Wow! Ya tenemos un delicioso pastel de café.
3: ¿En serio? ¡Qué fácil!
2: Y también, por favor, quiero mandar un saludo a Don Marco, allá en Vitichi, porque he traído mi multa.
0: ¿Cuál es tu multa? No, no. ¿Cuál es tu multa?
2: Ahí lo puedo mostrar. ¡Una ratafia! Van a mostrar la alegría de las chicas. Ustedes en TikTok no pueden ver.
0: Ustedes se cuentan, vaya imaginando la alegría.
2: Vaya, imagínalo. ¿Lo puedo mostrar? Pues nos van a...
0: Claro.
2: Cualquier cosa, es que no sé qué decir. Ahí está mi cuota.
0: Muy bien, perfecto.
2: ¿Quién continúa, chicas?
0: ¿Quién sigue?
1: A ver, Demi está aquí. Ya, Lemita, que la Evita prepare.
0: Ya.
1: Bueno... Yo he traído, ay Dios, yo me estoy dando cuenta que yo amo, y se van a dar cuenta, amo el helado en la vida.
0: Ay, no me digas de café. ¿Hay helado de café?
2: ¿Hay helado de café? No lo sabía tampoco.
1: Sí, estaba sufriendo porque justo los de Pima dicen que no estaban trayendo esta semana. No saben.
0: ¿De qué línea es?
2: Pero no puede.
1: Ay, no puedo decir la mal. De la fila, una mezcla de agua. Y he traído otra cosa, pero que no muestre la cámara, el TikTok.
0: Ay, ¿qué has traído?
1: Esto es para que compartamos todos. ¡Café en caña!
0: ¡Buenísimo!
2: Oye, qué borrachinas que son.
0: ¿Qué les pasa? Pues, chica, por favor. A ver, voy con mi cuota pasanaquera, sí. En el día del café. ¿Qué más podíamos tomar que no sea un café? También voy a tapar la barca.
1: Ahí está.
0: ¡Delicioso cappuccino de vainilla! Ahí está. Sí. Cappuccino de vainilla. Vamos a tomar el día de hoy. Y he traído también una especie de pastelitos, pero no tiene nada que ver con el café, sino que me pareció la combinación deliciosa.
2: Yo dije, si no encuentro nada de café, también, con café, ¿verdad?
0: Miren estos, es de mi banda favorita, claro, de BTS.
1: No manches.
0: Los pingüinos de BTS, sí.
1: Díganme, ¿qué, chicas? Mi sobre me va a matar. El otro día ya encontré
2: las... Ahí está
0: de Strike Kids. De Strike Kids, no hay. Este es un pingüino Army, ¿sí? Así que, ahí está.
3: Los BTS, chicas, están en Colombia, han arrasado,
0: sí,
3: Dios mío.
0: Sí, y han debido ir a tomar café. Bueno, en Corea hay que decir que la costumbre es tomar café helado. Es decir, con hielo. Su costumbre es tomar todo tipo de café, pero el que prefieren es el café helado, ¿no?
2: Ya está.
0: Y ahora vamos con Paulita. Finalizamos con mi cuota.
2: ¿Qué cuota? ¿Qué es?
3: Bueno, les voy a decir que yo he padecido muchísimo para conseguir, que si sabía que había eso, hubiéramos traído la misma cuota pasanaquera. Pero mejor, porque sí, yo tenía la intención de traer pastelito. Entonces, encontré...
0: ¿Qué?
3: ¡Tiramisú de moca!
0: ¡Ay! ¡Qué delicioso!
1: Pretendí intenté hacer tiramisú, pero no sé hacer tiramisú.
3: Ahí está.
0: Ya, claro, una de las bases del tiramisú es el café. Claro.
1: La verdad de Dios, lo único que se me ocurrió en el
2: Jerelín. Oye, hemos traído marcas. Vamos a decir cuál es la mejor.
3: Pero, por favor, Belín, igual, Jazz, no muestres, por favor.
0: Sí, no muestren la marca.
2: No puede ser. ¿Qué pasa hoy?
3: No lo muestren, inspiradas. Pero para el cafecito capuchino que he traído, Lemelín, yo he traído para hacer un irlandés. Un café irlandés vamos a tomar hoy día.
1: Oye,
2: Brian, no vamos a salir de la
0: radio. No vamos a salir, ¿eh? Nos
2: recogen mañana.
1: Mami, no me esperes.
2: Escuchen, escuchen este mensaje. Ja, ja, ja, empezarán dulces y terminarán alegres. Dice,
0: de verdad.
3: Pero ahí está. Cuota pasada que.
2: Lo pito.
3: Ya, así va.
0: Para que vean.
2: Bueno, chicas, así estamos con nuestras cuotas. Vamos a unir para que se note, ¿cómo se dice? Para la foto.
1: Sí. Muchas gracias.
2: Que entren al TikTok luego para ver lo que hemos traído, chicas. Okay, okay. Nos han pasado. Todos hoy día hemos dicho, hay que comer y hay que beber. Bien, ahí está nuestra cuota pasada. ¿Qué le parece a la gente? Por favor, que pueda comentar. Y ahora sí, entramos en
0: abajo.
2: ¿Un tema?
1: Sí, la Tefi dice que rico se ve todo. ¡Tefi!
2: También dice, a ver, dice Brunis dice, saludos a la socia de la gente. Ay, perdón.
0: ¿Socia de quién? A la socia
1: sucia,
0: de quién
1: dice.
3: ¿Sucia?
1: Pues son babosadas de babosas, pero no importa.
3: ¡Ay, es una babosa!
1: Yo por eso te estoy saltando.
2: ¿Y a qué comen, chicas? Dice Claudia. ¿A qué comen, chicas?
0: Gracias, Claudia.
2: Miren, esto comemos riquísimo.
1: A ver.
2: Delicioso.
1: Oye, y haciendo suma, hay hartas cosas de café. Yo, la verdad, yo quería traer un frappuccino esos de... No puedo decir tampoco la marca. ¡Ay, chas!
2: ¡Ay!
1: ¡Ups! Pero, estos frappuccinos que venden de la marca del oso, ¿no ve?
0: Sí.
1: Se me había ocurrido, pero he dicho, yo voy a poder mantenerlo. Pues,
0: claro. Yo también. Sí, por eso también yo he ido a buscar. Y esto tienen los individuales, chicas. Así que vamos a disfrutar preparando uno por uno, ¿sí?
1: Me parece.
2: Mientras tanto, porque chicas, nos hemos atrasado hoy día en dar nuestra cuota.
0: Sí, pues nos hemos atrasado. Y falta, y ahora el versus, ¿no? Ahora sí, el versus recién.
2: Voy a repartir yo.
1: Ay, ¿verdad?
0: Claro. Vamos con el versus, ¿les parece?
1: Me parece perfecto.
0: Vamos entonces, versus.
1: Esta es la opción.
0: La opción número uno.
1: Hablar, Tito, nomás porque hay
2: publicidad. ¿Quieren probar?
0: Ay.
2: Chicas,
0: bueno,
2: ¿qué vamos a empezar a tomar?
0: Esa. Probaremos.
2: Prueben.
0: Hay que decir que nuestras canciones para el versus también son en propuesta de si podemos cambiar a alguien, si alguien que ha llegado a tu vida te ha querido cambiar. Bueno, se trata de eso más o menos las canciones que vienen el día de hoy. Y mi propuesta va con una banda, pero exitosísima. Su líder y cantante ya no está entre nosotros. Ha muerto, si no me equivoco, el año pasado. O ha sido este año, chicas, porque de verdad que para mí todo ha pasado tan rápido que para mí todo ha sido el año pasado y resulta que a veces son fechas de este año. Pero bueno, sí. La banda de la que les estoy hablando son los Enanitos Verdes. Llegan desde la Argentina.
2: ¿Se han muerto?
0: Ha muerto el cantante líder Marciano. Ha muerto, sí, de Enanitos Verdes. Pero su música nos queda.
2: Sí.
0: La banda exitosísima en todo el mundo. Y la propuesta número uno. O pueden poner Enanitos Verdes. O pueden poner
2: Bebé.
0: Tu Cárcel. Llega para todos ustedes.

0: buenas, vos.
1: Se nota que andamos con sentimiento.
0: Y ni hemos tomado nada. Creo que ya con el olor, ¿no?
1: Con la emoción de ver, hermana, nomás ya le hemos
0: ahora llegado. Sí, ¿quién es la canción número dos?
1: Yo soy la canción número dos y quiero agradecer de todo corazón a mi Bendy Ajena hermoso que él me ha ayudado a encontrar esta canción. Para aquellas personas que no cambian, que no piensan cambiar, que no les da la gana de cambiar, esto les va a hacer reflexionar, porque les falta sufrir para cambiar, y lo dice la agrupación de Marilyn, y esto dice, te falta sufrir.

0: No.
1: ¿Tú eres? Esa es la opción 2. ¿Usted, señora?
0: Yo bien concentrada.
2: ¿Quién es la 3?
0: Yo soy la 3. ¿Ya has presentado por el número 2, Emma, sí, todo, y has dicho?
1: Yo he dicho
0: perfecto,
1: sí.
0: Entonces me toca. Entonces, ahora voy yo. La canción más linda que ustedes van a poder escoger para escuchar, porque es alegre, es hermoso ritmo, y de un grupo que ha sido, yo he sido fan número 1 del grupo este cuando estuvo de moda, ya por los años 90, chicas. Es, la canción viene de Ráfaga, se ha sacado en versión actualizada junto a la, ¿qué se llama la cantante de la Argentina?
1: María Becerra.
0: María Becerra. La canción, pero yo la traigo la original. ¿No ve, Mita? Sí, la señora, original es la mía. Origi, la mentirosa origi. De Ráfaga.
1: ¿Me estás porque diciendo
0: son,
1: a mí?
0: Sí, porque son...
3: Por supuesto.
0: Dedicada a las personas que están ya acostumbradas a mentir. Y que por más de que tú les digas, les reflexiones, igualito van a caer nuevamente en la mentira. Salud. Para las mentirosas, Ráfaga. Oye, opción número 3.

0: más temprano.
1: ¡Ay, ya! ¡No! ¡Ya toca! Ya estoy mal, ya estoy mal. Se me ha subido el helado.
2: Voy a hacer el experimento.
1: Mi canción es el número 4. Voten, por favor, porque les va a gustar. Es la canción de Jenny and the Mexicas, ¿no? ¿Así se llama?
0: Jenny and the Mexicas.
1: Ok, con Yo me iré. Sí, así.
0: ¡Me voy a ir!
2: ¡Ay, Dios mío! Bueno, escuchen ustedes.
1: Escuchen, me voy a ir.

0: Cuchi. ¡Hermana, no!
1: Seguimos, siguiente.
0: Ahí está, señores. Ustedes
2: las cuatro ya propuestas.
0: Pueden votar. Están ahí las cuatro opciones. Enanitos Verdes, Tu Cárcel, opción número uno. Opción número dos, Agrupación Marilyn, Te Falta Sufrir. Y Ráfaga Mentirosa es la opción número tres. Y la cuatro, Jenny Andy Mexicats, Me Voy a Ir. Dice así, mientras nosotros aquí estamos haciendo... Brian, no hemos ido, nos así estaba la cabina.
1: Nosotros no hemos hecho nada.
0: Pero vamos con la
1: ¿mensajitos?
0: Con los mensajosos.
1: A ver, en los mensajitos dice, a ver, dice Claudia, ¿qué comen, chicas? ¿Es cumpleaños de quién?
0: No,
1: de todas.
0: Nadie,
1: yeah. Estamos celebrando nuestro no cumpleaños.
0: Mi
1: Fátima
0: mi
1: Bustamante dice.
0: Gracias.
2: Qué delicioso este lado.
1: Fátima Bustamante dice voto por la opción número 2. Ya tenemos ahí un voto.
0: Gracias.
1: Mía Dávila Rojas dice mi voto 10. Dice, mi hija es la 1. Se debe equivocar.
2: La 1 debe ser.
1: Sí, ya la 1. Sí. Dice Fátima Bustamante dice, aunque el mío no quiere cambiar. Mentiramente, estoy leyendo mal. No quiero cambiarle nada, más bien mandarle felicitaciones por su cumple a mi esposito. Dice.
0: Sí. Steffi
1: dice la opción número 1 y es mi hermana, ¿ves? Para que vean que ella es así.
2: Legal.
1: Es legal.
2: Traición a la familia.
1: Ella
2: pero callada.

0: Claudia dice, ¿de dónde compraron la torta y a cuánto? Dice.
1: Inbox.
0: Yeah. Inbox te digo, pero está baratita, está rica. Ah, no sé. Ah, no, esta dice, ¿cuál?
2: ¿Cuál? ¿Es la que el tiramisú o la torta?
0: Esta es tiramisú y la tortita. ¿Cuál?
2: Torta de moca.
0: Ahí está. Bien. Listo. Ya, salud. Ya. Cualquier cosa. ¿Cuál es el tema de la señorita Paola Medina?
2: No le hablen al árbol torcido.
1: No me
2: hables, pues.
1: Pero es que hemos dicho árbol torcido y nos hemos querido torcer.
2: No, aquí hay más de una torcida, la verdad. A ver, digan.
0: ¿Quién es la torcida?
2: ¿Quiénes son más torcidas?
0: ¿Por qué? ¿En sentido?
2: ¿Quién se cree árbol torcido? A ver, digan, la verdad. Porque a veces cuando vemos árbol torcido siempre pensamos en hombres. Sí. Pero las mujeres, ¿qué pasa?
0: A ver, pero
2: ¿y en este círculo de mujeres?
0: ¿Cuál es el refrán?
2: Árbol torcido nunca endereza.
0: Árbol que no nace saber cualquier cosa. Árbol torcido nunca endereza. ¿Qué entienden por esa frase? A ver, para empezar. ¿Quién quiere empezar?
2: Que una persona cuando tiene una maña desde hace muchos años, desde, no vamos a decir pequeño, sino desde su juventud, por decirlo así. Porque por lo general, cuando decimos árbol torcido es porque tiene muchas mañas, muchas manías. Entonces, es difícil cambiarla.
0: Malas mañas. ¿Tú, Pau?
3: Sí, yo creo que una persona ya cuando se vuelve ya grande, porque hay que decir que no podemos decir eso en los chiquitos, claro, ¿no? Los niños. Pero cuando un... pese a que hay esta canción, chicas, la que dice del gran varón, el árbol torcido nunca endereza, dice, ¿ve?
2: Ah, sí. Cuando cuenta la historia de
3: claro,
2: que
3: se homosexual, ¿no?
2: Transformó.
3: Que se vuelve mujer. Entonces, ahí usan esa frase. Árbol torcido nunca endereza. Pero no creo.
1: La de Simón.
3: Ay, el gran varón. Claro, el gran varón. Simón.
0: El varón.
3: Pero yo creo que esto aplica solamente para las personas adultas, ¿eh? No creo que sea para los niños.
1: Oye, pero yo me creo torcida.
0: ¿Tú por qué?
2: ¿Eres torcida?
1: Sí,
0: o sea, nunca vas a cambiar por nadie, por nada.
1: No, o sea, puede que intente cambiar, todo lo que quieras. Es que yo considero que para ser un árbol recto, tienes que ser una persona, pues, súper perfecta. O sea, lo que pienso, ¿no? Tienes que ser una persona súper perfecta. Y yo soy lo más lejano a la perfección. Yo soy mal hablada, soy disparatera, soy llorona, soy... Ahí va a decir...
2: Todas son.
3: Pero a ver, esa frase, árbol torcido nunca endereza, se aplica para la persona que...
0: Hace con malicia.
3: Hace cosas con maldad.
0: Sí, con maldad.
3: Que hace daño con su forma de ser.
0: Sí.
3: Yo creo porque que sí, digamos, yo creo tú eres sí. así, pero no haces daño. Eres no haces daño. Doble, digamos.
1: Oye,
3: ¿no?
1: Solo porque ser mala.
0: Solo porque eres
2: quiero así. Ser mala.
3: No, pero por eso, digo, yo aplicas el árbol torcido, nunca endereza o nunca cambia, que quiere decir la frase ya específicamente, es para los que hacen daño. Sí, ¿no?
2: Sí. Sí.
3: Para los que con su comportamiento están dañando al resto de su entorno.
0: Y creo que también para los que fingen. Ufa. Así que a ver, veremos las preguntitas que tenemos y ya vamos desarrollando.
2: Ya, muy bien, ya. La primera ronda de preguntas,
0: ¡saquen los
2: señores!
0: Huevos!
2: Yeah.
1: Yeah. Mientras leo los mensajes.
0: Dale,
1: dice,
0: ¿qué dice?
1: Gustavo Riveros, el pechón.
2: ¡Mi querido pezoncito! ¡Un beso grande!
0: ¡Ese es un arbolito chiquitito!
2: ¡Árbol torcidito!
0: ¡Es un arbolito
2: ¡Es un árbol torcidito!
1: Es un bonsai, dice. A ver, dice, Diablo, dice, este gobierno, no estamos hablando del gobierno, así que voy a pasar tu mensaje.
4: El gobierno es torcido,
1: ¿no? Sí, así que voy a pasarme de mensaje, cualquier cosa que venga referida a la política, en este programa no entra. Vamos, dice, el pezón dice, árbol torcido, se le cae el pajarito.
2: Otros dicen, árbol torcido da mejor sombra. Sí.
1: ¿Para qué?
0: ¿Confirman?
2: Sí, yeah. Sí, ya sé. Sí,
0: yo
2: claro. Sí.
0: A ver,
2: un árbol que está así, cosas. Mejor sombra.
0: A ver, yo soy inocente en estas cosas. ¿A qué se refieren con árbol torcido? Que da buena sombra.
1: Hermana, hemos hablado hace rato de...
2: Pues acá no estamos hablando de su árbol.
0: ¿Es de eso están
1: hermana,
0: hablando?
1: Eso es ramita.
2: No, no.
1: ¿Ah?
2: No.
1: ¿Por qué es ramita y se está torcida los mulas?
0: Es que el pezón habla de su pajarito, yo. Me confunden, pues.
1: A ver, vamos con más también. Mensajes, dice.
0: Mi huevo no tiene nada.
3: Ah, saqué otro,
1: dice,
3: señorita.
1: Dice, árbol torcido, a ver, dice, Armón no se endereza. Seguro que no se ha querido corregir. A ver, el otro dice, me mandas un saludito, porfis, Alexander Arad.

0: porfis, dice.
1: Bien.
0: No sé, todas de todas, hola, Alexander.
2: Hola, Alexander, gracias por estar con nosotros. Se me saluda Alexander. Alexander, un beso grande, ¿cómo estás?
1: Hola, Alexander, quédate con nosotras hasta el final.
0: Hola, Alexander, beijos. A ver, más mensajes, dice Simón, el gran varón, nos dice Diablo Amor. Ah. Otro mensajito dice Romy. Hola, Emita, saludos de la familia, te queremos. Es mi Romy.
2: Muy bien.
0: Pero vamos con las preguntas.
1: ¿Dónde empieza? ¿La Pau?
2: Yo.
1: Ya. Ley, responde a tu pregunta.
2: Que no se pierda la pregunta como la semana pasada. Se ha perdido una pregunta.
0: El Juan.
2: A ver. ¿Alguna vez? Escuchen bien, no voy a volver a repetir. He dicho, no sean árbol torcido. Escuchen.
3: Ya.
2: Belín, escuchen. ¿Alguna vez volviste con un ex pensando que ya se había enderezado y resultó estar más chueco que antes?
1: A ver, Pau.
2: Sí. La verdad, sí. He vuelto un montón de veces con el árbol torcido. Sí. Sí, es que yo siempre he sido de enamorarme y pensar que... No te voy a decir pensar que la persona va a cambiar por mí, no. Pero sentía que quizás podía mejorar por tener una relación bonita y qué sé yo, ¿no ve? Entonces, sí, yo he vuelto un montón de veces. Creo que ha sido la vez que más veces he vuelto. ¿Cierto? Oye, ¿con el torcido? Con el torcido.
1: Oye, ¿te puedes torcer con alguien torcido?
2: Sí, claro.
1: ¿Y te has torcido?
2: No. No, por eso al final no terminamos juntos, pues. Yo creo que ahí está. Esa es una buena reflexión. Porque si tu persona es torcida, porque ya les voy a decir sinceramente por qué era que no se enderezaba esta persona. Era muy mujeriego. Le gustaba mucho estar con una y otra mujer.
0: Mujeriega.
2: Yo no me puedo volver hombre-riega. Exacto.
1: ¿Por qué no podemos ser hombre-riegas?
2: O puitas.
0: ¡Seamos puitas!
1: ¿Cómo
2: no quería ser puita? Entonces después ya al final. ¿Pero sabes después de cuánto tiempo ya? No, es que la verdad, ¿no?
1: ¿Cuántas
2: que...
1: infidelidades has perdonado?
2: ¡Uf!
1: Pero debe haber un número.
2: Por lo menos unas 3, 4.
1: Ay,
2: por
1: lo menos.
3: O sea, a la misma persona.
2: No, ya tanto, no.
3: A la
2: pero
3: misma.
2: Pero ¿sabes qué es lo peor? Que era de personas cercanas.
3: Ay, se metió con la misma.
1: Nosotras no éramos.
2: ¡No! Ustedes no existían en los 90.
1: Tres.
2: O sea, existías, pero eras muy niña.
3: Pero ahorita.
0: Yo a mi mamá le he dicho que tengo 400 de niña meses.
1: Ya.
2: Sí, Emma.
1: Señorita Emita, usted volvió con un árbol torcido y casi se torce también usted.
0: Mucha hermana, ¿para qué les respondo? No
1: ¿cuántas? Sé. ¿Cuántas infidelidades?
3: Más o menos.
0: Yo he perdido la cuenta.
1: ¿De verdad? Más o menos.
0: Dios. Y es más, ha debido haber las que ni me ha. Ni las. Ya lo que voy a decir. Ni las que
3: ni
0: me
3: las
0: han
3: registrado.
1: ¿30?
0: Más.
2: ¿Qué?
3: No, ¿tanto?
0: ¿Por qué?
2: Con razón te has torcido. O sea, eran sus pasajeras, pero sí, quería estar contigo.
0: Era la clásica, ¿no? Vos eres la catedral y las demás las capillitas, o sea, e iglesias, hermana, en el mundo hay hartas. O sea, yo era el Vaticano, hermana. Sí, me he intentado torcer. Y casi camino en la vía de la torcesión.
2: ¿En serio?
1: Yo no. No me ha pasado todavía.
0: Estoy esperando que me pase.
2: Pero y es porque no. Es porque, a ver, a tu ex que lo veías torcido, o nunca has tenido un ex torcido.
3: Sí, re torcido.
2: Allá, pero entonces tú no volvías.
1: No, porque
2: terminabas
1: hemos terminado una vez nomás y se ha ido y me ha abandonado. Entonces eso cuenta.
3: Eso cuenta ya.
2: Bueno, estamos aquí frente.
0: Y si no se hubiese ido y él le tomaba la decisión.
2: Sí, ah, si volvía. ¿Hubieras vuelto?
1: Sí. Como la estúpida.
3: Entonces
1: que
3: la
1: soy.
3: Torcida era ella.
1: Sí, ya. Sí, porque sí.
3: A ver, yo nunca volví con un ex. O sea, no puedo decir volví con un ex. No. Nunca volví. Pero.
1: Pero sí estaba torcido.
3: Pero sí, sí. No, a mí la verdad, chicas, para ser bien honesta, a mí me ha tocado, y por eso decimos a veces las mujeres, ¿no? Todos los hombres son iguales. Porque las veces que yo he terminado, o como dice la Jazz, se han desaparecido, se han ido y no han vuelto, ha sido por otras faldas. Entonces, Yo cuando sabía o intuía que estaba con otra persona, me hacía a un lado, ¿no? Entonces, creo que nunca tuve la oportunidad de tener un ex con el que vuelva. Siempre fueron ex y ex, y listo. Hasta ahí.
1: Muy bien.
2: Vamos, segunda pregunta.
1: Emita.
2: Vamos, corramos.
1: Sí, tenemos poquito tiempo. Dale.
0: Ya. ¡Ah! ¡Se redobló! ¡Ah! ¿Quién dobla esto? Creo que es la mía.
3: La casa ha doblado.
0: Dice, ¿cuál es la maña torcida que tienen y que ya ni intentan corregir? Ejemplo, revisar el celular de tu pareja, aunque digas que confías. La maña más torcida. La maña más torcida, fucha, que tenía era...
2: ¿Tenías o tienes?
0: No, pues es que no tengo ahorita quién
2: no
0: torcer.
2: No tienes pareja.
1: No tengo quién
2: si tuvieras, ¿qué harías?
0: La maña más...
1: Puede ser también con la familia, ¿no?
3: Claro. O con los amigos.
0: La maña más torcida. Ay, no. Es que no se me ocurre nada ya.
1: Pausa.
0: Y lo piensa.
4: Es la hora 21:55 minutos. 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

0: Muchas gracias, papá.
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0: Y estamos de retorno con más. Sí. ¿Qué le pasa, Naku? Sí, señores, ya hemos vuelto del aire, digo, al aire. Y quiero primero leer el mensaje de nuestro amigo George LS. Y dice, chicas preciosas, ¿cómo van? ¿Cómo están? ¿Todo bien? ¿Todo correcto?
3: Una amiga muy querida de colegio, nos hemos encontrado con ella el día viernes, así nos vemos. Y para decir...
0: ¡Ay, gracias!
3: ¡Ay, Berito! Pues mi querida Berito, Berito Orgueta, dice que siempre escucha el programa. Muchas gracias. Nosotros somos halagadas, de verdad, que
4: personas como ella y... familia. A veces uno piensa que, porque en el live, hay que ser sinceros, a veces no hay mucho comentario, no hay muchas visualizaciones, pensamos que no nos están viendo, o no nos están escuchando, pero sí hay mucha gente que, y linda gente que nos agarra en la calle y nos dice, yo les escucho, chicas, y pensamos nosotros a veces que es en los programas de la semana. No, es en este programa, así que gracias por elegirnos como su opción los días sábados, cuando no están de pachanga, porque aquí la pachanga la armamos nosotros.
5: Ahora sí, voy a preparar el cappuccino, ¿sí? Mientras van respondiendo la pregunta.
4: Vamos respondiendo tu pregunta.
0: Voy con la pregunta. Y esto, a propósito, yo soy bien fosforito, hermana. O sea, yo soy chiquita porque estoy cerca del chamuco.
5: Esa es tu maña.
0: Más bien me acuate. Pero sí, yo soy... estallo muy rápido. Creo que esa es mi manía torcida y que no voy a poder cambiar. Estallo muy rápido. Si no
5: ni
0: te
5: siquiera
0: contesto,
5: has intentado así de contenerte, de contestar.
0: He tratado de contenerme. Sabes que hoy mi pobre vivienda ajena sufre igual las consecuencias de que me enojo y listo, ya.
5: Mandas al diablo todo.
0: Toda mi sarta de disparates la lanzo. Les juro que trato de contenerme a veces y...
6: La gente no ayuda, la gente babosa.
0: No,
5: pongan sus capuchinos.
0: No colabora ya. Pero pongo mi cara. Si no hablo, mi cara lo expresa todo. Así que creo que esa es mi manía torcida.
4: Ustedes lo saben.
5: Yeah. Ya lo sé.
6: Mi manía torcida es que soy muy rencorosa, chicas.
5: Sí. Uh-huh.
6: Me la haces una y no me olvido. Puedo estar así en un lugar contigo de pero no me olvido, no me olvido. E igual mi cara es así como inevitable. Si yo estoy enojada, así es.
5: Bueno.
6: Sí, horrible mi cara. Horrible.
5: Ya. A ver, mi maña torcida, chicas, que he tratado de cambiar, pero no puedo. Como hierba.
0: ¿Qué?
5: ¿Qué? Como hierba.
0: ¿Quién ¿Hierba es buena?
5: Hierba mate.
0: ¡Ah!
5: Así es, Belín, ¿cómo?
6: ¿Comes hierba?
0: Porque, hermana, censurado nunca más.
5: Sí, yo también digo
0: hierba. El pasanajo.
5: No, pues, no, hierba mate. ¿Hierba mala?
0: Y hermana lo está diciendo con cuchillo de la C.
5: ¿Verdad? ¿Sabes qué? Esa maña me ha... tenía otras peores en el embarazo de la Sabri. Me ha parecido como maña, ¿sabes? En el embarazo de mi hija, yo me gustaba sentir el olor del cigarrillo, primero. Después me encantaba escuchar, o sea, por nada más me compraba así los chicles, los que son revestidos de dulce, de ¿qué se llama? Sí, pues es
4: de
5: dulce,
4: caramelo.
5: El caramelo. Porque suena novel, ese sonar... De los chicles cuando mascas.
6: Yo muerdo,
5: o sea,
6: chupete.
5: Eres de manías. Chupete, claro, eran manías. Ay, no. Y entre ellas me encantaba comer hierba mate. Y me quedé con esa maña. He intentado, chicas, mire, mi hija ya tiene 17 años. Estoy hablando de mi época de embarazo. Son 18 años que como hierba mate. Yo le pregunté al médico.
4: Como conejo, como
5: claro, yo le he preguntado al médico si me podía causar algún problema, obstrucción intestinal, no sé.
6: Y sigo comiendo.
5: Sigo, ¿verdad? Sí, se me ha quedado como manía, como maña.
4: Y decir lo peor que les contagia a sus hijas.
0: ¿Las chicas igual?
5: Si me miran comer. A ver, mami, invítame, porque me parece que fuera rico. Claro. Es que
0: pero, hermana, ver el lado manía positivo. O sea, tomas agua caliente. Ya está.
6: Ahí está, Pao.
5: A ver, no sé, che, si mi maña es... No, mi maña... ¿Cómo puede ser que no voy a cambiar? No lo sé. Quizás es un rasgo de personalidad
4: que sí me doy cuenta que me perjudica.
7: Su alter ego de Paola. ¿No? Yo soy Esmeralda.
4: Se cambia de
7: su personalidad.
4: Que me perjudica, pero soy demasiado orgullosa. O sea, soy una persona muy orgullosa. Hasta con mi hijo, ¿saben? Y eso me... O sea, y a veces yo digo, me pongo a pensar, a veces salgo enojada de la casa por algo que ha sucedido entre él y yo, o con mi mamá, digamos. Y después en el camino se me hace un nudo en mi garganta porque digo, no debería haber salido así. O sea, todo tiene solución, todo tiene un porqué. Quizás
7: no era para tanto.
4: No era para tanto. Soy muy orgullosa en ese sentido. Y soy tan orgullosa que cuando, digamos, alguna persona me ha hecho algo, no, o sea, soy muy evidente. Soy muy evidente hacia el no hablarle o mantener distancia. Sí, por eso digo, a veces me perjudica. A veces me perjudica, otras veces me ha ayudado a que la persona se aleje porque sabe que no pasa nada, ¿no?
0: Pero a veces hay quienes no se alejan aunque le hagas cara.
4: Ay, sí, sí.
7: Ya.
4: Vamos con tu pregunta.
7: La pregunta que me tocó. ¿Qué crees que es peor? ¿Que alguien va a cambiar por ti o saber que nunca cambiará y seguir ahí?
4: Ah, ya, yo tengo que responder. En pausa.
7: ¿Qué crees que es peor para la gente también? Usted responda, por favor, ayúdenos.
4: Sí, por favor,
7: a razonar, por favor. ¿Que alguien va a cambiar por ti o saber que nunca cambiará y seguir ahí? Un ratito, pausas comerciales. Detalles técnicos. ¿Qué has hecho?
0: ¡Aviame hierbas! ¡Echa polvo!
4: ¡Tiene punta! Como dibujo animado para todos los que solo están escuchando, ha abierto la bolsita de café y ¡pum! Ha saltado todo el polvo.
0: Oye, debo decir que yo también he colaborado con eso porque estaba jugando así.
4: Yo he inhalado el café, creo.
0: Te juro que...
7: Ya, vamos con la pregunta, chicas.
4: Es mi segunda chapulineada del día.
7: ¿Qué dice
4: Jazz? Ya, ¿qué crees que es peor, carambos?
7: ¿Que alguien va a cambiar por ti o saber que nunca cambiará y seguiré? Obviamente saber que nunca va a cambiar y seguir ahí. Realmente, creo que la manipulación es lo peor que te puede pasar y hay gente que te muestra una faceta que nunca ha tenido y después te llega como un balde de agua fría la realidad. Sí. Pero a veces tú sabes y estás consciente y te quedas ahí. Creo que eso es lo peor que se puede hacer. Creo que ya eso es obsesionarse y lastimosamente creo que muchos hemos pasado por ese proceso.
0: Ebe. Evelyn Medina.
7: Espera, está terminando de inhalar un ratito.
4: El café que me ha entrado a mi nariz ya. Sí, también creo que quedarse, ¿no? Es saber que vas a seguir sufriendo. O por lo menos, digamos, si no te has dado cuenta que eres una persona atrapada con alguien que es manipulador, estás ahí y algunas cosas te hieren, pero tú tratas de justificarlas. Entonces, es como que... Tú estás mal en un círculo vicioso donde la otra persona sabe que te puede manejar, que te puede manipular. Y si tú te quedas ahí, creo que es lo peor que puedes hacer, ¿no? O sea, aguantar, pero por, no sé, por miles de cosas. Uno justifica, ¿no? Ahí está. Esa es la palabra, justificar lo malo que hace el otro, ¿no?
7: ¿Me repite la pregunta, por favor?
0: ¡Ay, señorita, vaya sinergia!
4: ¿Qué crees que es peor? ¡Caramba, me lastimó!
7: Por favor, ¿me puede preguntar otra vez? ¿Qué crees que es peor, señorita Paola Medina?
4: ¿Sí?
7: ¿Que alguien cambie por ti? O sea, a la fuerza. ¿O saber que nunca cambiará y seguir ahí?
4: ¿Saben, chicas? Lo peor que uno puede hacer es conocer, porque siempre conoces a la persona. Difícil que una persona estés con esa persona a la primera que se conocen. Es muy difícil. A no ser que haya habido una relación previa, digamos, a distancia, ¿no? Es muy difícil. Les estoy hablando por si acaso, ¿no? Y estás en sus caras. Les estoy hablando de relaciones serias, estables. Es muy difícil que a la primera que se conocen estén juntos. Siempre ha habido una previa relación, ya sea... No creo que a distancia, aunque hoy en día los chicos suelen hacer eso.
7: Yo creo que nunca terminas de conocer a la
4: gente. Exacto. Pero digamos, si has conocido a esa persona, perdón, y tú sabes, por decir algo, que toma mucho, que es mujeriego, que es fiestero, que nunca tomó en serio a las mujeres, en el caso de los hombres, y en el caso de las mujeres, que es una mujer tiro al aire, que es coqueta, ¿no? Para los varones... Tú piensas que estando con esa persona se va a enamorar de ti y listo, cambió.
7: Y va a cambiar
4: para
7: ti. Eso
4: es lo peor que podemos hacer.
7: Lo peor que pensar es que va a cambiar por ti.
4: Exacto, o sea, que vas a pensar que
7: tú... Y ahí está la maestra de maestras.
4: Ya, bien maldita, ¿no?
7: La máster. Y eso que soy su amiga.
4: Ahí está la máster.
0: Imagínate.
4: cada
0: yo, para... yo creo
7: más bien la quiero.
0: Más bien, hermana, porque me quiere y me da palo, dice. ¿Pola? Pero yo también. Pero, no. Pero yo creo que es una fusión de las dos cosas, porque uno está con alguien que sabes que jamás en la vida va a cambiar, menos por ti, pero crees que lo va a hacer y crees
7: en
0: que
7: algún
0: tú,
7: momento.
0: Y crees que porque, no sé, un día te da una taza de café, piensas que está cambiando por ti y dices, no, es que mira, ha cambiado, antes jamás me había pasado una cucharilla y hoy me ha servido el agua caliente, por eso nada más pesada.
7: Lo peor de pensar es que vas a ser su salvadora, ¿no?
0: Exacto. Sí, o sea, que sí, te crees justo. Cristo y después es que por más de que te vayas,
7: y quieres sentirte
0: seguir,
7: especial.
0: Exacto, van a seguir pensando que eres Cristo porque les has hecho creer eso, o sea, nunca van a cambiar y lo peor que podemos hacer es creer que van a cambiar y seguir ahí sabiendo que no lo van a hacer.
5: Ah, por Dios. Vamos con mi pregunta.
7: No sea la salvadora o el salvador, por favor.
0: ¿Puedo correr al baño?
5: Bueno,
7: oye, ¿qué estás
5: diciendo? Dice, ¿cuántas han dicho yo lo voy a cambiar? Sí. Y terminaron más torcidas que su pareja.
7: Oye, sí, lo que preguntábamos, sí. Lo que preguntábamos más o menos.
5: ¿No? Yo.
0: Sí.
5: Porque para mí, ¿sabes qué? De verdad.
7: Estás mal, hermana.
5: ¿Qué,
7: mal?
5: Sí, no, es que, ¿sabes qué? ¿Sabes qué? La verdad de Dios es que uno cuando se mete mucho en una relación piensa que la tiene que hacer de madre, que tiene que reflexionar al otro. Y cuando en realidad te das cuenta, tú eres la que estás mal. Porque tú continúas, ¿sí?
7: ¡Ay, baldazo de agua!
5: ¡Claro! ¡Claro! ¿Quién te paga un sueldo de profesora para enseñar? ¡Nadie! ¡Nadie! ¡Nadie es!
7: De psicóloga, ¿no? De él. ¡Ay, pobrecitos!
5: Claro.
7: Que
5: a ver, lo entender. A ver, chiquito, sentate. Sí. Esto no debes hacerlo. O sea, la que está mal es una. Sí. Para mí eso es más torcido que el otro que hace las cosas, quizás porque él se divierte, porque le gusta. Ahí estamos degustando un café irlandés. ¿Qué es el café irlandés, chicas? El café irlandés es el cafecito normal, digamos, nosotros, pero hemos decidido tomar en un cappuccino con un poquito de whisky. ¿Poquito?
7: Poquito puesto, bien, poquito puesto.
0: Oye, yo que soy bien taca, hermana, está así con...
5: Está fuerte.
0: Está con injundia.
5: Bueno, ahora contesto yo, ¿sí? A ver, ¿qué era la pregunta? La Paola ya no puede coordinar.
0: Dios mío.
7: Ya no le den ni café irlandés, ni batafia.
5: Dice,
7: ni nada.
5: ¿Cuántas de ustedes dijeron yo lo voy a cambiar y terminaron más torcidas que su pareja?
4: No, yo nunca, chicas. Nunca, pero nunca, sí nunca. Conozco gente que por seguirle la corriente, o sea, por decir, si yo voy a, o sea, si yo hago lo que él hace, vamos a... O sea,
5: voy a controlar.
4: Lo voy a llevar más a mi lado, digamos. Lo voy a cambiar.
0: O sea, no me va a dejar, pues.
4: Claro. Y nada fuera, no me va a dejar, sino que les pongo el caso de que sean fiesteros. Que todos los fines de semana sí o sí salen a hacer de boliche, van a farrear. Y una dice, ya, yo también voy a ir con él porque lo voy a limitar hasta cierto punto. Va a estar conmigo, no va a beber mucho. Y resulta que una termina siendo borracha, una termina siendo más fiestera. Y además de las borrachas escandalosas, que el hombre la tiene que cuidar. Yo he conocido muchas mujeres así, chicas.
0: Yo también así
4: he conocido muchas así, de verdad.
0: Oye,
4: por eso piénsenlo antes de seguir.
7: Yo soy escandalosa cuando estoy borracha, pero no es por alguien que me enseñó, yo soy así.
0: No, yo soy escandalosa, si
7: no me juro.
5: ¿Cómo se llama?
4: ¿Tú?
0: Yo, ¿cómo era?
5: ¡Otra!
0: No, no, mentira, mentira. Yo creo, es que yo digo que todo lo disfrazamos. Yo decía, no, me decían mucho, es que tú piensas que lo quieres cambiar, que lo vas a cambiar. Y yo decía, no, yo no lo estoy cambiando porque la gente no cambia, solamente mejora. Y yo lo estoy mejorando, voy a hacer que sea una mejor persona. ¡Huevo de pato! No pasa. Y como dice la Pau, yo creo que en el camino nos perdemos. O nos volvemos como ellos, o nos invisibilizamos para que él siga haciendo lo que es, ubicar. Entonces, peor error de la vidísima.
5: Muy bien, vámonos con
4: la segunda pregunta, ¿eh?
5: La segunda ronda de preguntas.
0: Falta la pregunta, la ya responder.
7: Así es, tu
5: hemos mamita, ninguneado.
0: Así son, hermanas.
4: Esa era tu primera pregunta.
7: Nada más por eso,
4: salud. Salud, salud, salud. Salud, chicas, salud, salud.
5: Ya.
4: Ahora sí,
7: yo
4: responde.
7: Sí. yo sí, igual me pasó por pena, sobre todo, ¿no? Ay, qué pobrecito, es que él me decía, es que yo no tengo mi papá y que estoy sufrido y no ve. Yo decía, ay, no, qué pobre alma, mi pena. Yo,
5: pobre tipo.
7: Yo voy pobre a ser, yo voy a ser quien lo va a ayudar porque necesita ayuda, como si yo nunca hubiese necesitado ayuda.
5: Ayuda, claro.
7: Porque cada una de las personas necesita ayuda en lo mínimo, en lo máximo, pero a veces queremos ser tan fuertes y decir, no, por mí va a ser. Me ha sucedido 2 veces. Hasta ahí los dejo.
0: Ahí mientras leemos los mensajes, leo los menchajosos. Sí. Cristal Rocavada dice, yo las escucho por radio, rara vez entro a live. Me encanta su programa.
5: Gracias.
0: Besos. A ver, dice William Sabir, claro, es mi punk.
5: ¿El pancuca?
0: Sí, dice.
5: Pancuca, mira, café con whisky.
7: Café con lo que te
5: café
7: gusta.
5: Café irlandés. Yeah. Con...
0: A ver, dice, ¿qué? Saludos, amigas, un abrazo. Ya se vienen sorpresas con Modans, dice. El Pancunuel y Modans juntos para cualquier evento.
5: Sí.
0: Yo digo que en diciembre hagamos un especial del Pancu pasanaquero.
5: ¡Ya! Yeah. Yeah. Claro,
7: sí. Solo vale este cupo si el Pancu dice ok.
0: Yeah.
5: Chicas, ¿ustedes creen? Así, un paréntesis antes de...
7: Ay, no, ya me he chocado la respuesta.
5: Antes de la respuesta de la Jazz. ¿Ustedes creen que alguien se animaría a venir como invitado así, pero...
0: Pero hablar así, hablar calzón quitado.
5: ¿Se animaría alguien? ¿Pancu, te animas a venir
0: a ver, sin calzón? Con el Pancu.
7: Sin calzón.
0: Sin Dejamos calzón.
7: Los mensajes, terminaremos rapidito porque luego se enojan.
0: Vamos, vamos, dice, saludos gemelas, dice Miguel. Miguel Velasco, perdón.
5: Gracias,
0: Miguelito. ¡Víctor Huguito!
5: ¡Eso!
7: Dice, Víctor Huguito, sigo esperando el contacto que te he pedido, gracias.
5: Eres muy amable.
0: Dicen, a ver, ¿qué pasó? Nunca dejan de conocer a la persona, dice. Steffi Kisbert dice, si uno mismo se engaña, uno sabe que no cambiará y no, que dice, y se quedan por amor o por costumbre, dice la Steffi. Víctor Huguito dice, se empieza a amoldar, pero no a cambiar. Víctor Huguito también dice, ah, no, eso era el Víctor Hugo. Edwin, Aruquipa, hola, ya Semita y a las Gemes, un saludo.
7: ¡Hola, Edwincito!
0: ¡Hola, Edwin! Y el Pancu dice, ¡yo sí me animo!
5: ¡Ey! Ya, entonces te esperamos.
7: ¿Quién le toca mi pregunta?
5: Ya te llamamos y coordinamos. Sí. Si no, tú tienes que responder, ya.
0: Hay más mensajes.
5: Ya
0: has
5: respondido.
0: Termino los... tres mensajes. Rápido. A ver, rápido. Para no quedarnos ahí, dice, yo sí me animo. Ian dice, tratan de cambiar y al último terminan traumándolo. Hay casos, creo, dice.
5: Sí, es verdad.
0: Es verdad, sí, es verdad. Sí, sí. Dice, Chelo King dice, hola, Gemes, besos. Y Steffi dice, exijo que haya un día que envíen a sus fans... Número uno para compartir sus cuotas.
5: No quiere hablar,
0: quiere las cuotas, hermano.
7: Sí, haremos, chicas.
5: Ya.
7: Un día sorpresa en el programa, vamos a sacar papelitos así de los.
0: Y vamos a mandar un delivery hasta uno fan.
5: Ya. Súper. Para que también, para que vean lo rico que comemos en las cuotas pasadas.
7: Yo empiezo.
5: Vamos.
7: Mira, al revés quiero hablar. Es el café irlandés, perdón. Ya. ¿Tú cambiaste por alguien que no cambió por ti?
5: Ah.
7: Ya, yo
5: ya,
7: empiezo,
5: ya
7: ¿no
5: se empiezas.
7: Sí, pues les he dicho. Sí, yo cambié mucho. O sea, dejé lo que es mis sueños, dejé lo que es conseguir lo que yo quería para que la otra persona se sienta bien. Y no lo hagan, es lo peor que pueden hacer porque se estancan, se frustran y creo que es lo peor que podemos hacer. Yo cambié y por mí no cambiaron. A pesar de que digan que no, que yo lo he intentado, así, mentira. No lo hacen por
5: no
7: mí.
5: No lo cambian. Ya, yo, bueno, no he cambiado porque me haya pedido que cambie, sino que yo traté de adaptarme a cómo era y sí cambié. Cambié, no voy a decir que no me arrepiento, pero creo que eso ha permitido que la relación tenga un buen camino, digamos.
7: Por ejemplo,
5: ¿no?
7: ¿Qué has cambiado? ¿Alguna costumbre, algo, no sé, no le gusta a él el café, digamos, yo nunca he tomado porque sucede, ¿no? Sí. Es que no le gusta y yo, ay, o le gusta tal música, yo me tengo que acostumbrar,
5: chicas,
7: a la música.
5: Resignar mis fines de semana a salir y tomarlo como eso, como un descanso. Para mí el fin de semana es trabajo. Entonces, lo he resignado, sí. He cambiado en eso, porque al principio yo lloraba. O sea, yo decía, ¿cómo? O sea, el fin de semana yo debería estar disfrutando en familia de un viaje, de una salida con mis hijas. pero entendí que realmente era parte de el contener una pareja. Y he cambiado, y la verdad es que me he vuelto, no voy a decir aburrida, pero ya no, ya no soy la que era antes. O sea, yo antes era de, y ahora
0: contra
5: no.
0: la pared.
8: Ahora es,
5: Ahora, bueno, lavando.
8: A lavar el traste, a ver.
5: Hay que contarle la dicha a la vida. Sí, sí, uno cambia. Paíto.
4: A ver, yo sí he cambiado, porque era una chica muy... O sea, yo siempre he sido una persona muy modesta, muy responsable en mi casa. Y por esta persona, es como que me... Es que era una persona mucho más grande que yo. Entonces, yo quería mostrarme ante esa persona que yo era liberal. O sea, que no... No, yo sí salgo todo el tiempo. O sea, y sí salía todo el tiempo, pero era pues a fiestas, chicos, inocentes, ¿no? O sea, donde no había trago, donde solo era bailar, era reír en grupo... Pero en cambio con esta persona yo me quería hacer a la top grande, que yo hacía, me las sabía todas. Y sí, yo he cambiado. He cambiado y me arrepiento. ¿Por qué? Porque al final esta persona igual nomás ya no está conmigo. Pues.
0: Ni se quedó.
4: Claro. No,
0: ¿qué te ha dado algún rédito? ¿Y esa persona ha cambiado por ti?
4: No.
0: ¿Algo? ¿Algo no, porque mínimo? Aparte era mínimo.
4: Más o menos era como que me sigues bien, no me sigues bien. Exacto. No, ¿dónde quedas?
5: Así, claro, ¿no? Entonces yo por no quedarme, yo he empezado a hacer las cosas. No puedes. Como para complacerle a esa persona, para que diga, ah, sí, está digamos como...
4: A mi altura.
5: A mi altura, conmigo. No, huevado.
0: Otra vez les presento a la maestra de maestras.
4: Ahí va la maestra de maestras.
0: Voy a comenzar con una frase que me decía.
4: Sáquele captura, señor.
0: Usted escuche y no lo haga. A mí voy a comenzar con una frase que me decía mucho. Y me decía, es que este tren va más rápido que yo. Si te dejo, te dejo. Y creo que más que cambiar, me apagó. Porque yo, así como soy ahorita, y así gritona y río, y para mí todo es gracioso y todo es chiste y que no sé qué, siempre lo he sido. Pero he vivido en un momento en el que de verdad ha bajado el switch de mi vida, y era alimentar su ego y quedarme yo atrás. Y
4: apagaste todo tu luz para que él brille.
0: Para que él
4: apagaste
0: brille. Tu luz. Apagué mi luz, apagué mi energía. O sea, vino de La Paz y me dijo, señorita, consuma pues algo.
4: Exacto, consumo mínimo.
0: Igual le vamos a cobrar. Pero sí apagué mi energía para darle a esa persona mi energía.
4: Por ejemplo, un ejemplo concreto.
0: Un ejemplo concreto y mira, yo iba a decir mucho, la Jazz me decía, es que lo estás haciendo, y yo decía, no, me negaba a cerrarme a su círculo.
4: Amigos.
0: A sus no amigos.
4: Sus cosas.
0: Yo dejé a mis amigos, o sea, no voy a decir que, yo soy súper amiguera y que no sé. Yo creo que amigos así, muy cercanos, pocos. Ustedes, el Oso y la Jade. Pero después, o sea, y ni aún así, ubican, me limitaba con todo, hasta con mis cercanos, así, a todo le ponía observación y yo decía, uy, pausa.
4: A volver la respuesta de la pausa.
9: Es la hora 22, 25 minutos.
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0: Y volvemos con más. Y antes de darle DJ. Paso a mi querida una vez. Antes de darle paso a mi querida Pau Pau para su
1: A la Ebe,
0: perdón, es que son gemelas.
2: Lo que me excuso, ¿no?
0: No las diferencio.
1: Antes, salud, por favor, por el tema que estamos hablando, que hay mucha repercusión en nuestras redes.
3: Salud, muchas salud. Árbol torcido.
1: Con el tema.
4: Árbol torcido que nunca se endereza. ¿Lo dije bien?
1: Sí, árbol torcido nunca endereza. Gracias, Pancarita. Se está conectando recién con nosotros a través del TikTok.
0: Facebook. Y el Facebook dice nuestra queridísima mi tocaya, Karina Trujillo.
1: ¡Carinita! ¡La amiga de ella! Compañera de colegio.
0: Sí, dice, ¿qué dice, Karina? Hola, nenas hermosas. Qué gusto verlas y escucharlas. Un besito.
1: Gracias, Karina.
3: Beso a mi mamita bella, hermosa. Ahora sí, a ver, ahora sí mi pregunta dice: ¿cuál ha sido el árbol torcido que más tiempo te tomó intentar enderezar antes de darte cuenta de que no tenía remedio?
4: Creo que todas las preguntas van a un solo árbol. Sí.
3: Bueno, es que hay que decir,
4: tenemos variedad. Hay un pin, un bambú.
3: ¿Hay algún árbol? ¿Hay algún árbol que ha marcado tu vida? Sí.
0: Sí.
3: Y creo que desde el que más nos acordamos, ¿no?
0: Desde el que más nos sacó, sí.
3: Claro, a ver. ¿Cuál ha sido el árbol torcido que más tiempo te tomó intentar enderezar? Mi marido. Claro, ya estamos 28 años, chicos, no lo voy a cambiar. Tiene mañas horribles. O sea, de hecho, hoy día le he dicho, oye, vos, le he dicho, nunca vas a cambiar, ¿no? Le he dicho así, y el otro, ¿pero qué? ¿Qué hago? Eso es lo peor, ¿no?
4: ¿No se dan cuenta?
3: No se dan cuenta. O si se dan cuenta, les vale lo que les dices. Entonces,
4: ¿pero qué? Lo toman todo como
3: sigo intentando, pero yo sigo renegando. Sigo renegando y no lo voy a cambiar. Es la verdad.
1: A mí me tomó 10 años, chicas. Ha sido mi ex marido. Sí, yo no les voy a decir que tenía la ilusión de cambiarlo. No, no era ilusión. Era una realidad que yo quería cambiar porque nuestra relación se estaba yendo al tacho por cómo era él. No era mujeriego, no era borracho. Debo agradecerlo a Dios, pero era muy irresponsable. Entonces yo he tratado de minimizar al principio. Después he tratado de cambiar esa situación. Y como no se ha podido, he tardado 10 años para decir, bueno, ya basta. O sea, hasta aquí. Como no cambias, como ya teniendo familia, no cambias, entonces chao nomás.
3: Ya.
0: 10 años. Yo el cacas, pues, hermana, nunca cambió.
3: Claro.
0: Nunca cambiará. Siempre.
3: Que es un error, ¿no?
0: Sí, es un error.
3: Yo creo que es un error querer cambiar a una persona. O sea, y cuando decimos torcido es porque tiene muchos defectos. Yo creo que la persona defectuosa, a la primera que tú le dices algo con convicción, con argumento para que lo cambie, porque te daña, porque te lastima, porque te perjudica, y no lo hace, como ya les repito, ¿no? Creo que el árbol torcido somos nosotras. O sea, porque si algo no nos gusta, o lo superamos diciendo, bueno, él es así, o de lo contrario, directamente nos alejamos y sin decir nada para que el otro se quede torcidito nomás.
1: Bien, vamos con la última pregunta. ¿Creo que soy la última?
0: Sí.
1: No,
0: sí.
1: Ah, no, falta la Emita, ¿no?
4: Ahí, entonces.
3: Allá.
1: Allá, perfecto. Nos apuramos.
3: Rapidito, rapidito.
1: Estamos en el último bloque, chicas.
3: Del versus.
4: Están 3-2.
1: Oh, es cierto.
4: Emita está 2, Eva está 3, nosotros 1.
3: Ya.
1: ¿Tú por quién o por qué cambiarías? Dice. ¿Por quién o por qué? Yo cambiaría por mi hijo. Sí, por mi hijo cambiaría.
3: Porque... De hecho, has cambiado. Y a mí me tiche, ¿no? Claro, porque... Claro, porque la Paola tenía la oportunidad de estar en pareja, digamos, ¿no?
1: Sí.
3: Y por su hijo ha decidido mejor ya, ¿no?
1: Sí. Sí, yo por mi hijo cambiaría. Y siempre he sido... A ver, a muchos dicen, no, ay, pero vos te vas a quedar sola después, que tienes que pensar en ti porque los hijos se van. Es cierto. Pero yo pienso que no hay mejor cosa, y lo tengo como ejemplo de mi mamita, y la verdad yo le agradezco horrores a ella, porque cuando nosotros le reprochamos ahora de ella mayores ya, y le decimos, pero pues, ¿por qué tenías tantos pretendientes? Porque es la verdad, cuando ya nos tenía mi mamá, mi papá se fue, ella tenía muchos pretendientes, pero ella nunca...
3: Mamá, hubiéramos vivido en París.
1: Se emparejó con nadie. Entonces yo digo, pero pues, ¿por qué sonsa? Incluso, ¿no? Así con esas palabras, sonsa, mami, ¿por qué no te...? Y ella dice, por ustedes. Y ahora lo entiendo, porque en esa época yo le decía, ay, sí, claro, no.
3: Échame a mí la culpa.
1: Ahora lo entiendo, sí, yo también, por mi hijo, chicas, no. Si le daña a mi hijo alguna relación que yo pueda tener, puede sonar muy egoísta, decirme, ay, pero tu hijo, qué egoísta. No, pero yo doy mi vida porque él sea feliz y esté tranquilo.
3: ¿Cuál era la pregunta?
4: Laima.
1: ¿Por qué cambiarías?
3: ¿O por quién cambiarías? ¿Por quién cambiarías?
0: Ah. Yo cambiaría... Pucha, no sé, ya, por Brad Pitt.
3: ¡Ay, sí!
0: ¡Por Anicho!
4: Ahí estás pensando, yo cambiaría
0: por
4: un árabe, por un Habibi. Por un Habibi.
0: Si el Habibi me dice que tengo que tener tres pechugas, me pongo.
1: Si el Habibi te dice, tú serás la cuarta, ¿aceptas? ¿Igual?
3: ¿Aceptas?
0: No, o la primera o nada, papita.
3: Pero si te da plata, si te da amor... Te da plata, amor, viajes, joyas, oro.
1: El Habibi.
3: No importa, tiene tres y a las cuatro les tiene que dar lo mismo.
4: Claro.
0: Señor Don Habibi.
4: apunte.
0: Usted que me está escuchando, Don Habibi, que nos ve. O compre el país y me lo regala, pero votamos uno que otro sujeto.
1: Pero sin el Rodrigo.
4: Yo no acepto nada de 50-50.
0: Cero, o sea, vos me das todo, yo nada. No, la verdad, no, solo cambiaría por mi mamá, por nadie más en el mundo.
4: ¿Jazz? Yo cambiaría por mis guaguas. Si algo estoy cometiendo, algún error, y me lo hacen conocer, o sea, porque a veces los papás no somos perfectos.
3: Claro.
4: Y nos equivocamos y a veces no queremos aceptar ese error. Entonces, si me dicen, mamá, estás haciendo esto o te estás comportando así, no me gusta, cambiaría. Pero creo que también una prioridad es nosotras mismas. Creo cambiar por ti mismo. Porque después de tanto que has pasado, has sufrido, has tenido que soportar, creo que quererte a ti primero y querer tu futuro, creo que también es importante. Porque si tú estás mal en tu vida, todo detrás de ti va a estar mal. Así yo creo que por mí y por mis hijos.
0: La Evelyn. Exacto. Medina.
3: Sí, creo que coincidimos, ¿no? Pero yo quiero dar un plus. Yo cambiaría por Suga.
4: ¿Quién es Suga?
3: El de BTS. Mi Yoongi.
4: Si te dice, no sé.
3: Si me dice, ¿sabes qué? Se te ve viejita a mi lado. Hazte una cirugía, me la hago. Me la hago, hermano. Me hago la cirugía. No, igual, por mis hijos. Creo que son la razón más fuerte que tiene una mujer, ¿no? Para cambiar. Y también por mi mamá. Algunas cosas sí, yo a mi mamá le escucho muy atentamente y tiene razón. Entonces, cuando mi mamá me dice, no, hija, tú también tienes que ser así, yo he cambiado, sí, he cambiado. De hecho, muchas cosas en mi matrimonio la he escuchado a mi mamá y me decía, tú tampoco... ¿Saben qué? Ahí está una de las frases de mi mamá. Tú tampoco eres tranquila, Evelyn. ¿Por qué siempre le echas la culpa a él? Tú tampoco eres tranquila.
0: Porque las mujeres deciden, y yo, la verdad.
3: Tragando delgadito, he dicho, si mi mamá me está diciendo eso, no, pero mami, le digo, que mamita, así es el matrimonio. Tienes que también tú poner de tu parte, listo. Me he hecho caer en cuenta y he dicho, sí, él también aguanta cosas mías, ¿no? Entonces, ¿por qué tengo que tacharlo solo a él? Así que, mira, sí, mi mamá también me ha hecho cambiar algunas cosas, sí.
0: A ver, vamos con mi pregunta preguntona. Dice, ¿crees que cuando alguien quiere cambiar, lo hace? Puede hacerlo y durarle un mes.
4: Un día.
0: Sí, exagerando, hermana.
3: Sí.
0: No creo que la gente pueda cambiar. Sí puede mejorar. Yo creo, siempre esto que me decía un docente en la U, no somos perfectos, pero somos perfectibles. Entonces, considero de que alguien quiere mejorar, lo va a hacer. Si alguien quiere que las cosas estén tranquilas, en el trabajo, en el amor, en lo que sea, va a hacer las cosas para mejorar, pero no vamos a cambiar porque nuestra esencia es única. O sea, hemos nacido así. O sea, yo he nacido chata y jodida, voy a morir chata y jodida. Tal vez más chata porque el chamuco me va llamando, ¿no?
4: Pero más jodida. Más jodida que chata, hermano.
0: Ahí está, más jodida que chata. O sea, lo que no tengo de estatura lo tengo de
4: ojo. Yo creo que sí se puede cambiar de alguna manera. O sea, si te propones realmente conseguir algo o cambiar todo tu panorama. Pero, ¿a qué me refiero? De lo malo a lo bueno.
3: Claro.
4: Porque si es al revés, porque si tú tienes mañas, eres malo, has intentado por todos los medios y no has podido, porque es tu esencia, eres tú. Como dice Mita. Pero si quieres cambiar para mejorar, como dice, yo creo que sí se puede, con todo esmero, esfuerzo. Escuchaba a una actriz, esta tarde no me acuerdo su nombre, Alaska, que le hacen una entrevista cuando ella tenía 18 años. Y le dice, tú, ¿cómo quieres llegar? ¿Tú crees que eres igual que todas las jovencitas que sueñan lo mismo? Y ella dice, en cosas pequeñas sí, dice, pero tener el mismo vestido, tener algo bonito. Pero en cosas grandes no, porque yo quiero ser millonaria. Voy a agarrar mi dinero para mi cirugía. No voy a tener hijos y voy a vivir hasta vieja. Entonces esos sueños no todas las tienen y no todas las van a cumplir.
3: Claro.
4: Entonces yo creo que ahí se puede cambiar la percepción de tu mente y decir, ¿qué quieres ser? ¿La de abajo, la del medio o la que va a estar arriba? Así que yo creo que es importante también tener en cuenta que sí se puede cambiar.
0: O sea,
4: sí se
0: Georgina, puede. Cuídate, porque a bicho allá te
3: voy. Sí, también considero que es cuestión de voluntad. El que quiere puede. Cuando queremos cambiar las cosas, podemos hacerlo, o sea, desde nosotros hacia el resto. Porque querer que el de afuera cambie cuando tú sigues, como ya digo, persistiendo en lo mismo, ¿no? Si tú ya hablando con una persona para que cambie no lo ha hecho, entonces la que tiene que cambiar o dar un poquito otro panorama y ver las cosas de otra manera es uno. Entonces yo creo que querer es poder y cuando uno quiere cambia.
1: ¿Me repite la pregunta?
3: ¡Ay, Paola! ¡Ay, Paola! ¿Sabes cuál era la pregunta? ¿Me puedes...?
4: Yo sé. No, no se me entiende.
0: Yo te digo.
3: Ya ve que están repitiendo como loros.
0: Ura, yo te voy a esperar, ya, pues.
1: Pregúntame.
4: Oye, qué calor estás haciendo. Dios mío.
3: Pregúnteme.
0: ¿Qué tema tan calenchu? Dice, ¿crees que cuando alguien quiere cambiar,
1: lo hace? Allá. Gracias. Muchas gracias. Claro. O sea, cuando uno quiere, sí cambia. Pero tienes que ver qué beneficio te va a traer el cambiar. Porque si tú lo haces por otra persona, por una persona, no sirve ese cambio. O sea, si tú lo haces por agradar a una persona, por encajar en su vida, no sirve. Tú tienes que cambiar porque a ti te favorece. Si lo haces por la otra persona, cuando te deja...
3: ¡Egoísta!
1: En los cambios, chicas, en los cambios hay que ser egoístas. Oye. Hay que pensar cuánto me va a beneficiar y no cuánto le va a beneficiar al que cambia.
4: Yo tengo una pregunta de bonus. ¿Puedes? Ya, bonus, rapidito. ¿Tú alguna vez has querido cambiar a alguien?
1: He querido cambiar a alguien. Sí, claro.
4: Definitivamente.
1: Claro, sí. Estaba muy...
4: ¿Crees que lo puedes lograr?
1: Muy prendida con alguien y quería cambiarlo. No lo he logrado, chicas. Porque aparte de todo, y eso es algo importante, especialmente para las mujeres, porque no sé si el varón trata de cambiar a la mujer. Es medio difícil. No. El hombre es más suelto, es más...
3: Sí, pero es más perverso porque lo hace sin decirlo.
1: Ah, claro, son manipuladores, ¿no? Claro.
4: Sí, confirmo.
1: Pero digamos que la mujer, chicas, cuando trata de cambiar a alguien, lo hace con la ilusión de que va a cambiar para bien, porque la ama, porque la quiere. En cambio, el hombre te cambia porque le conviene que seas como a él le gusta que seas. O sea, no lo hace por ti, lo hace por él. En cambio, las mujeres,
3: o sea,
1: queremos,
3: ¿cómo?,
1: cambiar a alguien por él.
4: O sea, espera, me perdí. O
3: sea, ¿cómo?
1: Escúchenme.
4: Sí, ¿más ratafia?
1: Escúchenme. Está potente. Cuando una mujer trata de cambiar al hombre, es para que le vaya bien a él. No necesariamente para que te vaya bien a ti.
4: Es verdad, 100%.
1: No, pero el hombre trata de cambiarte porque a él le conviene, por su beneficio.
4: No por tu bien.
1: Claro, no necesariamente por tu bien.
4: ¿No crees que haya como que excepciones?
1: ¿Cómo?
4: Excepciones. ¿No crees que haya excepciones?
1: Sí, puede haber como en todo, chicas. O sea, está mal generalizar.
0: Para toda regla hay una excepción.
1: Pero el hombre siempre... Perdón, ¿no? Para todos los varoncitos que nos están viendo. Pero
3: que son muchos.
1: El hombre puede ser muy... Suele ser muy egoísta. ¿Por qué? Porque quiere tenerte controlada. Es la naturaleza del varón querer controlar la relación. Entonces, por eso va a querer que tú cambies para su beneficio. En cambio, la mujer es tan noble... Voy a ser muy feminista.
0: ¡Mentira!
1: En este momento.
3: ¡Una María Galindo!
1: ¡María Galindo!
4: A ver, ¿usted es noble, señorita? ¿Usted es noble, señorita?
1: ¡Eres noble! Claro.
0: ¡Yo como el chapulín colorado!
1: Más noble que una lechuga.
4: Ya, exacto. Haremos esta.
3: ¿No? Su escudo es un noble. Corazón.
1: ¡Terminamos con las respuestas!
3: Sí, ¡terminamos!
0: Sí. Yo digo... Ya te he dicho si cambiaríamos a alguien.
4: ¿Alguien quisieras?
0: Yo sí hubiese querido cambiar al cacas por el bicho. ¡He dicho!
4: Oye, ¿sabes qué? Es que no tenemos maldad. Yo estaba viendo muchos Rubí y Teresa.
3: ¿Rubí y Teresa?
4: Rubí y Teresa.
1: Sí, yo también vi Rubí.
4: Yo creo que no somos, o sea, malas. Porque si fuéramos malas, podríamos manipular. Sí. Podríamos lograr cambiar a la persona que queremos igual a nuestra conveniencia. Porque de ser buenas ondas somos. Pero cuando nos tocan el corazón y nos hacen sufrir, no, aguantate, porque la persona puede sufrir más. Sí. Que uno, yo creo. Ver, pero la maldad no nos permite.
1: Chicas, dice, hola, soy Lupita, nos dice.
4: Hola, Lupita.
1: Hola, Lupita. Hola, Lupita. Hola, dice, yo pienso igual, primero mis hijos por salud emocional, lo sí. dice, muchas gracias.
4: Bien, Lupita. Oh, no,
1: otro, Dayita, dice, Emita, primera o nada.
0: Exacto, o sea.
4: Sí, primero o
1: la
4: nada.
1: La primera mujer o nada.
0: Porque además soy Emita primera. Ah.
4: Dice, o sea, primera con cuatro atrás, pero primera.
1: Otro mensajito dice, yo cambiaría por mí misma para mejorar y crecer como ser humano, dice.
4: Ahí está, muy bien.
1: Nos ponen otro, exacto, nos exacto. dice Rosana.
4: Gracias, Rosana. Otro.

0: llena, llena.
1: ¡Uy, ya tengo muchas cosas que contar! Nos dice Rose. ¡Wow!
2: Mandamos el texto.
1: Una novela, mi vida, dice. Sí.
2: Oh. Tenemos cuatro novelas, chicas. Sí. Cuatro. Uy, ya con Rose, sí. Cinco novelas.
0: Con Rose, cinco. Bueno. Hay mensaje en el Facebook. Karinita nos dice. Mamita. Uno cambia por quien vale la pena. Y esos seres son nuestros hijos.
2: ¡Eso! ¡Bravo!
0: Y voy a decir algo, aplicando lo que dice la tocaya, no busquen a alguien que valga la pena. Busquen a alguien que valga la alegría y que valga la vida.
1: Oye, sí, qué bello, de verdad.
0: ¡Salud!
1: Mira, ahí está, mira, has dado en el clavo, Emita, porque cuando una persona trata de cambiar por el otro, pero se angustia, está eternamente... como digamos, sobre espinas, está asustada o tiene miedo de equivocarse, no vale la pena cambiar por esa persona. Pero si esa persona te da alegría, te da tranquilidad, te da buenos momentos, sí es bueno cambiar.
2: Vale. Chicas, ¿y se puede aprovechar los momentos fugaces? ¿Es valedero?
0: Por supuesto. Valedero, porque yo creo que es como cuando el auto se apaga, ubicas, necesita de otra batería para...
2: Una chispa. Así,
0: exacto, para volver a arrancar. Y aunque no vayas a volver a ver esa batería, ya habrás arrancado, así que... Sí. ¡Oye, estoy inspirada! ¡Estoy inspirada!
2: No sé en qué hemos terminado hablando de bujías, de baterías.
1: Ya, chicas, el versus.
2: El versus. Bueno, a ver, recordamos. La canción número uno, Los Enanitos Verdes, Tu Cárcel, opción uno. Opción dos.
0: Opción 12 de la agrupación Marilyn, Te Falta Sufrir.
1: Opción número 3, Ráfaga Mentirosa.
2: Y en la número 4,
1: Jennifer
2: and the Texas.
0: Jenny and the Mexicans.
1: De Texas.
0: ¡Jennifer! ¡No es Jennifer!
1: Se nota que no tú nos cogiste la canción, niña.
2: ¿Yo me iré? ¿Cómo es?
0: Me voy a ir.
2: Adiós.
0: Veremos si hay votación en el Facebook y en el TikTok.
2: En el posteo, ¿no?
1: ¿Qué cositas están tomando para dar esos comentarios? Dice Miguel.
2: Opción uno. Está ganando la opción uno. ¿Cuál es?
3: Tu cárcel de los enanitos. Verde, yo tengo cuatro.
1: Opción uno, nos dicen aquí.
2: Sí, por eso son más cinco.
3: Ahí está, cinco.
0: Opción dos.
2: Cinco, tres.
1: Ya voy a fijarme en el TikTok, ¿sí? Sí, en los votación.
2: Ojalá voten, chicos, no vota.
0: Voten, porque... voten, está bueno el tema.
1: Ay, no, solamente son nuestros comentarios.
2: ¿Qué?
1: Bueno, qué temones. Y yo, voten. O sea, no quiere decir, que tanto. En vano posteamos nuestro...
2: Ese quiere decir, usar, dice, opción tres, dice.
3: Y a uno.
2: Quiero contar mi vida, dice Ross, mándanos mensajito. Vamos a hacer por partes. Ya, si nos mandan sus mensajitos y si son buenos, les regalamos. ¿Qué les regalamos? Una ratafia. Ya, ahorita.
1: ¡Ah,
2: está
1: caro!
2: ¡Un huevo!
1: Sí, pero una ratafia está muy rica. Oye, ¿y aquí dónde encuentro ratafia?
2: Chicos,
0: hay en algunos lugares.
2: Momento de publicidad.
0: ¿Vinotecas? Ahí, porque
2: yo no conocía, sí. Chicas, a ver, sinceramente, ¿ustedes conocían esta bebida?
0: Yo
2: ¿no?
0: Sí.
2: ¿Nunca? Yo es la primera vez que fui a Potosí y les recomiendo que no tomen tanto. Es deliciosa, pero es bien traicionera.
0: Ya.
2: Como tu ex.
1: Es dulce. Es muy dulce.
0: Sí, hemos deducido que el cacas es, en trago es sería una ratafia. El que nos mande un una buena historia, la vamos a leer la próxima semana y le vamos a regalar un café coñac.
2: ¡Café coñac! Chicas, traemos premios. Premios para gente.
1: Rosemary nos dice, yo tengo buen chisme por un narcisista.
2: ¿Otro? ¿Cuántos hay en el mundo?
1: ¿Saben? Dice, el otro nombre de la ratafia se llama...
2: Quita calzón.
3: Sí, quita calzón.
0: ¡Ay, cacas!
2: Él sería feliz.
1: Hola, queridas amigas, buenas noches, saludos.
2: ¿Quién es?
1: Dice Ballet Danza Bolivia.
2: ¡Oh! Un saludo. ¿Van a hacer algo mañana? ¿Van a hacer algo mañana por la cueca?
1: ¿Dónde encuentro la ratafia? Nos preguntan aquí.
3: En Potosí. La Emma dice vinotecas. En Potosí. Debe haber, no hay un supermercado.
2: Aquí debe haber un número.
0: ¿Ratafia? Hay una vinoteca, bueno, que tiene de todo y tiene muchas cosas que trae de Tarija. Al frente, detrás de la cárcel hay un pero es ¿qué se llama?
2: Detrás de la cárcel.
3: Codería.
0: Sí, pero tiene dos puertas ahí. Ay, ya sé.
2: Pero yo les recomiendo este Don Antonio, que es bien rico. Y también tiene para pedidos desde Potosí.
1: ¿Pero se lo pide así, ratafia?
0: Sí.
2: Se llama ratafia.
0: Es una bebida mezcla entre, perdón, mi vida, entre Singani y
1: jugo
0: vino.
1: De uva. Eso te iba a decir, es muy recomendable.
2: Es jugo de uva.
1: Me encanta porque el Singani suele ser muy fuerte, particularmente mucho no me gusta el sabor del Singani. El vino

0: Es deliciosísimo, pero también suele ser un sabor muy intenso. Este de la ratafia es delicioso.
1: Es la mitad. Es divino ni sin ganas.
0: Así que pruébenlo y la próxima semana nos dice.
2: ¡Listo!
3: ¿Todavía mensajes?
2: ¿Hay más mensajes?
0: A ver, sí, dice.
3: Rapidito.
0: Dice, las mujeres somos chismosas.
1: Sí. Los hombres son peor.
2: Sí.
0: Soy hombre y también me gustan los chismes.
1: Gracias, Ian. Te recomiendo que nos escuches todos los sábados porque no sabes los chismes que te vas a contar.
2: Eso sí se escuchó raro. Ratafia detrás de la cárcel.
1: Bueno, chicas,
3: ya nos vamos.
1: Tenemos que ir.
0: Y acá no.
1: Chiquitito. Sí. De alguien que no necesitaba cambiar. Hoy quiero dedicar este programa a alguien muy, muy especial. Que siempre ha sido mi motor de vida. Hoy son 16 años que mi papito se ha ido al cielo. Oh. Así que el hombre que jamás se necesitó cambiar ni cambiar a nadie. Te amo, papi, hasta el cielo. Así que este programa con mucho amor para mi papá, aunque soy muy chismosa.
3: ¡Salud!
2: ¡Salud por eso! ¡Salud!
0: Y nos encontramos la próxima semana, próximo sábado, con más chisme, con más diversión.
3: ¿Dónde nos mandan los chismes? ¿Dónde?
0: Ah, los pueden mandar al TikTok, ¿no? Al TikTok, o tu número.
1: Ya, al 788-54342. 788-54342. Pero pongan la palabra chisme.
0: Sí.
3: Para
1: que yo sepa quién es, ¿eh?
0: Y lo vamos a estar leyendo la próxima semana. Así que gracias por acompañarnos. Ustedes sigan la noche de sábado, que es joven.
1: Hay más mensajitos porque... Rápido. Miguel Velasco dice, me encantó el programa, tienen un seguidor chismoso más.
0: Gracias.
1: Vamos a invitar. Dice Marcelito Ramos, ay, mi querido Chelo, saludos chicas. Hoy te puedo decir Chelo, ayer, perdón papi, no sabía si decirte doctor Chelo,
2: sí,
1: Marcelo.
2: Doctor Chelo, estamos hablando de algo serio, ¿qué opina de Edman Lara?
1: Doctor Chelo, ya.
2: Doctor Chelo.
0: Rosemary nos dice, tan lindas ustedes, saludos, muchas gracias querida Rose.
2: Gracias Rose.
0: Me gusta por Marilyn, nos dice.
2: No, igual la ganó la vida.
0: Opción 3.
2: Bien odioso.
0: Es 5-4-3.
2: ¡Ah!
0: Quiero contar mi vida, dice Rosemary. Rosemary al 788-54342. Gracias.
2: Nos vemos.
0: Un beso muy grande para todos. Gracias por haber estado junto al Pasanacu.
2: ¡Chao!

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0: Es la hora 2 en punto.
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0: Es la hora 3 en punto.
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1: Es la hora 4 en punto.
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0: Muchas gracias, Leo. Me da mucha alegría esto, ¿sabes? Gracias.
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0: Es la hora 5:25 minutos.
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0: Es la hora 5:57 minutos.
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0: Es la hora 6:25 minutos.
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0: Es la hora 6:55 minutos.
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0: Es la hora 7:25 minutos.
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0: 45 minutos.
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0: Estamos aquí en Primero la Salud, como le decíamos, este primer sábado de octubre, este octubre del mes rosa, todo el mes van a haber campañas en temas de salud, de prevención, a propósito de también del cáncer de mama, que es muy importante. Hay una cantidad de muy amplia de mujeres que están sufriendo esta situación de cáncer de mama cuando no se ha diagnosticado a tiempo. Es mejor por eso siempre prevenir. Si usted considera o en el transcurso de su vida está empezando a sentir algún nódulo, alguna como comúnmente denominan una bolita que le haya salido en cualquier lado, por ejemplo, de las mamas, incluso en el sector de las axilas, es importante hacerse un chequeo. No haga como comúnmente también y lamentablemente de manera cultural a veces dice, no, me salió una pequeña bolita y bueno, la voy frotando, ¿no? Ahí para que se vaya pasando. No, por favor, cuando se trata de alguna protuberancia, algo que le está molestando, incluso un dolor persistente en el alrededor de la mama, ¿no? De la aureola, incluso de la axila, es bueno acudir al médico de manera inmediata. Y para evitar todo eso está precisamente los exámenes de mama que se está realizando a través, por ejemplo, de la alcaldía en los 5 hospitales municipales que tenemos aquí en la ciudad de La Paz, también en la ciudad del Alto. El CEDES está también promocionando todo lo que significa la prevención del cáncer de mama. Y bueno, voy a dar paso a todo el equipo que tenemos aquí tempranito en Cana 98.5 que siempre nos acompaña. Ruth, muy buen día.
11: Muy buenos días, querida Jackie, Giovanni, a toda nuestra audiencia, a todos también nuestros seguidores en nuestra página en Primero la Salud. Bienvenidos a todos. Estamos ya en octubre, justamente hoy, que es 3 de octubre. Ya pasamos septiembre, ya han pasado todo lo que casi más de medio año. Estamos ya en pocos meses de llegar a la Navidad, así como es. Algunos quisieran.
0: Ya todos están modo Navidad y ya en algunos negocios ya están modo Navidad, así que sobre todo el tema del comercio, ¿no? Ya hay muchas cosas. Los famosos panetones ya están a la venta.
11: Sí, así que el que quiera vaya y búsquelo. Los de exacto. Chocolate, los con frutas secas.
0: Así es.
11: Hay de todo para ahora que puedan saborear y empecemos ya este último trimestre del año, ¿no?
0: Así es. Bien, saludo también aquí en toda la parte que operativa que siempre nos acompaña. Giovanni, muy buen día.
14: Amigos, muy buenos días. El día de hoy, bienvenidos a otra nueva edición de Primero la Salud, este ya mes de octubre. Bienvenidos, quédese en sintonía. También les recomendamos que vaya a la página de Facebook, búsquenos como Primero la Salud. Estaremos con las entrevistas en vivo para que usted también pueda consultar y, bueno, ver lo que los especialistas el día de hoy tienen para ofrecernos.
0: Así es, así que vamos a estar hablando de este tema. Es importante, como le decíamos, la prevención. De eso vamos a estar hablando también, de unos aspectos importantes. Pero antes de todo, yo quiero también mencionarle esta muy buena recomendación que tenemos.
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0: Muy bien, así que vamos a empezar ya nomás ahí en el programa. Quiero comentarle también que vamos a estar mencionándole esto en instantes, en el transcurso del programa, porque le comento que hay situaciones bastante importantes de las cuales tenemos que tomar en cuenta a nivel, por ejemplo, de la información en temas de salud. Se está promocionando el tema de la vacuna y campañas también por el tema de lo que ha sido varios de de los elementos que, por ejemplo, el CEDES está mencionando. Por otro lado, también se ha conocido, ¿no?, de que la Organización Panamericana de la Salud y la Organización Mundial de la Salud también se están sumando al lanzamiento del Plan Andino, que busca proteger la salud frente al cambio climático. El cambio climático afecta muchísimo el tema de la salud, obviamente. Hemos tenido, ustedes han observado simplemente aquí en la sede de gobierno, como la anterior semana, por ejemplo, tenemos un sol radiante. La temporada, pues, es así. Tenemos ya un sol radiante, un clima mucho más cálido en la ciudad de La Paz y en el resto del país, pero también ha habido cambios bruscos de temperatura, ¿no? Lluvias intensas, frío, viento, que comúnmente no suelen ocurrir en este mes, en esta temporada del año. Pero esto obedece principalmente al cambio climático. Y por esa misma razón también se ocurren situaciones, por ejemplo, de resfríos estacionales, ¿no?, sobre todo en los más pequeñitos y en personas adultas mayores. Y esto también forma parte de la prevención en tema de salud. Por eso es importante que le pongamos atención, especial atención al tema climático, al medio ambiente, porque eso también provoca situaciones complicadas de salud. Y bueno, de esto le vamos a estar hablando también en instantes. Y bueno, hay elementos que son bastante importantes, por ejemplo, que en nuestro país se están dando situaciones muy interesantes. Por ejemplo, existe un estudio en nuestro país que ha identificado una alternativa más corta para tratar el mal de Chagas. ¿De qué se trata? Este es un estudio clínico que está en su segunda fase, que ha buscado determinar si era posible acortar, extender o reducir prácticamente la dosis de los medicamentos utilizados para combatir el mal de Chagas sin perder la eficacia y al mismo tiempo mejorar la tolerabilidad, que es decir, si cuánto más o menos tolera la persona en el tema de poder tener estos medicamentos que son muy, muy fuertes, si vale el término. Y la infección obviamente se transmite principalmente cuando las heces de la vinchuca, que es el principal transmisor del mal de Chagas, está infectada y entran en contacto con cualquier herida y a través de una picadura a la piel de las personas. Y en la piel que se lesiona o las mucosas, pues ya existe un contagio del Chagas. 30 días en lugar de 60 y una toma diaria de benznidazol, uno de los medicamentos utilizados para tratar la enfermedad de Chagas, en vez de 2 dosis. Esta es la alternativa que pone a prueba un estudio clínico precisamente desarrollado en nuestro país para adultos con infección crónica del parásito, precisamente, que es la enfermedad de Chagas, que causa esta enfermedad. El ensayo TESEO, así se denomina, este es un estudio clínico de segunda fase que ha buscado determinar si era posible acortar, extender o reducir la dosis de los medicamentos utilizados para combatir este mal, sin perder la eficacia y al mismo tiempo mejorar la tolerabilidad. Para ello, se comparó 6 esquemas con benznidazol y nifurtimox y siguió durante 3 años a 450 adultos atendidos en centros hospitalarios de Cochabamba, también de Tarija y de Sucre. Este es un detalle muy importante. Y bueno, la enfermedad de Chagas puede permanecer sin síntomas durante años e incluso décadas. Según la Organización Mundial de la Salud, la OMS, más de 7 millones de personas estarían infectadas con el mal de Chagas, principalmente en América Latina. La patología puede avanzar hacia complicaciones cardíacas y digestivas, además de que la OMS ha señalado que entre el 10% y el 30% de las personas infectadas desarrolla con el paso de los años alteraciones que pueden afectar el corazón y otros órganos. Y bueno, en Bolivia el Ministerio de Salud y Deportes ha identificado 3 regiones endémicas de Chagas. Estos son los valles interandinos, el Chaco y la Amazonía. De acuerdo a una publicación del Ministerio precisamente de Salud, en abril del año pasado, vale decir 2025, ha mencionado que al menos 2 millones de personas estarían infectadas con la enfermedad en estas regiones. La infección se transmite principalmente cuando, le hemos mencionado, las heces de la vinchuca, este es un insecto precisamente en estas zonas endémicas que habita, infecta y entran en contacto con cualquier herida de la piel o cualquier picadura, y esto es lo que transmite la enfermedad, que además, entre las características de esta enfermedad es que puede ser congénita, vale decir que hay una transmisión de madre a hijo en temas cuando la madre estaría embarazada. Esto es una situación compleja y bueno, este estudio además ha reunido a investigadores de Bolivia, España y Estados Unidos, además de otros países. Muy interesante esta información que le hemos compartido con ustedes porque es importante tener todos estos detalles. Bien, estamos ya con nuestra primera invitada de la jornada. Estamos ya en contacto telefónico con la doctora Adriana Jofre Aliaga. Ella es médico radióloga, es subespecialista en imagen de mama. Y vamos a hablar precisamente de lo que es Octubre Rosa y cómo cuidarse y prevenir todo lo que es y significa el cáncer de mama. Muy buenos días, doctora Adriana. Gracias por estar aquí en Primero la Salud.
15: Muy buenos días. Muchísimas gracias por este espacio, ¿no? Estamos conscientes de que este es un trabajo en equipo y gracias a ustedes, los medios de comunicación, nosotros podemos dar información en este Octubre Rosa.
0: Así es. Doctora Adriana, es importante sobre todo el tema de la prevención porque, bueno, cuando en el caso de las mujeres, ¿no?, empieza ya el desarrollo físico, biológico, empiezan a desarrollarse las mamas como tal, ¿es bueno hacerse un estudio de prevención o a qué edad tendría que una mujer empezar a hacerse, por ejemplo, un estudio, una prevención en el caso de la mama?
15: Bueno, la mama empieza a desarrollarse desde muy niñas, ¿no? Aproximadamente desde los 9, los 10 años y termina prácticamente su desarrollo hasta que damos de lactar. Sin embargo, se recomienda en el caso del diagnóstico oportuno del cáncer de mama de hacerse los estudios por imagen y sobre todo la autoexploración, ¿no? Es importante que la mujer, ante todo, conozcamos nuestro cuerpo porque somos las primeras que vamos a poder detectar alguna alteración. Eso nos llevará a optar a un estudio por imagen, ¿no? Que en este caso tenemos la mamografía, tenemos la ecografía. La mamografía es el estudio más importante, ¿no? Pero este solamente se realiza a partir de los 40 años. ¿Qué quiere decir? Que todas las mujeres que cumplamos 40 años ya tenemos que iniciar con nuestra mamografía de manera anual y hasta la edad que sea necesaria. En mujeres que están por debajo de esta edad, de los 40 años, si existiese alguna alteración, alguna molestia, pues tenemos que hacer una ecografía mamaria, ¿no? Que sería el estudio de inicio para la búsqueda de alguna alteración.
0: Así es. Ahora, en este caso, varias de las mujeres, y hemos conocido varios casos, personalmente he conocido algunos, ¿no?, donde a veces dentro de lo que es el crecimiento de la mama, en el proceso de la mujer joven, suelen ocurrir, por ejemplo, o suelen surgir unas pequeñas bolitas, unas pequeñas protuberancias, no solamente en lo que es alrededor de la mama, sino incluso en el sector de las axilas, como las conocemos. Entonces, no es bueno, ¿no, doctor? Eso quiero que nos aclare, decir, bueno, me salió como una bolita, la estoy frotando, si vale el término, entonces se va a ir pasando. Entonces, cualquier alteración en la mama tiene que ser controlada.
15: Exactamente, ¿no? Una vez que nosotros sentimos alguna molestia o palpamos algo que no es normal en nuestras mamas y también en las axilas, porque la axila también se incluye dentro de la autoexploración, que hay que hacerla una vez al mes, o sea, todos los meses tenemos que palparnos, tenemos que inmediatamente ir a un profesional médico, que en este caso puede ser un ginecólogo o un mastólogo, ¿no? Que son los ginecólogos que ven el tema de la mama. Y él indicará en este caso qué estudio se va a realizar. Como nuevamente repito, ¿no?, en mujeres menores de 40 años habrá que hacer una ecografía, y a través de la ecografía nosotros vamos a poder determinar si esa alteración es real. Es decir, hay una tumoración, hay una bolita, y si esa bolita, ¿qué características tiene? Si es sólida, si es líquida, etcétera. y en una mujer mayor de 40 años, pues empezaremos con la mamografía, que también nos da signos, ¿no? O sea, nos podemos ver la alteración o la tumoración. Ahora, cabe recalcar que en este caso de las tumoraciones, que también son frecuentes en las mujeres jóvenes, tenemos que pensar siempre que puede ser algo benigno. De 10 tumoraciones o bolitas o nódulos que encontramos en mama, prácticamente 8 son benignas. Pueden ser quistes, pueden ser fibroadenomas, y 2 sí son sospechosas o pueden ser cáncer. Entonces, también tenemos que cambiar nuestro chip. Decir que si encontramos algo en nuestra mama, lo primero que tenemos que pensar por frecuencia que es algo benigno. Pero para saberlo tenemos que hacer o una ecografía o la mamografía.
0: Así es, y bueno, el tiempo también aquí es muy importante. Si lo dejamos pasar y decimos, bueno, ya se pasará, ¿no? Hay una, a veces tenemos una idea cultural un poco equivocada en el tema de la salud. Decimos, no, se va a pasar, o no sé, tal vez ya, si salió de pronto, tal vez también desaparezca de pronto. Entonces, tenemos que pensar principalmente en temas de prevención y acudir al médico, al ginecólogo, o como usted mencionaba, al ginecomastólogo, que en este caso también nos dará una buena atención, ¿verdad?
15: Claro, es muy importante. El tamaño en el tema de cáncer, o sea, si es que es una tumoración sospechosa, es importantísimo porque define el diagnóstico y el tratamiento. Por lo general, las mujeres cuando tenemos una tumoración, una bolita en la mama, la sentimos cuando está por encima del centímetro, ¿no? Los estudios por imagen nos permiten diagnosticar tumoraciones que están entre 4 a 5 milímetros, y un cáncer de ese tamaño pues prácticamente se cura con un tratamiento evidentemente quirúrgico, que va a ser una cirugía pequeña, no va a ser una cirugía radical, y a veces en la mayoría de los casos ya no es necesario hacer ni la quimio ni la radioterapia, ¿no?, que son tan temidas por la población. Entonces importa muchísimo el momento del diagnóstico, el tamaño. Por eso que nosotros podemos palpar bolitas hasta casi de un centímetro por encima, y los médicos podemos también palpar las bolitas cuando están entre 0,5 a un centímetro, ¿no? Porque tenemos los dedos mejor entrenados, ¿no? Porque todos los días hacemos eso. Entonces, es muy importante que no dejemos pasar la detección oportuna en el cáncer de mama, pues hace que esta enfermedad se pueda curar.
0: Así es. Y también, doctora, es posible, digamos, poder diferenciar en la época en el periodo de la menstruación, muchas de las mujeres a veces sufren todo tipo de alteraciones, digamos, ¿no?, que es parte del proceso de la menstruación, pero incluso en el caso de las mamas también puede surgir alguna alteración, por ejemplo, que se inflame un poquito más o haya sensación mucho más de dolor, pero esto también tiene que ser controlado.
15: Sí, es una excelente pregunta. ¿Por qué? Porque es muy importante el momento de la autoexploración. Cuando estamos menstruando, cuando estamos perimenstruales, o sea, estamos próximas al periodo menstrual, incluso cuando estamos ovulando el día 14, nuestras mamas cambian, ¿no? Las sentimos más sensibles, incluso aumentan de volumen. Y estos tres momentos no se recomienda hacer la autoexploración. Tenemos que hacer la autoexploración pasado el periodo menstrual, o sea, termina el periodo, esperamos unos 2-3 días, el tejido mamario va a estar, como se dice, tranquilo, sin molestias, y ese es el mejor momento para autoexplorarnos. Actualmente tenemos la información en nuestra mano, ¿no? En el celular tenemos muchos tutoriales para hacernos y saber cómo podemos autoexplorarnos, recostadas, en la ducha, como uno guste, ¿no? Prácticamente cada quien va desarrollando la técnica que más le guste y más y sea más práctica, pero hay que hacerlo en este momento, porque ahí va a ser realmente, si encontramos una bolita, esta bolita seguramente va a ser una tumoración real. Si nos palpamos cuando estamos menstruando, pues aparte de causarnos dolor, que eso ya nos va a poner muy nerviosas, podemos sentir bolitas falsas, que prácticamente es nuestro tejido. Entonces, yo creo que si hacemos eso, nos vamos a poner muy nerviosas, vamos a pensar que tenemos cáncer, que tenemos algo malo, y en la mayoría de los casos, en vez de ir al médico, por lo general lo que hacemos es bloquearnos y tener, y más bien negar, ¿no?, que tengamos la enfermedad.
0: Así es, doctora Adriana, nos tenemos poquito tiempo en este bloque, por favor, doctora, ¿dónde las personas podrían acudir en este mes rosa, el mes de la prevención contra el cáncer de mama? Oncoservice también tiene muy buenas informaciones para todas.
15: Bueno, este mes prácticamente todos nos ponemos la camiseta rosa. Lo importante es que la mujer asista y se haga la mamografía. Nosotros estamos con un centro de diagnóstico dedicado a la mujer que se llama Mujer Plena. Y nosotros estamos en Calacoto, en la calle 10. Somos un centro subespecializado en imagen de mama. 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
0: Así es. Reiteramos el número, por favor, doctora.
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0: Excelente, muy bien, así hemos estado con la doctora Adriana Jofre Aliaga, médico radiólogo, tiene una subespecialidad en imagen de mama y es muy importante porque la prevención es fundamental. Muchísimas gracias, doctora Adriana, y la estaremos esperando en el programa para ampliar este detalle que es muy importante en el tema del cuidado de las mamas.
15: Muchísimas gracias por la invitación, gracias por este espacio, y bueno, este es un compromiso para que todo octubre podamos seguir informando a nuestras pacientes.
0: Muy bien, muchísimas gracias. Hemos hablado así con la doctora Adriana Jofre Aliaga, médico radiólogo. Nos vamos a una pausa, enseguida retornamos.
16: Es la hora 8:21 minutos.

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6: Continuamos con más aquí en Primero la Salud, y este es mes octubre, mes rosa, vale decir, el tema de la prevención del cáncer de mama es muy importante. Hace instantes hablábamos con una de nuestras primeras invitadas, la doctora, quien nos mencionaba que es muy importante, por ejemplo, el tema de la autoexploración. 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Pero antes tenemos también una importante recomendación para todos ustedes.
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6: Muy bien, vamos a estar hablando en instantes acerca de lo que es el cuidado de la piel. Es muy importante en esta temporada, por ejemplo, que estamos ya con sol, con impacto muy importante hacia la piel. La recomendación, obviamente, es usar protector solar en los niños, en las personas, y desde luego también usar sombreros de ala ancha. Muchas personas he escuchado en algunos sectores, sobre todo a las jovencitas, ¿no? Las adolescentes, las jovencitas, generalmente dicen, no me gusta usar un sombrero, que no está de moda, o si está de moda, no, cualquier estilo, pero lo más más importante, no importa que esté no tan de moda un sombrero de ala ancha, por favor utilicemos estos insumos para poder protegernos de los rayos UV, que son muy dañinos incluso para la salud. ¿En qué horarios? Sobre todo, fundamentalmente aquí en la ciudad de La Paz y en todos los departamentos, los horarios de cuidado, de prevención, mucho más importantes hacia mediodía, vale decir mediodía, porque el sol está pleno, está vertical los rayos solares y ahí tenemos que cuidarnos. Un paraguas, ¿no?, que también es un parasol en todo caso, también nos va a ayudar a poder evitar los rayos que son ultravioleta, que son muy importantes a mediodía. A mediodía hasta las 2, 3 de la tarde es bueno cuidarse del de los intensos rayos solares en nuestra ciudad. Así que, por favor, bloqueador solar. De todos estos detalles también vamos a hablar con la licenciada en psicología y cosmetóloga y además cosmiatra, Andrea Arandia. Así que vamos a estar hablando de estos detalles. Muy buenos días, Andrea. Gracias por estar aquí en Primero la Salud.
3: Buenos días, ¿cómo estás, Jackie? Qué lindo saludarte a estas horas.
6: Así es. Y bueno, tenemos un sol pleno, radiante estos días. Bueno, es característico de la época, Andrea, pero algo que es muy importante también cuidarnos, ¿no es cierto?, de los rayos solares y utilizar seguramente un buen protector solar.
3: Claro que sí, especialmente como mencionas esta época. Bueno, en realidad todo el año es importante cuidarnos la piel y protegernos, ¿no? Dentro de estos yo siempre recomiendo lo que es el protector solar mineral, que ya les voy a estar explicando el por qué, pero como mencionas es bastante importante.
6: Exactamente, y el día de hoy vamos a hablar contigo, Andrea, los cuidados del acné, sobre todo en jóvenes de 14 a 18 años. ¿Quién no ha tenido acné? Bueno, generalmente todas las personas, tanto hombres y mujeres, hemos tenido acné en esta temporada. Y sobre todo es tan importante la prevención y el cuidado porque pues es una época muy compleja, ¿no? Los adolescentes en esa época de 13, 14 años de pronto están queriendo ser mucho mejores, presentarse en sociedad, si vale el término, pero el acné a veces les hace una mala jugada, en algunos casos es mucho el acné, en algunos casos casi no es tanto, pero esta es una situación incluso hasta social, ¿no?, que nadie quiere estar con estos granitos que salen generalmente en la cara cuando tienes que ir a algún sitio y tienes dos o tres granitos ahí, parecen dos enormes focos rojos y no quieres salir a ningún lado porque tienes estos granitos. Entonces, ¿cómo tenemos que, digamos, no tanto tal vez prevenir, pero seguramente el cuidado de la piel en estos casos?
3: Claro, mira, es importante lo que mencionas porque cuando uno se ve al espejo y ve realmente estos procesos inflamatorios, lo primero que queremos hacer es eliminarlos. Y es el error más común que cometemos todos, porque me incluyo, porque yo también alguna vez de jovencita he pasado por un proceso acnéico, entonces nos encanta reventarlos. Pero nadie nos dice que al hacer esto producimos mayor contagio, mayor contaminación, lo hacemos con las uñas, entran más bacterias, se inflama más y de repente se hace un melasma y claro, va avanzando, ¿no? Y te vas a dar cuenta que quedan secuelas ya no tanto de acné, sino de melasma. Entonces hay que tener en cuenta la correcta limpieza, la no manipulación de lo que es la carita y utilizar productos que sean adecuados para cada tipo de piel, ¿no? O sea, tener un buen diagnóstico también.
6: Así es, y bueno, en todo caso, en la actualidad tenemos muy buenos productos médicos, cosméticos también, para poder, digamos, atenuar. Porque evidentemente tú nos orientas mejor, Andrea, el proceso del acné, dependiendo de cada persona, es a veces un poco más agresivo que en otras personas. Entonces, este es un proceso pues casi natural del organismo y no se puede, digamos, evitar, pero sí se puede atenuar.
3: Exactamente. Lo que ocurre es ya una parte más médica y más de la parte hormonal. Cuando estamos en esta edad, entre los 13 y los 18 años, ocurre una sobreproducción de andrógenos, porque ten en cuenta que en esa edad nuestras hormonas se están nivelando. Entonces, cuando los andrógenos suben, activan a los famosos sebocitos. Estos sebocitos hacen que produzcan más grasita, pongámoslo así, pero a la vez hay bastante recambio celular. Entonces, al haber este recambio celular, ocurre una obstrucción. Quiero que me entiendas que es como que se junta aceite con células muertas y encima la polución y no me puse o me lavé la cara con jabón para manos, digamos. Eso va a hacer que mi folículo piloso se obstruya por completo. Cuando se obstruye, obviamente me va a salir un comedón, que lo que todos conocen como espinillas, digamos, ¿no? O los puntitos negros. De repente va a empezar a generar mayor inflamación, se produce una pápula, una pústula que es más molestosa, pero hay que tener en cuenta lo que mencionabas también, que hay algunas personas que sí pasan por este proceso, digamos, más fuerte y algunas no. Y esto ocurre por la sensibilidad a los andrógenos. Hay personas que por temas hormonales sí van a ser más sensibles, digamos, ¿no? A este andrógeno y otros que no. Esa es la diferencia. En realidad.
6: Eso es importante porque una vez que uno detecta, digamos, que bueno, tiene mayor, que le sale mayores granitos, digamos. Entonces ahí es bueno también acudir a un buen, es decir, a un buen cosmetólogo o a una buena profesional que pueda, digamos, detectar qué se le puede dar, qué producto se puede utilizar. Hemos observado también, Andrea, esto que es importante, ¿no? En redes sociales vemos a jovencitos, jovencitas que utilizan, por ejemplo, limpiezas de cutis, ¿no? De sobre todo de la cara, del rostro, donde utilizan cierto tipo de insumos que, bueno, pueden ser buenos para una determinada persona, ¿no? Pero no es para todos el mismo producto. Entonces, es bueno tal vez acudir primero a un buen profesional y decir el diagnóstico correcto y, bueno, se puede aplicar también todos estos productos que en todo caso son muy buenos en la aplicación de la piel.
3: Sí, exactamente. Mira, yo en mi página, bueno, en Dermic Spa, por si acaso, para los que me están escuchando, poco a poco yo voy subiendo información para dar una guía específica de qué es lo que realmente se necesita, pero que sean videos muy cortitos de explicación, porque hay mucha confusión. O sea, lastimosamente en las redes sociales yo me he dado cuenta, he estado analizando, de que te dicen, este producto, ¿no? Te borra la mancha o te quita el acné y se compran y usan. Y si no hay un correcto diagnóstico, si estoy atravesando, digamos, un acné que es inflamatorio, primero hay que determinar si es un acné en grado 1, en grado 2, en grado 3, ¿no? Si ya llegamos a un grado médico, la cosmetóloga tendrá la certeza de poder hacer la derivación correspondiente para que el paciente reciba medicación vía oral, ¿no? Pero si es un acné, digamos, comedogénico que se puede controlar con alguna crema, también tenemos activos que nos van a permitir limpiar el rostro y evitar de que esta bacteria se expanda, digamos, ¿no? Entonces, el diagnóstico es súper importante en estos casos antes que comprarnos cremitas mágicas que nos prometen en el internet, ¿no? Porque yo he tenido muchos casos que se compran de todo y de repente de ser una piel acnéica pasa a ser una piel asfixiada, que le llamamos, ¿no? Y que produce mayor queratinización de la piel, que es como un engrosamiento, la piel se pone dura, se pone opaca. Entonces, para evitar todo esto, siempre un buen diagnóstico.
6: Así es, y bueno, la época fundamental es esta época, ¿no? Entre los 13 a los 15, casi 16 años, ¿no? Donde los jovencitos dicen, no, incluso toman cualquier medicamento que dice va a reducir la grasa corporal y eso va a reducir los acnés, que tampoco es lo correcto, ¿no? Hay otros elementos también que tú seguramente nos vas a orientar, que el frotarse el rostro, ¿no? Es decir, agarrar en la ducha y frotarse con cualquier insumo, no sé si una toalla o algún elemento, incluso, ¿no? Esto de hacer una abrasión incluso al rostro, eso también puede perjudicar en vez de ayudar.
3: Exactamente, y es una excelente pregunta la que me haces, y la mayoría de las personas que sufren acné y los pacientes que me visitan se sobreexfolian mucho la piel, y eso lo único que produce, claro, les da esa sensación de limpieza profunda, digamos, ¿no? O sea, sienten la piel más fresca, etcétera, pero solo una sensación. Lo que están haciendo es sobreestimular, es decir, mientras mayor fricción haya, más producción de sebo va a haber y mayor producción de células nuevas, ¿no? Entonces van subiendo las células, hay mayor obstrucción e incluso si es que alguien tiene, digamos, un proceso, estos que son las típicas pústulas, que ya tienen pus, por eso se les llama pústulas, que se ven como blanquito, y de repente yo me exfolio o me froto, como mencionas, ¿no? Con mi toalla, etcétera, y se revienta, lo que va a hacer es ir contagiando y contaminando a distintas partes del rostro. Entonces, lo que yo evito es que las personas se exfolien. La exfoliación la hacemos de manera química en consultorio, pero por favor pido al público que nos esté escuchando y que sufre esta condición, no se exfolien. Ya, entonces es importante primero la evaluación, ver qué tipo de exfoliante, si es en un grado 1, veremos qué alternativas hay para generar esta exfoliación de manera química, gradual y que sin lastimar el rostro, ¿no? Y evitar que siga proliferando la bacteria.
6: Así es. Y bueno, también es un elemento que nos tiene que llamar la atención el consumir, yo creo que también productos adecuados, ¿no? Más fruta, un poquito más agua, ¿no? Eso también puede ayudar a atenuar la aparición de granitos.
3: Sí, sí, la alimentación es fundamental, sobre todo embutidos, lácteos, todo lo que sea inflamatorio. Dentro de lo que es la alimentación proinflamatorio, va a hacer que los granitos empeoren. ¿Por qué? Porque hay que tener en cuenta que el acné también es un proceso inflamatorio. Entonces, si inflamamos el estómago, se va a inflamar igual nuestro rostro, ¿no? Por eso la alimentación es básica, es decir, comer más frutas, verduras, y ojo ahí también, las personas que sufren de acné, evitar todo lo que contenga, por ejemplo, el complejo B12 en particular, porque a menos de que sea necesario, ¿no? Que sea una persona que tenga que inyectarse o algo por algún tema, pero el complejo B también es un estimula a lo que es la producción de grasita o de sebocitos. Entonces lo que tenemos que hacer es en este caso evitar el complejo B por si acaso. Y otra cosa para tomar en cuenta también es hacer un diagnóstico capilar. Si es que existe bastante seborrea que puede estar provocando también, ¿no?, este acné, habría que hacer un diagnóstico a nivel capilar, que puede venir también desde el pelito.
6: Exacto, entonces ahí tenemos estos detalles que son importantes. Hay personas y jovencitos, por ejemplo, que de pronto les sale granitos, como tú mencionas, hasta en el cuero cabelludo, es decir, en toda parte del cuerpo, entonces es bueno también hacer un tratamiento adecuado, ¿no? A veces es pues también por el hecho de que le salen muchos granitos, las personas se quieren duchar más, con más frecuencia, vale decir, incluso conozco personas que decían, no, me voy a duchar 2 veces al día, pero eso tampoco es puede ser un aliciente momentáneo, como decías, pero no es una cura, ¿verdad?
3: Exacto, lo que pasa es que, bueno, no, yo no soy la experta en el tema capilar, pero dentro de mis conocimientos, por ejemplo, si hay una dermatitis seborreica, digamos, en el cuero cabelludo, o tiene el pelo muy grasoso, ¿no? Utilizan cualquier shampoo e incluso este shampoo que están utilizando va a ir a parar a la carita y no sabemos si es, así como las cremas, hay algunas que son comedogénicas o no comedogénicas, es decir, que obstruyen o no el poro. Utilizan cualquier shampoo y de repente se empiezan a obstruir los poros o producen más grasitud y eso va a la carita, ¿no? Porque está en contacto directo. Entonces, lo que hay que hacer es igual un buen diagnóstico capilar para ver qué shampoo debería utilizar y que no sea comedogénico, ¿no? Entonces, esto hay que verlo con una persona que haya estudiado tricología, por si acaso te paso el dato, para que igual ellos lo tengan en cuenta y sepan que no solamente a veces es la piel, porque estamos como que se enfocan solo en la piel y no me trabajan el pelo. Yo siempre hago esa derivación para que trabajemos en conjunto, ¿no? Para evitar que siga proliferando la bacteria.
6: Así es. Y bueno, hablando de los cuidados también del acné, ¿qué otros elementos, por favor, podemos tener en cuenta, sobre todo para los jóvenes? Porque hay personas que incluso que han tenido acné desde adolescentes, a veces este proceso va en el transcurso del tiempo, ¿no? Las personas incluso que tienen 25, 30 años continúan con acné.
3: Claro, lo que pasa es que, bueno, siempre hay que descartar un factor hormonal. Es decir, yo siempre hago la derivación a endocrinología en el caso de que el periodo, por ejemplo, en el caso de las mujeres sea regular o sea irregular. Hay que descartar todo esto antes de hacer un tratamiento tópico o ya sea vía oral. Pero lo básico sería utilizar un jabón adecuado para tu tipo de piel, utilizar un serum o que contenga, digamos, niacinamida, que es muy bueno. Bueno, hay distintos activos, ¿no? En un jaboncito podemos utilizar el ácido salicílico, que nos va a ayudar a desobstruir los poros, la niacinamida, que nos va a ayudar igual a calmar la piel, a limpiarla bien, y siempre un, en el caso del acné, un gel crema, para que sea más livianito, para que nos permita también hidratar, porque una piel grasa no significa que no necesite hidratarse. Entonces, sí necesita hidratación, tal vez lo que no va a necesitar obviamente es más grasita. Hay gente que, por ejemplo, me dice, bueno, tiene piel grasa y utiliza cremas que no son adecuadas y que me están obstruyendo más el poro, ¿no? O que sean comedogénicos. Y obviamente el protector solar, sí o sí. Y si no tienes para comprarte todo tu kit, que solo son 4 pasos, entonces por lo menos lavar el rostro y tu protector solar, ¿no? Sería lo más básico.
6: Así es. Y bueno, una vez que la persona, digamos, haya tenido o se haya reventado los granitos, se queda una manchita, ¿no? Como tú decías, a veces son temas de melasma, entonces son manchitas producto precisamente de esto. ¿Esto se puede atenuar? ¿Puede perderse en el transcurso del tiempo? ¿Existen tratamientos cosméticos por esto?
3: Sí, claro que sí. Lo que esto es lo que llamamos el acné, o bueno, el melasma postinflamatorio, que es debido o causado a que hemos generado una agresión. Cuando hay una agresión en la piel, es decir, yo me reviento el granito, me expongo al sol, etcétera, salen los melanocitos a protegernos, ¿no? Todos los ponemos así como que los malos de la película, pero en realidad solamente salen para proteger. Y si te das cuenta, algunos son medio rojizos, ¿no? O sea, cuando queda la manchita no queda tan oscura, sino a veces media rojiza, es porque está inflamada, ¿no? O sea, ya hay daño capilar, es decir, han entrado o están actuando lo que son las venitas. Entonces, en ese caso, el ácido acelaico va a ser el perfecto para esta condición, ¿no? Obviamente se pone de manera puntual, se utiliza todas las noches, no se utiliza de día, y si van a iniciar un tratamiento con ácidos, sí o sí, protector solar, 3 veces al día, aunque no salgan de la casa, para evitar que esa manchita siga expandiéndose o poniéndose más oscura.
6: Así es. 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tema de acné, pero no solamente en el acné, sino el cuidado general de la piel y no utilizar cualquier producto, como tú decías, Andrea, no que vemos o observamos en publicidades, no tal y tal producto son buenos, no todos los productos son buenos para todas las personas, hay que tener especificaciones.
3: Sí, sí, exactamente. Se necesita un buen diagnóstico, ver qué necesita la piel. Tengo personas que me dicen, uy, que se han comprado 1000 productos y que no les hacen nada porque no utilizan de la manera correcta, ¿no? O sea, hay un mal uso, digamos, ¿no? De los productos, o se compran de marcas que lastimosamente no tienen buenos, que no tienen buenos activos y que obviamente no les va a resultar, ¿no? Entonces hay que invertir un poquito en nosotros. Es el primer consejo. 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
6: Muy bien, los horarios de atención seguramente son a partir de los mensajes de WhatsApp también, ¿no?
3: Sí, normalmente estoy desde las 9 de la mañana hasta las 12, que pueden agendar, y posteriormente de 3 de la tarde hasta las 7 de la noche, y atiendo igual en horarios, digamos, extras, en la noche debido al tema del trabajo, también me adapto, y también estamos con atenciones en sábados y domingos, así que no paramos nunca.
6: Excelente, excelente, porque tenemos eso que es muy importante. 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Andrea, estamos muy contentos de que tú nos hayas orientado en esta temática y en los cuidados. Y en esta temporada, Andrea, utilizar un jabón neutro tal vez es lo más recomendable, una cremita adecuada tal vez, que es también importante.
3: Mira, el tema del jabón neutro no lo recomiendo porque date cuenta que es un jabón que está más alcalinizado. ¿Qué quiere decir? Que es, si vemos el pH de la piel tiene un pH entre 4,5 y 5,5, es decir, un poquito más ácido. Y un jabón neutro, pongámosle, es un pH que está en 7. Entonces, nosotros, si utilizamos este tipo de jabón, lo que vamos a hacer más bien es deshidratar y resecar la piel. No le estamos dando esa acidificación que necesita. Entonces, es por eso que se recomienda utilizar jabones que sean de uso cosmetológico, cosmiátrico o dermatológico, que tienen ese grado de ácido, pongámoslo así, para que mantengamos el pH estable. Es por eso que no se recomienda lavarse ni con jabón para manos, ni jabón de glicerina, ni ningún tipo de jabón que sea para cuerpo, tiene que ir al rostro. Eso es importante aclararlo también, porque luego vienen con bastante inflamación, resequedad, por más de que sea una piel grasa, puede sufrir deshidratación, ¿no? Ah, entonces, sí. Eso igual nos puede producir acné.
6: Muy bien, entonces, esa muy buena recomendación de Andrea, vamos a tomarlo muy en cuenta, y bueno, esperamos tenerte, Andrea, también aquí en el estudio de la radio para poder hablar de este y otros temas que es muy importante sobre el cuidado de la piel, del rostro, que también es importante, de las manos, eso también vamos a ir hablando contigo, así que, Andrea, te agradecemos muchísimo por este contacto y estaremos contigo en una próxima oportunidad.
3: A ti, gracias, Jackie, te mando un fuerte abrazo y pronto ya estaré ahí en el estudio.
6: Muy bien, así hemos conversado con Andrea Arandia, licenciada en psicología, y él es cosmetóloga, cosmiatra, y estábamos hablando de los cuidados contra el acné en jóvenes, sobre todo de 14 a 18 años, que es la etapa donde tenemos este problema muchas de las personas. Pero bueno, de eso vamos a estar hablando en instantes. Tenemos esta muy buena recomendación para todos ustedes.
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6: Muy bien, con esa recomendación nos vamos a la pausa. Enseguida retornamos.
2: Es la hora 8:50.
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0: programa, pero antes de todo lo que tenemos para mencionarles a todos ustedes, yo quiero darles, queremos darles esta muy buena recomendación.
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0: 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Bien, vamos a cambiar de información el día de hoy, pero siempre hablando acerca de todo lo que es importante. Es muy importante tener, por ejemplo, elementos que son los roles paternales. Esto hablando en el ámbito de la psicología, y vamos a estar también en haciendo todos estos detalles. Bueno, el día de hoy también estamos ya en compañía aquí en el estudio de Cana 98.5. Estamos con la licenciada Hilda Girón de Alarcón. Ella es psicóloga clínica y psicoterapeuta, y vamos a hablar de la importancia, lo más importante que es, son los roles paternales en los hijos, es decir, esta imagen paternal, maternal que deben tener los hijos. Es muy importante. Yo le quiero comentar así de manera muy rápida, seguramente Hilda nos va tal vez orientar al respecto. Cuando una familia, no importa que la familia tal vez esté separada por cualquier situación pues personal que tenga cualquier familia, pareja, la imagen paterna, es decir, la imagen de papá, el que el papá esté siempre orientando, protegiendo a los hijos y las hijas, esto va a tener una función muy importante, porque la imagen paterna es fundamental en el crecimiento de los niños y las niñas. Es importante. Y bueno, de estos aspectos y muchos otros vamos a estar hablando precisamente con Hilda. Muy buenos días, Hilda. Gracias por estar en el programa.
2: ¿Cómo estás? Buenos días, Jackie. La verdad, para mí siempre es un gusto venir acá. Yo ya me siento en familia. Y bueno, qué mejor hablar de salud y salud mental y bienestar emocional, ya que vamos a hablar justamente de estos roles parentales que son tan, tan importantes para el bienestar tanto emocional y mental, que este se forja obviamente en la infancia.
0: Así es. Aparte de esto, Hilda, es importante. A veces, bueno, como lo decían hace instantes, ¿no? No importa que los padres hayan tenido cualquier situación de pareja, estén separados, por lo que sea, pero es importante que los padres estén en constante contacto con los pequeños.
2: Así es, la verdad, sí, los roles parentales son bastante fundamentales para el desarrollo tanto emocional como mental de los niños. Uh-huh. Y bueno, este va a determinar justamente cómo va a ser este sistema familiar, porque uh-huh. entendemos que la familia es un sistema. Entonces, exacto. Para que este sistema sea funcional, uh-huh. cada uno de los miembros de la familia tiene que cumplir ciertos roles. Por eso hace, ¿no?, de que este sistema funcione, por eso le llamamos sistema funcional. Exacto. Entonces, cuando existe la ausencia de estos roles parentales, llamamos lo que son las familias disfuncionales, ¿no? Entonces, Obviamente esto ha ido cambiando con el paso del tiempo, ya que hay que mencionar de que antes se veía, ¿no?, el rol del papá, ¿cuál era? El proveedor, ¿no? Uh-huh. El proveedor, y la mamá era la cuidadora, ¿no?, la que se encargaba de cuidar a los niños, etcétera. Pero esto ha cambiado con el pasar del tiempo. Actualmente ambos son los proveedores y cuidadores, ¿no? Por obviamente distintos factores socioeconómicos, inclusive, ¿no? O inclusive hay familias que a veces son que el papá es el cuidador y la mamá es la que provee, ¿no? Entonces, exacto, esto es fundamental también, pero no solo se trata de eso, se trata de ir un poquito más allá. No, uh-huh, solo se trata de proveer económicamente. A veces los papás dicen, ¿no?, pero a vos nunca te ha faltado nada, yo siempre te he dado todo. Mm. O sea, no solo podemos hablar de la parte económica, sino que también hay que hablar de la parte emocional, que esta se forja desde que somos, inclusive bebés, desde que la mamá, estamos en la pancita de la mamá, uh-huh, ya estamos con la influencia del entorno, lo cual, uh-huh, va a ir desarrollando, lo cual va a ir influyendo en el desarrollo emocional de los niños.
0: Así es, y esto es importante. Hilda, no sé si en las consultas que tú tienes de algunas personas, digamos, de algunos pacientes, a veces las personas dicen, tengo temores, o sea, tengo miedo, ¿no? Miedo al rechazo, miedo a que me pase algo, por ejemplo, ¿no? Esa sensación de previsión creo que me va a pasar algo. No, me ha mirado mal y algo va a ser. Todos estos elementos, Hilda, también forman, o en algún momento formaron parte de este rol de protección de los padres que no les han dado a los pequeños, ¿no?
2: Exactamente, estimada Jackie. Justamente esto se forja cuando nosotros somos pequeñitos, lo que nosotros llamamos lo que es la teoría del apego, ¿no? Uh-huh. Es decir, que cuando somos niños, tienen que los cuidadores, principalmente tendría que ser mamá, papá, o tal vez puede ser la abuelita, no sé, pero existen, uh-huh, o tienen que existir cuidadores que vayan forjando lo que es este apego, es decir, la seguridad emocional que empieza a partir de los 3-4 años más o menos, ¿no? Uh-huh. Entonces, este apego, ¿qué nos va a generar? Va a generar la validación de emociones, va a influir en lo que es nuestra autoestima, nuestra seguridad, uh-huh, y también validar las emociones, ¿no? Uh-huh. Lo cual va a influir en que cuando seamos adultos evitemos tal vez ciertos trastornos de ansiedad o, como tú decías, ¿no?, estos, exacto, temores y miedos que tenemos. Uh-huh. Ahora, eso es por una parte la teoría del apego, ¿no? Uh-huh. El apego seguro, el apego inseguro, el apego ansioso, uh-huh, hay distintos tipos de apego, ¿no?, que, uh-huh, que nosotros vamos evaluando. Entonces va a depender mucho de ello, esto cómo va a influir en la personalidad que luego vamos a desarrollar a futuro. Entonces, eso es también bastante importante.
0: Eso es bueno considerar, porque todos decimos, sí, queremos hijos seguros, hijas seguras, ¿no?, que no caigan en la trampa de nadie. En el caso de las niñas, por ejemplo, que no caigan en la trampa de cuando sean adolescentes, jóvenes, en un noviazgo, digamos, muy violento. Así no es. Lo mismo con los niños, ¿no? Uh-huh. Entonces, estos elementos vienen precisamente de que un rol paternal es importante. Así entonces, es. Cuando, bueno, lamentablemente, digamos, seguramente hay personas, o seguramente todos hemos tenido en algún momento que ver a personas que dicen no quieren incluso estar dentro de la sociedad, digamos, se alejan socialmente, se quieren en la casa, porque hay estos elementos que no ha habido una protección paternal o maternal, ¿no? Sí. No solamente, ¿no?, por el hecho de que, bueno, la pareja se separó, sino porque hay mucho trabajo en la familia. En la actualidad, los papás y mamás, los papás y las mamás trabajan todos los días, incluso sí, fines de semana, porque la obligación económica es tan grande que no hay forma incluso, ¿no? Entonces los niños, pues como tú también nos puedes orientar, no entienden esa situación. Así o sea, es. No dicen, mamá no está, papá no está, entonces hay incluso niñas, ¿no?, pequeñas de 8 o 10 años que tienen que hacerse cargo de los pequeñitos. Así es. Todo eso, Hilda, influye en la persona cuando ella va a ser adulta.
2: Así es, influye bastante, y no nos olvidemos también de que nosotros vamos aprendiendo estos ciertas conductas y ciertos comportamientos por aprendizaje vicario o por modelamiento, que le, uh-huh, llamamos, es decir, ¿no?, mediante la imagen o los modelos parentales que yo veo, voy a ir inconscientemente repitiendo esto. Muchas veces vemos lo que es los que se repiten patrones transgeneracionales, lamentablemente. Así y estos es. Pueden ser negativos o positivos, ¿no? Entonces ahí es muy importante que tanto papá como mamá se tengan bastante cuidado, porque dicen, no, pero es pequeñito, tiene 1 año, 2 años, no se va a dar cuenta de lo que peleamos o lo que gritamos, no. De, como te decía, ¿no? Desde que estamos inclusive en la pancita de mamá, exacto, ya vamos percibiendo, ya vamos, ¿no? Ya va influyendo todo ese entorno. Entonces, papá y mamá tienen que encargarse de dar 3 elementos que son bastante importantes para que en un futuro desarrollemos un bienestar emocional y mental, que son el cuidado, la protección y el reconocimiento. Cuidado a nivel tanto físico como emocional, ¿no? Como yo soy niño, necesito que me cuiden, que me lleven al médico si me enfermo, que me cuiden de algún peligro, etcétera, ¿no? Y también un cuidado a nivel emocional, ¿no? Tratar de dar a mi niño o a mi niña un entorno seguro, un entorno donde ella se vaya desarrollando con seguridad emocional. Luego, la protección también, que es bastante importante, ¿no? Protegerlo tanto físicamente como emocionalmente también. También de ciertos peligros, ciertas situaciones a las cuales tal vez yo pueda correr riesgo. Y el último, que es tan importante, que es el reconocimiento. El reconocimiento es bastante fundamental, ya que este va a influir directamente en lo que es nuestra autoestima y nuestra seguridad. Por ejemplo, ¿no? Digamos, yo estoy en el kinder y generalmente nos hacen dibujar, ¿no? Nos hacen dibujar y la profe te dice, le vas a mostrar a tu mamá, a tu papá. Entonces, desde ahí ya se va formando lo que es la autoestima. ¿Por qué? Va a depender mucho de que yo llegue a casa y le diga, no, mira, papá, el dibujo que he hecho. Y si papá me valida, ¿no? Y me dice, wow, qué lindo lo has hecho. Me da palabras de afirmación. Estoy orgulloso de ti, estoy orgullosa de ti. Qué bien lo has hecho, hijita. Vamos a colocar tu dibujo aquí para que todos vean lo que has hecho. Desde ahí ya estoy como que formando mi seguridad. Ahora, digamos, yo llego, ¿no? Y mamá, mira, o papá, mira el dibujito que he hecho. Ay, sí, qué bonito, qué lindo, ya. No, ahorita estoy trabajando, no me molestes. Entonces, desde ahí, desde esas pequeñas actitudes, ya vamos formando lo que es nuestra autoestima. Por eso es tan importante que los papás se centren en estos 3 pilares fundamentales.
0: Excelente. Entonces, ahí tenemos esto que es importante, lo que mencionaba Cinda, el reconocimiento. ¿No? Además, yo quiero mencionar, y tú nos corregirás también, el cuidado emocional, tanto como el reconocimiento, es, por ejemplo, ¿no? Cuando estás yendo a recoger a la escuela a los pequeñitos, todo el mundo va, ¿no? Abraza a su papá y le dice, no sé, Pedrito, Juanito, entonces va y se abraza de las manos, o no extiende las manos para abrazar. Pero a veces los papás dicen, no, ya, vente solito a la casa. Entonces, esos elementos, uno diría, pero son pequeños, son los que van a formar a futuro, ¿no? Así la seguridad, es. La certeza de sus niños.
2: Así es, eso es muy así, como tú mencionas bien, Jackie, puede que pase desapercibido, pero es bastante importante, bastante fundamental, porque desde ahí es donde vamos formando y desde ahí es que yo voy recordando inclusive, ¿no? Y como te digo, esto se va formando inconscientemente y esto se va manifestando ya cuando somos adultos.
0: Exacto. El tema de la timidez en los niños, bueno, adolescentes, ¿también influye por el tema de los papás?
2: Claro, claro que sí, como te decía, ¿no? Como nosotros aprendemos conductas y comportamientos por modelamiento, entonces capaz sí, ¿no? Haya como que esta influencia de papás que son tímidos, que no son seguros, entonces los niños obviamente van a replicar esto, ¿no? Por modelamiento. Como esto es inconsciente, van a repetir estas conductas. O también, como te decía, ¿no? La parte del reconocimiento, que influye bastante nuestra seguridad y nuestra autoconfianza.
0: Exacto, el hablar fuerte en público. Por ejemplo, algunos niños dicen, no, no hables, no digas, cállate. Entonces, eso también cohíbe, ¿no? Inhibe y decir, no es bueno hablar fuerte, no sé, no es bueno que nadie me vea, por ejemplo.
2: Así es, sí, ¿no? Por eso es fundamental que todo esto se va forjando y tenemos que entender ahí que existen 2 etapas, ¿no? La primera infancia, que va desde los 1 año hasta los 5 años, y la segunda infancia, que es de los 5 hasta los 8 o 9 años, y ahí ya entramos a la preadolescencia y la adolescencia, ¿no? Entonces, la más fundamental y donde más tenemos que tomar atención como papás es desde la primera infancia, de los primeros, del primer año hasta los 5 años, porque ahí vamos formando y vamos moldeando todo. Ahora, aquí también es bastante importante la parte de los límites, Exacto. Los límites, que también son importantes. Uh-huh. ¿Por qué? Porque cuando somos niños todavía no está desarrollado lo que es nuestra corteza prefrontal, lo que es la toma de decisiones, el autocontrol, etcétera. Entonces, ¿quiénes tienen que coadyuvar para que esto se vaya forjando? Los papás. Sí o sí tenemos que poner límites. Dicen, ¿no? Hay diferentes tipos de crianza, la permisiva, la autoritaria, etcétera, ¿no? Generalmente la mayoría de nosotros nos hemos criado con una crianza autoritaria, ¿no? Exacto. Donde era todo así, bastante rígido, bastante estricto, no podías ni hablar, te hacían aprender con miedo, ¿no? Y eso ahí dicen muchos adultos, ¿no? A mí me han forjado así con Kimsa Charán y me han pegado con la chancla, todo, ¿no? Exacto. Y no me ha pasado nada, ahora mírenme cómo estoy. No, hay personas adultas que son bastante inseguras, tienen temores, tienen miedos, así muy, muy escondidos, ¿no? Entonces, ahí, ¿de qué se trata? Se trata de encontrar un equilibrio. Es necesario sí o sí poner límites, como te decía, desde en la primera infancia, ¿no? Porque ahí es donde llevamos inconscientemente interiorizando todo esto. Entonces, hay que hacerlo, poner límites, pero alcanzando un equilibrio. O sea, ni ser tan permisivos, ni tampoco tan autoritarios, ¿no? Siempre validando las emociones, pero siempre también marcando límites, que eso nos va a ayudar a regular y tener autocontrol cuando seamos adultos.
0: Exacto. Hay un tema también fundamental, tal vez Hilda, y tú nos dices, muchas personas dicen, no, yo soy amiga o amigo de mi hijo o de mi hija. Está muy bien, ¿no? Ser amigo o amiga, pero soy papá, soy mamá, entonces tiene que haber, como tú dices, un límite. ¿Qué va a pasar? Al amigo, a la amiga le dices, vamos a pasear, claro, hagamos este juego, hagamos, ¿no? Hagamos tal cosa, hagamos, pero no hay límite, porque es tu amiga, es tu amigo. Pero entonces tenemos que diferenciar eso, ¿no? Es que yo quiero ser amigo de mi hijo o hija adolescente, porque sabemos que está en una etapa y queremos acercarnos, ayudar como papás, pero el detalle es que se confunde con el tema de que somos amigos o soy papá o soy mamá. Entonces, ¿cómo hacemos este límite?
2: Claro, sí, tienes toda la razón. La mayoría piensa que tal vez si yo soy amigo, amiga de mi hijo, tal vez él se va a abrir, me va a contar todo, ¿no? Entonces, no, esto es un error que cometemos la mayoría de los papás y eso está bastante, eso va a influir de manera negativa porque no hay un límite marcado ahí. Entonces, yo como papá sí o sí tengo que cubrir mi rol, ¿no? Yo soy tu papá y aquí hay reglas, hay normas, hay responsabilidades, ¿no? Y como te decía, es necesario poner límites, pero de una manera equitativa, ¿no? Es validando las emociones y siempre tratando de abrir canales tanto de confianza como de comunicación. Entonces, ¿cómo hacemos esto? Como te decía, desde el kinder, ¿no? Desde que los vamos a recoger a los pequeñitos, hacer preguntas abiertas, ¿no? La típica que decimos, ¿cómo te ha ido hoy? ¿No? Bien, ya, qué bien, ¿no? Y ahí se queda. No vamos más allá, tenemos que hacer preguntas abiertas, tenemos que conocer con quién se relacionan nuestros hijos, con qué amiguitos está, cómo le ha ido, cómo se siente. Como dice, ¿no? No solo falta revisar su mochilita, sino falta revisar cómo está su corazoncito y cómo está él, cómo se siente. Y hay que estar siempre atentos a ciertas conductas que son muy evidentes cuando los niños la están pasando mal o cuando tienen ciertos temores, cuando no se están sintiendo bien. Y ahí hay dos polos y ahí es unos tips que les doy tal vez a los papás. Un niño que no está bien a nivel emocional o es muy inseguro, es tímido, no habla, se cohíbe o al revés, es muy hiperactivo, muy agresivo, ¿no? Es decir, ambos polos. Entonces, eso tenemos que tener bastante, bastante cautela y siempre estar pendiente de ciertas conductas que son señales que nuestros hijos no están bien.
0: Así es. Y bueno, hablando de eso también, Hilda, cuando los niños están ya en la etapa escolar, vale decir, ¿no? Los primeros años de escolar, ¿no? Están, digamos, hiperactivos, conversan más, rayan los cuadernos, pintan rápido y molestan a los niños, ¿no? Y empiezan a empujar a los niños. Ojo, hay que diferenciar. En esta primera etapa no es que se haga bullying como tal, sino que empujan, molestan. Entonces, eso también hay que tomarlo en cuenta, porque a veces cuando les dicen a los papás, no, bueno, su hijito, su niña habla mucho, empuja a los niños. No, mi hijito no es así. Sí, mi hijita, exacto. No puede ser así. Entonces tenemos que equilibrar. Sabemos que la imagen de madres, padres, ¿no?, se obnubila con los niños, porque sabemos que poco más si le salen alas a los angelitos, pero sí, sabemos que en la escuela el maestro dice, no, su hijo, su niña se porta así, usted tiene que tomarle atención. Entonces, ¿cómo equilibramos eso?
2: Sí, la verdad eso pasa bastante, ¿no? Uh-huh. Cuando nos dicen, no, no puedo creer, no, mijito, no, mijita, no, ¿no? Y ahí pasa de que a veces los niños, como, digamos, en el colegio se comportan de una manera y en la casa de otra forma, ¿no? Entonces hay que ver muy bien eso, como te decía. Exacto. Hay que estar pendientes a ciertas señales de conductuales más que todo. Uh-huh. Y si en el colegio la profesora o el profesor nos está diciendo, ¿no?, de que, bueno, mire, de un tiempo esta parte, visto que Juancito o no sé, o Rosita está así, empezado con ciertas conductas que no están bien, es importante tomar atención, ¿no? Y uh-huh, si es que no se puede, siempre velar con un profesional que le va a realizar una evaluación uh-huh neutral, ¿no? Uh-huh. Es decir, vamos a ver al niño realmente cómo es y vemos más allá ciertos indicadores, si realmente es como dice la profe uh-huh o no lo es, ¿no? Exacto. Pero sí o sí es evidente eso, ¿no? Se hace evidente. Entonces es importante, si es que tal vez la maestra o tal vez si le dejamos con la abuelita nos dice uh-huh de que hay conductas que no están bien o que no son, están como que nos llaman la atención, uh-huh, siempre ver y velar que nos los evalúen un profesional, y es lo que hacemos también nosotros, ¿no? Como psicólogos.
0: Exactamente. Estamos aquí en el estudio de Cana 98.5 con la licenciada Hilda Girón de Alarcón. Ella es psicóloga clínica y psicoterapeuta. Estamos hablando de la importancia de los roles paternales en los hijos. Pero antes de continuar con la entrevista, tenemos esta recomendación.
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0: Muy bien. Hilda, este tema de, por ejemplo, estos roles paternales, en la actualidad tal vez haya cambiado. Seguramente este es un tema pues muy, muy amplio. Yo creo que lo vamos a ir viendo también en otras oportunidades. Si nos das tal vez un fragmento, ¿no? Los papás están siendo mucho más jóvenes en la actualidad, sí, incluso adolescentes, sí, ¿no? Sí, tienen que tomar un rol. Entonces, cuando hablamos de un rol paternal, pareciera que dos niños, vamos a ver cómo se van a comportar. ¿Por qué? Porque sigue siendo niño a veces un adolescente que lamentablemente es papá muy temprano. Uh-huh. En algunos casos hemos escuchado, dicen, no, quisieron formar pareja. Bueno, entendemos eso, pero psicológicamente tal vez tú nos explicarás, pero obviamente esto es muy complicado.
2: Sí, la verdad, sí, últimamente se ha visto de que, bueno, la mayoría, bueno, se hacen papás muy jóvenes, y ahí es muy importante, bueno, tomar conciencia, ¿no? Tomar conciencia y hacer una planificación familiar, porque para tener un hijo hay que tener estabilidad tanto económica como emocional. Entonces, esos factores son bastante importantes. Lamentablemente, cuando ya, ¿no?, somos padres muy, muy jóvenes, uh-huh, no tenemos los recursos ni las herramientas de cómo formar a nuestro hijo, porque ni siquiera nosotros no nos hemos logrado desarrollar, como te decía, toda esta parte de nuestro autocontrol, uh-huh, la toma de decisiones, la estabilidad emocional se forja hasta que tenemos 20 años, te Exacto. das cuenta. Entonces, si no tengo las herramientas, los recursos suficientes, ¿cómo yo voy a criar a ese pequeñito? Uh-huh. Y ahí lamentablemente no me ayudo de mi mamá, es decir, la abuelita, uh-huh, que entra, o, entonces no hay una crianza, ¿no?, como tal, una crianza sana, una crianza o una disciplina positiva que nosotros le llamamos, y crianza respetuosa, uh-huh, que es lo más indicado y lo más positivo para un niño o una niña. Entonces, Exacto. en caso de que hayan papás jóvenes, igual les recomiendo de que vayan a un profesional, porque ahí también nosotros les damos herramientas uh-huh de cómo disciplinar y educar a su hijo de la manera correcta en favor de su bienestar emocional.
0: Así es. Y bueno, aquí hemos estado, hemos ya en el bloque con la licenciada Hilda Girón.
3: Es la hora 9:19.

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0: Continuamos con más aquí en Primero La Salud. Estamos aquí en Cana 98.5. Le quiero reiterar una vez más que tenemos el programa desde las 8 hasta las 10 de la mañana, solamente en Cana 98.5. Los fines de semana estamos con todos ustedes y también los domingos tenemos el reprise del programa en el mismo horario, de 8 a 10 de la mañana. Así que, por favor, sintonicen la programación de Cana 98.5, que en toda la semana está fabulosa. 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Pero tenemos recomendaciones con nuestra querida Ruth.
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0: Muy bien, vamos a estar conversando a propósito de lo que significa también la psicomotricidad. Ustedes han mencionado, han recordado que durante lo que hablábamos con la anterior profesional, con la licenciada Hilda, lo que nos decía, ¿no? Que es importante también establecer lazos emocionales parentales, vale decir que las emociones entre los pequeñitos tienen que ser seguras, ¿no? ¿Y cómo podemos influir en esto? Pues hablando a los pequeñitos, diciéndoles cuán importantes son, valorar lo que ellos están aprendiendo, ¿no? De la vida, de su entorno. Y es muy bueno porque a futuro van a ser hombres y mujeres, obviamente, con buenas perspectivas, seguros de sí mismos, sin complejos en lo posible, porque cuando los pequeñitos les dicen, o en algún momento cuando son pequeños les dicen, no, tú no puedes hablar, tú te tienes que callar o no llores, a los pequeñitos, sobre todo a los varones, se les solía decir, no, para que no muestren emociones. Esto no es posible porque los seres humanos somos también pues emocionales. Y bueno, el poder orientar a los pequeños, valorarlos, validar lo que ellos están haciendo es importante. Por eso es bueno, como decía Hilda, ¿no? Darles el valor que corresponde. Sobre todo el reconocimiento. Esto de la afectividad también es importante, ¿no? Darles el abrazo cuando necesiten, apoyarlos. Pero obviamente también hay límites. Los límites también los marcamos los papás. Bueno, vamos a estar hablando de estos también detalles que son importantes. Quiero mencionarle a propósito de lo que también tomamos en cuenta en el programa, el cuidado de los animalitos, el cuidado de las mascotitas. Quiero mencionarle que también la alcaldía de El Alto ha realizado junto con el con sedes de la gobernación, el Servicio Departamental de Salud, han rescatado 46 animalitos durante un operativo en la venta irregular de la Feria 16 de Julio. Esto casi es recurrente, ¿no? Hacen esta tema de actividades, por ejemplo, de rescate de animalitos, tanto de perritos, gatitos y otro tipo de animales silvestres, por ejemplo, también se hace el rescate, pero esto es de manera constante y recurrente. ¿Por qué? Porque lamentablemente tiene que haber una normativa, algo que evite la venta de animales, ¿no? Y posteriormente la crueldad con la que a veces están estos animalitos, ¿no? Están en una caja, todos en uno solo, no tienen la alimentación, no están vacunados. Puede ser que cada uno de estos animalitos, en el caso de perritos y gatitos, tengan, por ejemplo, rabia, y estos son vendidos a las personas, ¿no? Sin ningún control, y precisamente lo que se quiere es evitar todo esto, porque pueden transmitir rabia canina, ¿no? O rabia a las personas. Entonces, esto es muy peligroso. Por otro lado, también en el caso de la crianza, ¿no? Cuando los perritos y gatitos son pequeñitos, obviamente son muy bonitos, ¿no? Están en la casa, pero van creciendo y sus necesidades también se van aumentando. Vale decir, una atención médica veterinaria, la alimentación, ¿no? El cuidado que tienen que tener. En el caso de los perritos es bueno sacarlos afuera, no tenerlos encerrados, porque son animalitos que necesitan caminar, necesitan estirar sus patitas, en fin, todo esto. Entonces, cuando las personas dicen, bueno, el perrito ya ha crecido, mejor lo dejan afuera, que es una irresponsabilidad. Por eso es muy importante, es un tema que gira en torno al cuidado de la mascota, como también a la tenencia responsable de la mascota. Entonces, es un círculo que tenemos que normar, es un círculo que las autoridades tienen que tener en cuenta. Los que quieren mascotitas tienen que ser responsables de los mismos. Y bueno, como le decía, la Alcaldía del Alto, junto a sedes de la Gobernación, han rescatado 46 animalitos durante un operativo. Esto es que eran 32 perritos y 12 gatitos, además de dos loros que fueron rescatados esta semana durante un operativo interinstitucional realizado en el sector de venta de animales de la Feria 16 de Julio de la zona de El Alto, encabezado por por Zoonosis del Gobierno Autónomo Municipal del Alto, junto a la Fuerza Especial de Lucha contra los Delitos Ambientales de la Policía Boliviana y Servicio Nacional de Sanidad Agropecuaria e Inocuidad Alimentaria, el SENASAC y POFOMA. Así que esto ha sido muy importante. Bien, vamos a estar hablando más adelante también de lo que es importante en este caso. Porque bueno, también no sé si tenemos también aquí lo que decía el video del director de gestión de salud del municipio del Alto. Vamos a estar hablando de lo que mencionaba. Pero bueno, le quiero comentar que se han identificado, decían las autoridades de salud, de salubridad, tanto de Zoonosis como de la Alcaldía del Alto, que se han identificado para la venta ilegal del maltrato y hacinamiento, incluso mutilaciones de animalitos enfermos que han sido encontrados con irregularidad, ¿no? Porque son temas muy importantes, esto del cuidado de animales, y lamentablemente se han encontrado con maltrato animal, hacinamiento, ¿no? En todo esto, rescate que se ha realizado, y se han aplicado protocolos de bioseguridad, es lo que decía el director de gestión en salud municipal del Alto, Yesid Humacayo, quien ha explicado que los animalitos han sido trasladados al Centro Municipal de Zoonosis para la atención y seguimiento de cada uno de estos casos. Y bueno, el operativo también se desarrolló luego de un trabajo de investigación y labores de inteligencia que permitieron identificar la comercialización irregular de animales en el sector de la Feria 16 de Julio. El comandante regional de la Policía del Alto, el coronel Limber Coca Gómez, ha señalado que la intervención tuvo como finalidad recuperar a los animalitos que han sido encontrados expuestos a la venta ilegal y prevenir hechos de maltrato. Durante la intervención, los equipos de las cuatro instituciones han realizado inspecciones en los diferentes puestos de comercialización, verificando permisos, licencias, guías sanitarias y las condiciones de bienestar de los animalitos. La acción también se ejecutó en el marco de la Ley 700 y la Ley 1333 de la Ordenanza Municipal 164, así que tenemos estos, que es muy importante. Bien, estamos ya con nuestra siguiente invitada de la presente jornada. Estamos con la licenciada Marcela Mariscal, psicomotricista del Centro de Habilitación Integral Tita Pepita, y vamos a hablar, porque es importante esto que le decíamos, ¿no? Trabajar la motricidad gruesa y fina en los más pequeñitos. Marcela, un gusto poder saludarte nuevamente. Estamos aquí en Canal 98.5 y desde luego, a través de Primero la Salud, hablar de esto que es muy importante.
2: ¿Cómo están? Muy buenos días. Muchísimas gracias por el espacio. Un saludo a todas las personas que nos acompañan hoy.
0: Así es. Marcela, ¿por qué es importante fomentar la motricidad gruesa y fina en los más pequeñitos? Es decir, ¿a qué se refiere precisamente la motricidad gruesa y fina? Si tú nos puedes explicar.
2: Claro que sí. Hablar de motricidad gruesa y fina en el desarrollo infantil nos hace referencia a que estamos pudiendo estimular distintas habilidades que no solo se van a reflejar en la corporalidad, sino que también se van a ver en reflejo en lo que es el aprendizaje, la socialización, habilidades cognitivas que necesita el niño para poder sobrellevar día a día, ¿no? Entonces, en esto entendemos a motricidad gruesa como esas habilidades que son a partir del movimiento de cadenas musculares grandes, el simple hecho de levantar la mano y saludar. O la motricidad fina, que se ven involucradas en actividades con cadenas musculares pequeñas, como la simple acción de escribir. Entonces, bajo esa idea, tanto la motricidad gruesa como la motricidad fina coadyuvan en la maduración del sistema nervioso central, por un lado, coadyuvan en las habilidades de integración y socialización del niño con su entorno, como también coadyuvan con que este niño adquiera distintas habilidades de autonomía e independencia para poder sobrellevar y convivir día a día con quienes lo rodean de forma integral.
0: Así es. Ahora, Marcela, el tema de la psicomotricidad gruesa, por ejemplo, se referirá cuando los pequeñitos tal vez empiezan ya a caminar, ¿no? A, digamos, palpar su entorno, medir, digamos, las distancias. Generalmente, en algunos casos, algunos pequeñitos cuando empiezan a caminar, bueno, primero empiezan a gatear. Hay otros pequeñitos que no han aprendido a gatear, entonces cuando se caen, se tropiezan, lamentablemente no ponen las manos, digamos, al piso para poder frenar, ¿no?, el golpe muy duro. Pero esto también es posible, digamos, pues practicar en los pequeñitos para que vayan teniendo el cuidado que si se caen, pues puedan tener sistemas de protección.
2: Sí. Evidentemente, la motricidad gruesa no inicia cuando el niño camina. La motricidad gruesa en el infante se detona, si vale el término, desde el simple hecho de que el niño, el bebé, ya gira cuando lo estamos amamantando, cuando le estamos dando una sonaja y hace movimiento con todo el cuerpito para agarrarlo. Ahí es donde ya él empieza a estimular su motricidad gruesa. Y cuando ya se da, por ejemplo, el tema del gateo, facilita la exploración espacial, haciendo que el niño vaya integrando nociones espaciales. Adelante, arriba, abajo, un lado al otro, izquierda, derecha, delante de, debajo de, encima de, detrás de, y todas estas preposiciones de espacio que ayudan a que este niño pueda organizar de mejor manera su espacialidad y hacer que él pueda integrarse mejor en ese espacio físico, si vale el término, ¿no? Entonces, la motricidad gruesa no solo se va a quedar en el montante corporal, sino que va a ayudar cognitivamente a comprender distintos conceptos que son la espacialidad, la orientación, la organización, y en su reflejo estos van a coadyuvar en el plano gráfico cuando estemos escribiendo, por ejemplo.
0: Es decir, es importante, ¿no es cierto?, toda esta práctica que es la motricidad gruesa como fina. Ahora bien, la motricidad fina también referida, ¿no?, a lo que tú mencionabas, a escribir, a poder, no sé, dibujar, a, no sé si la motricidad fina, a peinarse, ¿no?, a vestirse, si son elementos también que son importantes.
2: Claro que sí, la motricidad fina también nos ayuda en adquirir distintos rasgos de autonomía e independencia, tal cual lo decías. Vestirse, desvestirse, lavarse los dientes, peinarse, son movimientos de cadenas musculares tanto gruesas grandes como pequeñas, que coadyuvan. El simple hecho de abotonarse ya nos da ciertos indicios de autonomía e independencia en el vestido. El hecho de llevar la cucharita hacia la boca ya es motricidad gruesa, nos hace más autónomos independientes. El hecho de peinarnos, arreglarnos, Colocarnos un arete ya nos da aspectos de motricidad gruesa como motricidad fina. Por lo tanto, también hablar de motricidad tanto gruesa y fina no solo se queda, repetimos, en el aspecto, en el cuadrante corporal, sino que también trasciende en un tema socioemocional. Vale decir, tenemos niños en preescolar que todavía piden ayuda para amarrarse los zapatos, o tenemos niños en primaria que todavía piden ayuda para poder subirse el pantalón, para poder abotonarse la camisita del uniforme, o pedimos ayuda simplemente para abrir el tupper a la hora de la merienda, ¿no? Y esto también tiene que verse reflejado con la crianza de los padres.
0: Así es, estamos en contacto con la licenciada Marcela Mariscal, psicomotricista del Centro de Habilitación Integral Tita Pepita. Y bueno, estamos hablando de cómo podemos trabajar tanto la motricidad gruesa como fina en los niños. Ahora sí, Marcela, ¿cómo podemos precisamente trabajar en los niños? ¿Qué ejercicios son los que son, digamos, interesantes para que los papás obviamente puedan estimular todas estas actividades? Porque en la actualidad, Marcela, tenemos el celular y bueno, los niños, para que estén calmados, tranquilos, no molesten a los papás, entre comillas, les dan el celular y bueno, están en un rinconcito sin hacer nada más que tal vez mover los pulgares, los dedos para jugar en el celular. Entonces tenemos que estimular, ¿no es cierto?, todo el aparato psicomotor, todo el cuerpo de los pequeñitos para que puedan formarse también en un futuro.
2: Sí, evidentemente. Trabajar en casa, motricidad, motricidad fina, quizás es una labor que no han identificado directamente que lo están haciendo, ¿no? Entonces felicitar a los papás que lo hacen, como también comentar a aquellos que no se han visto tan comprometidos con este aspecto a que lo hagan. ¿Qué queremos lograr con esto? Queremos fomentar con la casa, con la interacción en el hogar, a que puedan generar mayores conexiones neuronales a partir del movimiento, y es lo más específico a partir de la motricidad gruesa o fina. En casa pueden jugar a hacer bolitas las medias y que eso ya es parte de motricidad fina, y pueden jugar a lanzar al cajón de las medias haciendo motricidad gruesa. Es una actividad diaria que pasa en casa cuando se guarda la ropa después de lavar, y ya pueden hacerlo entre la familia y que ya no sea una labor simplemente de los padres, por ejemplo. Podemos jugar a hacer una guerra de almohadas, por ejemplo, donde vamos a trabajar lanzamiento, precisión, distintos movimientos para esquivar los golpes de la almohada. También ponemos en acción lo que es motricidad gruesa. O también podemos trabajar en casa, en el patio, dibujar un avioncito o la tradicional puncuña que conocemos, y ponemos en acción lo que es el tema del salto, la coordinación, el equilibrio, que son propios de una motricidad gruesa, ¿no? Recordemos que la mayoría de nuestros juegos tradicionales de antaño son propios y directos para estimular estas habilidades de equilibrio, coordinación, motricidad gruesa, que están enfocadas de forma natural a generar mayores conexiones neuronales en nuestro cerebro.
0: Bueno, esto es importante también considerar, porque las personas o los papás generalmente dicen, bueno, mi niño a veces no quiere salir a jugar, no quiere tener la posibilidad de establecer, por ejemplo, elementos como hacer, digamos, bolitas, como tú dices, de medias, ¿no? Pero es bueno estimular a los pequeñitos a que puedan jugar. Salir a los jardines, a los parques, también es bueno, ¿no? Poder hacer todo esto, correr, ¿no? Moverse un poquito más, eso es importante. En todo caso, también en el Centro de Habilitación Tita Pepita es donde también se hace todo este tipo de actividades, ¿no es cierto, Marcela? Si tú nos puedes ampliar también estos detalles.
2: Sí, tenemos espacios de acompañamiento al desarrollo infantil, tanto niños neurotípicos como niños con necesidades especiales, incluso con niños con necesidades educativas especiales, que trabajamos desde la corporalidad, ¿no? Tenemos las opciones de trabajar de forma colectiva en Club del Movimiento, que es un espacio que tenemos desarrollado, o podemos trabajar de forma más personalizada e individualizada, como lo permiten y lo quieren algunos padres de familia, ¿no? Este espacio está caracterizado por fomentar distintas actividades a través de consignas dirigidas o en un espacio libre que permita al niño tener un adecuado, sano y dirigido movimiento en favor de esta estimulación de esta área tan importante que es la motricidad tanto gruesa como la motricidad fina, que en su reflejo vamos a apoyar en actividades propias más directas para el tema del aprendizaje, específicamente en la escritura y reflejándose también en la lectura.
0: Muy bien, esto es importante porque la motricidad en los pequeñitos es bueno, moverse, mover constantemente. Marcela, si tú nos puedes orientar también, el bailar, obviamente la actividad deportiva ya de por sí es un movimiento, ¿no?, integral, pero el bailar, por ejemplo, los bailarines o las bailarinas de ballet que mueven las manos de forma tan fina, tan hermosa, ¿no? Entonces los niños también podían ir aprendiendo todo esto, y es importante, ¿no?, este tipo de movimientos, que seguramente también el bailar, practicar ballet, otros deportes también ayuda a toda la movilidad que tienen que tener los pequeños.
2: Sí, evidentemente dan distintos beneficios, más allá de los emocionales, socioafectivos que nos proporcionan directamente, como el placer por el movimiento, desestresarnos, distraernos, o que sea simplemente una actividad de esparcimiento. La danza coadyuva con la coordinación, el equilibrio, la resiliencia, cuando no podemos hacer una coreografía, no podemos hacer un paso, y también nos ayuda a trabajar en equipo. No siempre vamos a hacer coreografías individuales, podemos trabajar con parejas, podemos trabajar con grupos, o hacer coreografías un poco más artísticas de ballet, donde podemos ya aportar con nuestra corporalidad a esta performance que se hace, ¿no? Pero también la danza colabora directamente con la coordinación ojo-mano, con la coordinación del cuerpo, con el movimiento, con la coordinación ojo-pie, con la coordinación de todo el cuerpo como tal, con el espacio, ayuda con el equilibrio, ayuda a controlar y contener mejor el cuerpo incluso, saber cuándo detenerse, saber en qué momentos determinados mover distintos segmentos. Para hacer un ejemplo mucho más específico, considerar el breakdance, por ejemplo, en la infancia o en etapas tempranas, sería un gran aporte para los niños.
0: Así es. Marcela, bueno, en estos últimos minutos del programa, por favor, coméntanos la dirección del Centro de Habilitación Integral Tita Pepita, el número de teléfono y sobre todo para los papás, ¿dónde pueden acudir?
2: Claro que sí, agradecida siempre por el espacio. Nos encontramos en la zona de Chichicala, justo en la avenida Ramos Gavilán, calle José Ortiz, número 449, y pueden encontrarnos vía WhatsApp a las 24 horas del día para coordinar, despejar dudas y poder orientarlos en todo lo que necesiten al 701-21-945, ¿no? Igual nos pueden encontrar en redes sociales como Facebook, TikTok y WhatsApp, principalmente como Centro Tita Pepita.
0: Muy bien, entonces reiteramos el número de teléfono, por favor, Marcela.
2: 701-21-945.
0: Muy bien, entonces una última recomendación, Marcela, a todos los niños, no jugar está bien, no esparcirse, estirar los pies, las manos, es importante.
2: Sí, recomendar a los papás que no siempre el hecho que mi hijo se mueva implica indisciplina, no siempre el hecho que mi hijo no se mueva implica inteligencia, entonces fomentar la estimulación motora, corporal, desde el movimiento dirigido, acompañado, correcto, va a hacer que tengamos niños más íntegros, fomentando nuevas conexiones neuronales, y entre más involucren los papás con el desarrollo integral de sus niños, pues vamos a tener adultos sanos para esta sociedad.
0: Muy bien, muchísimas gracias. Marcela, estaremos contigo en una próxima oportunidad hablando de este y otros temas acerca de lo que también realiza el Centro de Habilitación Integral Tita Pepita. Muchas gracias, Marcela.
2: Gracias a ustedes por el espacio.
0: Muy bien, así hemos conversado con la licenciada Marcela Mariscal, psicomotricista en el Centro de Habilitación Integral Tita Pepita. Antes, tenemos también una muy buena recomendación para todos ustedes.
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0: Muy bien, amigas, amigos, con estas recomendaciones hemos concluido el programa el día de hoy. Hemos hablado de esto que es importante, del mes rosa, que es bueno considerarlo porque tenemos que hacer una prevención en el tema del cáncer de mama. Es bueno, y en este caso, pues queremos mencionar que Mujer Plena, al igual que, por ejemplo, los hospitales de segundo nivel también están realizando actividades y campañas que son muy importantes para la prevención. La alcaldía va a estar, esperemos muy pronto, ¿no?, en esto que va a ser pues una actividad muy importante de la prevención e información oportuna para evitar el cáncer de mama. Ellos van a estar también con un hospital móvil para ir a sitios lejanos, porque a veces las mujeres no queremos hacernos un tratamiento, a veces por temor, por cualquier motivo que sea. Por eso le decimos, 10 minutos, 5 minutos de un examen médico, pues nos va a evitar muchos, muchos males a futuro y sobre todo prevenir el cáncer de mama. 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Bien, amigas, amigos, hemos terminado el programa del día de hoy, así que la próxima semana estaremos aquí en Primero La Salud. Tengo un buen resto de jornada.
3: 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Es la hora 9:49 minutos. 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

0: Bueno, para el día de hoy tenemos la visita del compañero Julio Arroa, ex dirigente de la Asociación Señor de Mayo del Transporte Libre, quien ha participado en el anterior programa de la anterior semana, y bueno, también hicimos pública la invitación para que pueda estar acá en los estudios y pueda expresar también todo su inquietud, de repente algunas observaciones del acontecer en esto que es nuestra pasión, el transporte. Julio Arroa, te damos la bienvenida al programa.
1: Bueno, para mí es un placer estar acá presente con ustedes, ¿no? Hermanos transportistas, reciban un abrazo de integración de parte del Transporte Libre, ¿no? Dispuesto a participar, a dar algún tipo de sugerencia, inquietud, porque el tema del transporte hoy en día es un tema muy complicado, es muy complejo. La ciudadanía en general no conoce muy bien lo que hoy en día está pasando el transportista. Esa es la inquietud que me trae acá, y nuevamente, ¿no? Felicitarles por el lindo programa. Ese es muy escuchado. Lo más importante es que tenemos que llevar la voz del transporte, porque el transporte une, el transporte es uno solo, y en base a eso tenemos que seguir luchando.
0: Gracias, Julio.
2: Bien, yo creo, Willy, empezaremos a ya de una vez de todo a detallar los problemas, los temas que tenemos en nuestra mesa de trabajo. El problema de la alcaldía municipal de la ciudad de La Paz. Ese tema es muy delicado, ¿no? Porque el alcalde César Dobbailer está cometiendo muchas torpezas, Willy. Yo digo torpezas, porque parece que no supiera administrar o no conociera de administración.
0: Sí, Miguel, todos tenemos pues una tendencia, una especialidad, estudiamos algo, nos tecnificamos en algo y bueno, nuestro alcalde es pues militar, ¿no? Entonces, como militar, muy poco debe conocer del tema transporte y quizás del tema administrativo mismo de lo que es la alcaldía. Entonces, esto, ¿cómo lo puedes ver, no? Porque no podemos calificar o descalificar a una persona sin argumentos. Entonces, ¿cómo podíamos ver que está cometiendo errores, no? En este tema, por ejemplo, del congelamiento de cuentas por el no pago de impuestos. Miguel, y a todos nuestros oyentes, recordarles que en la gestión de don Iván Arias como alcalde, y para entonces como directora de la ATM, la señora Noemí Lastra, en mayo del año 2024, hicieron primeramente un congelamiento de 16.000 cuentas bancarias a las personas que no cumplieron con el pago de impuestos. Después, posteriormente, congelaron a otras 68.000 contribuyentes. En total, 84.000, entre comillas, evasores de impuestos. Supongamos que en aquella época, Miguel, de los 84.000, solamente 10.000 personas que hayan sido congeladas sus cuentas y que 10.000 hayan pagado o se hayan adecuado o regularizado su situación, ese universo debería bajar a 74.000, pero no ha ocurrido eso. Entonces, ¿qué es lo que tenemos ahora? Tenemos ahora que el alcalde y el nuevo director de la ATM congelan a 100.000 con la proyección de congelar a 160.000 evasores. Entonces, ¿qué nos demuestra esto, Miguel? Nos demuestra que en vez de que baje el universo de contribuyentes, porque muchos se han regularizado, no, ha aumentado. Entonces, ¿esto a qué nos le debe llevar más bien al alcalde? Al alcalde y a todas las autoridades municipales, ¿a qué les debe llevar? Hacer un análisis por qué este universo de no contribuyentes ha crecido en vez de disminuir. Y no te olvides que en la gestión de Arias hubo un perdonazo de multas, ¿ya? Y ni así ha bajado, ha aumentado, se ha duplicado, Miguel. Y ahora, ¿qué dice nuestro alcalde? ¿No? Nuestro alcalde, de una manera muy soberbia, dice, no va a haber perdonazo en mi gestión. Es una soberbia. Para él no ha habido pandemia. Para él no ha habido los momentos de crisis que ha vivido el Departamento de La Paz en particular. Y sobre eso, sobre toda esa crisis que hemos vivido, sobre eso todavía nos da el látigo de que tenemos que adecuarnos con multas. Esa es una parte. Y la otra parte, Miguel, para el alcalde, parece que los vehículos son eternos. De este universo de los que no han pagado impuestos, Miguel, seguramente muchos casos ya no existen por la antigüedad. Ya no existen. Deben estar charqueados, botados en algún lugar. Inclusive, conozco de cerca este tema, te lo puedo decir con propiedad, de un vehículo que no cuesta poco. Estoy hablando de un bus, de un Nissan Cóndor, que cuesta nomás un buen capital. El dueño no ha pagado. Sí, el poseedor no ha pagado. ¿Y qué ha pasado? En la pandemia se muere el poseedor. Se muere su esposa. Y el vehículo no existe, no se sabe dónde está. Entonces, el alcalde igual sigue cogiendo los impuestos para ese vehículo. ¿A quién le van a caer? Le van a caer al titular, al que está a nombre. Pero el vehículo ya hace años que no existe, los poseedores han muerto. Y mira, son ejemplos que te doy, ¿no? Como te digo, y muchos vehículos ya por la antigüedad ya no existen, ya no existen. Ya han sido, algunos inclusive han sido robados, ¿verdad? Entonces, hay una serie de elementos que debería analizar la autoridad para poder hacer las acciones de cumplimiento. ¿Y qué mejor, digo yo, para poder incentivar al contribuyente a hacer un perdonazo? Y te lo digo por qué. Mira, la pandemia ha ocurrido el año 2020. El 2019 se han comprado nuestros compañeros, se han sacado a crédito un vehículo nuevo. Y a los pocos meses les ha caído la pandemia, no han podido trabajar. ¿Cuánto ha durado? Ha durado toda una gestión. Pero de ese vehículo nuevo, ¿sabes cuánto era el impuesto de un chinito? Estoy hablando de un Toyota, de un chinito. 7,000 bolivianos. ¿De dónde iba a pagar 7,000 bolivianos si ni siquiera podía pagar al banco, no podía trabajar para poder trabajar al banco, ni para mantener a su familia, menos para pagar impuestos? Entonces te das cuenta de ese nuestro compañero que se ha hecho de una deuda y no ha podido trabajar por la pandemia. Y después han venido los problemas políticos que eso no ha tenido pausa.
2: Así es.
0: No ha tenido pausa. Han venido los problemas políticos y lo último es esta asfixia que nos han dado de los 53 días. ¿De dónde va a pagar nuestro compañero? ¿De dónde? Por más que quisiera, ¿de dónde va a pagar? Estos temas que son humanos, ¿ya? Y que están fuera del alcance de nuestro compañero transportista, no los ha considerado el alcalde. Y con absoluta prepotencia dice, tienen que pagar. Y no va a haber perdonazo.
2: Qué pena, ¿no?
0: ¿No? Yo digo, bueno, pues seguramente piensa que somos sus soldados, ¿no? Como él es militar, entonces piensa que somos sus soldados y nosotros tenemos que cuadrarnos ante él y pagar temblando los impuestos. No sé, Pero, mira, yo quiero dejarlo hasta ahí nomás, porque hay mucho que comentar, Miguel.
2: No, es realmente, pues. Pero yo digo, ¿qué hacen los dirigentes? ¿Dónde está la dirigencia, Willy? ¿Dónde está la dirigencia? Tanto de departamental como local. Me refiero a los dirigentes, a los secretarios generales de la Federación Departamental y de la Federación Chuquey Humarca. ¿Dónde están para hacer esta representación? Ellos están en la obligación, Víctor, Willy, de poder hacer la representación necesaria. Ahí se ve, pues, el abandono que tiene, señores. No les interesa, parece, la situación del compañero Víctor. A ver, ¿usted qué opina, compañero Julio?
1: Bueno, a ver, lamentablemente esta situación, como relató Willy, nadie se pone, pues, en el zapato del transportista. Ha hecho un relato claro, ¿no? Desde la pandemia, desde el 2019. Cuando Arias entra, dice, ¿no? Necesitamos que se cambie el parque automotor. Nosotros accedimos, aunque vehículos chinos, pero accedimos a esa petición de la población. Cambiamos el parque automotor. Y lamentablemente no hemos recibido ningún beneficio. Más al contrario, nos hemos endeudado y nos seguimos endeudando. Parece que nuestras autoridades no ven, pues, la situación la cual está pasando el transportista. Y como alguien dijo, ¿no? En esta situación, nuestros dirigentes piensan que porque nosotros tenemos tal vez un criterio muy diferente a ellos, reclamamos estas situaciones, se los decimos en ampliados, en reuniones. Lamentablemente nuestros dirigentes no toman en cuenta esta necesidad que tenemos nosotros como transportistas. Al margen de aquello, hace tiempo atrás yo envié una nota sobre este mismo caso del tema tributario a la alcaldía municipal. Envié al consejo municipal, lamentablemente no me contestaron, ni el mismo alcalde me contestó. Yo lo hice esa vez como presidente de la asociación, que sean un poco más flexibles, o por lo menos de esa gestión pagaremos un 50%. No han querido. Y lamentablemente estos señores no se ponen, pues, ninguno, ni las autoridades, ni nuestros dirigentes se ponen en el zapato del hombre de a pie, de aquella persona que, por tener una herramienta de trabajo, tiene que acceder a ese tipo de situaciones. Es muy preocupante esta situación. Si vamos a tener que hablar del alcalde, vamos a hablar muchas cosas. Yo tengo algunos puntos que también quiero observar, pero el tema tributario sí es un tema muy complicado. Y nuestros dirigentes, tanto del sindicalizado como del transporte libre, están en la obligación de poder ir y dar la facilidad al conductor. Es lo que nosotros queremos. Porque nunca nos han regalado ni nos van a regalar nada, pero por lo menos que nos hagan, pues, la vida más fácil, como alguien dice, ¿no? Para que nosotros podamos cumplir nuestras obligaciones tributarias.
0: Perfecto. Le pondremos la cereza en la torta, Miguel. Uh-huh. Mira, la cereza en la torta es lo siguiente. Hace unos días atrás, el director de la ATM comunica que los impuestos de la gestión anterior del 2025 para su pago ha fenecido.
2: ¿Pero y dónde está la ley? La ley dice, pues, que esas tenemos hasta el 31 de diciembre.
0: Correcto, la gestión claro, tributaria es por el año, claro. Y el año termina el 2025. Por ejemplo, en este momento, Miguel, tú no podrías querer pagar de la gestión 27. ¿Por qué? Porque tiene que terminar la gestión 26. Termina la gestión 26 y luego recién te liquidan tu impuesto.
2: Así es.
0: ¿Te das cuenta?
2: Así es.
0: Pero el director de la ATM y el alcalde agarran y dicen que ya, listo, se ha terminado el plazo. En el mes de septiembre.
2: ¡Ah, caramba!
0: Y bueno, y después, como te digo, ¿no? Date cuenta de lo inhumano. Porque es inhumano tratarnos así, de esa forma. No solamente a los transportes, a toda la población. Porque el impuesto que supuestamente ha tenido su vencimiento de fecha era para inmuebles, patentes y para todas esas cosas. ¿Te das cuenta? Y... pero bueno, seguramente se dieron cuenta de su error Y ahí te digo que, bueno, pues el alcalde tiene que tener buenos profesionales, porque él no está obligado a saber todo, también hay que hablar algo en su defensa, digamos, él no está obligado a saber todo, pero para eso tiene un cuerpo de asesores, y los asesores tienen que decirle que está cometiendo errores. Entonces seguramente alguien le ha dicho que está cometiendo un error, por eso es que sale el alcalde y dice que está prolongando el pago del impuesto de la gestión anterior hasta el 31 de diciembre.
2: Como si él estuviera haciendo un favor.
0: Exactamente, como si nos estuviera haciendo un favor. No, pues, y no es así, no es así.
2: Por eso yo te decía, Willy.
0: Son prepotencias, inclusive.
2: Por eso yo te decía que tiene un desconocimiento total de la administración de la alcaldía, el señor Dos Bailes. Así nomás es.

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1: 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Seguimos hablando de este tema, Willy, porque es preocupante, ¿no? Lo que está sucediendo. Lamentablemente, la dirigencia, nuevamente repetimos, no está haciendo su trabajo. Así nomás está. Están cruzados de brazos. ¿En qué estarán preocupados? Tanto hablan de defender al transportista, el señor Valdés, el señor de la Xuqueo Marca, pero se ve que no están haciendo absolutamente nada para defender al transportista, en este caso de los impuestos que la alcaldía está ejecutando.
2: Sí, Miguel, ante esta ausencia de la dirigencia, ¿qué podemos aconsejarle a nuestro compañero transportista? Aconsejarle a aquellos que no han podido pagar sus impuestos, aconsejarles de que busquen un asesoramiento jurídico. ¿Por qué te digo, Miguel? Porque muchos con la desesperación están acudiendo a la alcaldía y están haciendo un plan de pagos por todas las impuestos no pagados. Entonces, en este aspecto hay que aclararles y decirles de que existe una prescripción de pago de impuestos, ¿no? Entonces, si por ejemplo deben 10 años, entonces al acogerse a un plan de pagos van a pagar de los 10 años. Pero si acuden a un asesoramiento legal, por prescripción de impuestos pueden pagar menos, puede deducirse su plan de pagos y obviamente el monto económico que van a pagar. ¿Qué dices tú, Julio?
3: Evidentemente, ¿no? Hay situaciones que tal vez puedan ayudarnos, ¿no? En este sentido, en el tema de la prescripción, pero también hay una situación o una traba en este caso para el contribuyente, en este caso para el transportista que debe impuestos por cierto tipo de situaciones. Es de que si uno acepta hacer un plan de pago, necesariamente el vehículo tiene que estar a su nombre. O sea, quieren matar, como quien dice, dos pájaros de un tiro, ¿no? Quieren recuperar el dinero y también quieren que paguemos el impuesto a la transferencia. Evidentemente eso es correcto, está por ley, pero ¿cómo podemos hacer una situación de cancelar el total si no tenemos para pagar el impuesto a la transferencia?
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6: Entonces, mínimamente se debería, ¿no?, darle un poco de facilidad, hacer un plan de pagos, ¿no?, con la prescripción que usted menciona, pero también que nos den facilidades para hacer el cambio de nombre, pues. O sea, nosotros no estamos en necesidad de evadir esa situación del cambio de nombre, pero lamentablemente si nos colocan las dos cosas juntas, difícilmente vamos a poder cumplir. ¿Y con qué nos coercionan? Con el congelamiento de cuentas. Ahora se han dado el lujo, ¿no? El lujo de ya no, de no permitirnos, perdón, cargar combustible. O sea, son situaciones que están atentando contra nuestra fuente laboral. Evidentemente, nosotros sí estamos de acuerdo en cancelar todo eso. Pero también que seamos un poco flexibles con nosotros. Porque la situación hoy en día, con la subida del combustible, el alza de la canasta familiar, está complicada la situación, no solamente para el transportista, también para el vecino.
7: Sí, mira, Miguel, Julio, Víctor, para poder entrar, mira, este tema es harto, vamos a seguir hablando de estos temas en la próxima programación también, pero tenemos tantos temas pendientes que, bueno, vamos a pasar a este tema del 10, el del GNV, de los autos eléctricos, todo eso. Sin embargo, quiero, para terminar este tema por el día de hoy, decirles que lo engañan pues al alcalde, ¿no? Lo engañan al alcalde y seguramente le han dicho, le han abierto los ojos o, no sé, la imaginación le han hecho volar. El presupuesto de la gestión 2026 de la alcaldía es 1.700 millones de bolivianos, ¿ya? Y los iluminados que tenemos en la alcaldía, al alcalde le han dicho, si hacemos pagar estos impuestos a los morosos, vamos a tener 3.000 millones de bolivianos. Uy, entonces han abierto los ojos, ¿no? Pero le están engañando, porque eso no va a ocurrir, Miguel, Víctor, no va a ocurrir. Por todos los factores que les he dicho, que mucha gente ha muerto, los propietarios han muerto, los vehículos han muerto, y hay una serie de factores. Porque si fuera de pagar Bueno, ya pues hubieran pagado y este universo de deudores de tributos ya hubiera bajado y no hubiera aumentado, ¿no? Entonces no va a ocurrir, entonces le están engañando al alcalde, le están haciendo cometer errores. Bueno, con esto yo creo que tendríamos que dejar pendiente, digamos, porque hay harta tela que cortar en este tema, que lo vamos a hacer en el próximo programa, pero no podemos también a nuestra audiencia solamente a que escuchen un solo tema, sino que ellos nos piden también que toquemos este tema que, por ejemplo, usted está ocurriendo en Cochabamba, el alcalde Bombón, que le dicen, él ya ha anunciado que va a renovar con vehículos eléctricos el transporte público. Entonces corresponde nomás hablar de este tema. Han dicho también que en Santa Cruz los vehículos a diésel los van a transformar a GNV. Entonces estos temas también tenemos que ir analizándolos. Y yo creo que ese es nuestro próximo tema. ¿Tú qué dices, Miguel, Julio, Víctor?
5: Bueno, yo creo que para pasar este tema, pues nuevamente haremos recuerdos a los dirigentes. Su función es defender al transportista, su función. Para eso han sido elegidos, para eso están llevando la representación. No es para irse a sentar en su escritorio y estar percibiendo hay ganancias que no le corresponden, sino es para defender a la gente de base. Para eso han sido elegidos. Ojalá se acuerden de que ellos son... que ellos son representantes del transporte y vayan a encararle al alcalde este tema. Bien, ahora el tema de Cochabamba, creo que el alcalde Manfred Reyes Villa ha hecho el anuncio, ¿no? Para cambiar todo el sistema de transportes a cuestión de buses eléctricos, ¿no ve?
7: Sí.
5: Lo ha dicho públicamente.
7: Pero lo haremos después de escuchar un tema musical para matizar el mediodía. Seguramente muchos de mis compañeros están almorzando y matizaremos con algo de música para alegrar un poco la vida ante tanta adversidad.
5: Está bien que...

0: Estamos en contacto telefónico con el compañero Willy Aliaga, socio del Sindicato Litoral. Willy, bienvenido al programa.
1: Compañero Víctor, compañero Miguel, gracias por aceptarme participar por esta emisora que mucho tiempo ya estábamos preocupados sin radio. Realmente nos hemos acostumbrado y que el programa no esté funcionando para mí era una preocupación. Compañero, quiero irme directamente al grano. Como transportista, desde Voceador, Transporte La Paz, era mi niñez, mi juventud, ahora estoy en el Sindicato Litoral casi por 8 o 9 años. Compañeros, realmente molesto con lo que está sucediendo dentro de la dirigencia paceña. ¿Por qué? Porque ha venido, miren, hemos pasado por muchos problemas, Hace varios tiempito hemos luchado, hemos pedido incluso a la Chuqueado, el tema de los bancos no se ha conseguido. Más al contrario, el gobierno ha dado un buen dinero al Banco Unión para que nos pueda prestar con un interés. Con eso nos han callado, una pena. Hoy en el día, ¿quién está para endeudarse más para comprar herramientas de trabajo? Nadie. Compañeros, compañero Víctor, ha venido el dieselazo de la noche a la mañana. Tengo vehículos parados en mi grupo que son a diésel. Ya no conviene trabajar. ¿Quién dice algo de la dirigencia? Si hacen ampliados, si hacen congresos en Cochabamba, Santa Cruz. Determinan en Santa Cruz, este lunes vamos a bloquear. Mire, bien bonito, se dan un término, hacen un jueves para el día lunes. ¿Qué esperan en ese tiempo? No se puede declarar, mañana estamos en paro. Mañana nos declaramos en huelga de hambre. Mañana luchamos por el transporte, compañeros. Nadie es, realmente nadie es. Compañero, ahora el alcalde nos mete en problemas con las juntas vecinales. ¿De dónde viene el alcalde? Nos mete en problemas con las juntas vecinales. Ahora el alcalde fácil habla. Fácil dice, nuestros buses vamos a convertir en GNV, digamos, en motores eléctricos. Fácil habla. ¿Y quiénes van a convertir estos buses a eléctrico? Es el transporte. Quisiera que los secretarios generales socialicen y hablen lo que es la realidad. Nos vienen con el ZUA de compañeros que viven, que han vendido su auto por muchos años, deben impuestos. ¡Magnífico! Que se les cobre. Están en la obligación de cobrar. Quieren anular el ZUA. Tenemos que ir a buscar a socios que han fallecido ya y no han puesto a su nombre. Tan lindo sería que la Chuqueago proponga esto, una cosa ligera para poner nuestros vehículos a nuestros nombres. ¿Cuánto cuesta? ¿Qué papeleos te piden? Realmente, compañeros, como transporte estamos abandonados. El país está abandonado. Muy pronto va a venir el tema de la gasolina. El tema de la gasolina de la noche a la mañana va a subir. ¿Y usted cree que nos van a aumentar pasajes? ¿Nos van a aumentar pasajes? La Chuqueado ya debía estar preparado con el estudio de costos. ¿Sabe una cosa? Le doy mi cabeza al compañero Víctor. Cuando levante la subvención de la gasolina, recién la Chuqueado va a decir, compañeros, necesitamos un ampliado, un congreso. Es una verdadera pena. Y voy a tocar esto de la personería jurídica. Compañero, a los demás secretarios generales saben el tema de la personería jurídica. Nunca hablan, no hablan en asambleas. Los sindicatos convocan asambleas todo tiempo, acallando al hombre de base. El secretario general quiere que el hombre de base piense y apoye. Y así cometen. ¿Realmente quién nos va a defender, Víctor? Le pregunto. Porque la vía crucis para el transporte recién va a empezar. Ahora la conversión de GNV. Nos van a traer GNV chinos. Con eso nos van a callar. Ahora les pregunto. los surtidores de la ciudad, para los GNBs, ¿cuánta fila es? ¿Y cuánto, don Víctor, usted que está en esa radio, ha ido a preguntar cuánto es la conversión de GNB?
0: Sí, sí, está carísimo.
1: Realmente, por eso le digo, se hacen congresos ampliados, puros secretarios generales, y el hombre de base, ¿dónde está? Los líderes de los sindicatos, ¿dónde están? El último ampliado, aquí la Andina, creo, ¿no? Han convocado aquí en las Rodríguez de la Federación. ¿Qué han sacado? El día lunes va a haber, entre este tiempito, ¿qué cosa cosa, compañero Víctor? Realmente, ni los diputados, el transporte que es grande, no tenemos ni un senador que defienda, ni un diputado que defienda. Más al contrario, ¿qué dicen? Ah, los contrabandistas están llorando. Así salen.
0: Así es, mi querido Willy. Bien, se le ha cortado la llamada, pero de todos modos, todo lo que acaba de expresar el compañero Willy Aliaga del Sindicato Litoral son verdades, pues, queridos compañeros.
2: Realidades que están pasando en nuestra ciudad de La Paz. Lamentablemente, el poco interés que demuestra la dirigencia de poder a ayudar, en poder colaborar a su gente, ¿no? O ya estarán cansaditos. Si ya están cansaditos, váyanse, señores, váyanse. Hay otra gente joven que quiere entrar, que quiere trabajar por su gremio. Si ustedes ya no tienen tiempito, seguramente han debido tener mucho, ya deben tener muchos recursos, váyanse a su casa, que hay gente que quiere ingresar a la dirigencia.
3: Bueno, a ver, vamos a analizar un poquito más profundamente, ¿no? Y tal vez es importante decirlo esto, aunque suene duro, pero es así. A los líderes se los conoce en momentos difíciles. Escuchando al anterior compañero y escuchando también a ustedes lo que vierten sobre el tema dirigencial, nosotros como Transporte Libre tampoco estamos exentos de esa situación. Hay muchas falencias a nivel dirigencial que lamentablemente están perjudicando al gremio. No hay soluciones de la última movilización, de la última reunión que tuvieron, si no me equivoco mal, la anterior semana. Hasta el día de hoy no hay ningún tipo de pronunciamiento. Entonces yo creo que esa situación es muy preocupante, lamentablemente para todo el transporte en general, y creo que esta situación merece un análisis muy profundo de parte de nosotros como actores principales. ¿Y a qué me refiero con esa situación? Es que hoy en día el tema del GNB, el tema del cambio de la matriz energética a vehículos eléctricos, es un tema muy complicado y muy complejo. Hace mucho tiempo atrás, yo particularmente, di esa noción a mi ejecutivo departamental, le dije que nosotros en la ciudad de La Paz necesitamos más estaciones de GNB. Porque tampoco se necesita ser Piatiri, ¿no?, para ver esta situación, hablando en un término tal vez coloquial. Porque esta situación se tenía que venir. La subvención era pues difícil de mantener con la situación de carácter mundial y demás. Pero en un tema tan sencillo de las estaciones de GNB, me dicen que el gobierno o el Estado no tiene el recurso suficiente para poder poner más estaciones de GNB. Y yo me pregunto, ¿dónde están los 0,20 centavos que desde el 2010 se han aportado hasta el día de hoy? ¿Dónde está? Tenemos que perjudicarnos, como más antes mencioné, haciendo ahora filas de media hora, 45 minutos... para poder conseguir GNB, y de paso, las estaciones de servicio, que dicho sea de paso, en La Paz simplemente son 6 a 7... no tienen presión. Entonces, el transportista hoy en día está pues perjudicado, y ahora ese sueño de querer cambiar a vehículos eléctricos es difícil, porque seguimos debiendo de estos vehículos que hemos comprado. O sea, nosotros tendremos la capacidad de seguir endeudándonos, esa es mi pregunta.
4: Sí, bueno, este tema del GNB es complicado, porque muchos, especialmente la ciudadanía, lo ve como una solución para el transportista, y no es así, no es solución, apenas es un paliativo, porque esto destroza también nuestros motores, además que le quita potencia también. Entonces nos vemos obligados a utilizar los dos combustibles, el GNV y la gasolina. Pero bueno, como les decía, este es un tema al margen de lo que tú enfocaste, Julio, de que no hay los surtidores de GNV, que los equipos están caros, nunca hemos tenido una rendición de cuentas de esos 0.20 centavos para hacer la conversión gratuita, entre comillas. No, nunca hemos tenido. ¿Cuánto se ha recaudado un año? ¿Cómo han gastado? ¿Cuántos equipos han comprado? ¿Cuánto se ha instalado hasta el momento? Nunca hemos tenido estas cosas. Pero bueno, algún día pues nos los dirán. ¿O será que nosotros tenemos que hacerlo a título personal porque la Constitución Política del Estado no los permite? Podemos hacer un pedido de informe en apego a la Constitución Política del Estado y tienen la obligación de informarnos. Entonces, yo no quisiera llegar a estos extremos, pero si nos obligan vamos a tener lo que hacer. Ni siquiera vamos a hacerlo a nombre de la radio, lo vamos a hacer a título personal, porque nuestros compañeros y todos necesitamos estar informados. También la población que esté informada, porque ellos, como te decía antes, están pensando que es una solución y no es una solución.
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0: Bien, nos llaman los compañeros y nos manifiestan su preocupación del tema de las elecciones en nuestra Federación Andina. Y hemos rescatado una nota de prensa en los siguientes términos y luego lo comentamos, compañeros.
1: Así como cualquier instancia, como en cualquier institución que corresponde. Estamos hablando de una federación que representa a los choferes en la ciudad del Alto. Entonces creo que necesitamos personas meritorias, personas idóneas para que den la cara por este. Por más de 250 sindicatos que están afiliados en esta federación, y seguramente de esos 250 sindicatos, y estamos yendo por los 70, creo, y habrán participantes para este comité electoral que se está pidiendo que participen, y pienso que vamos a salir adelante con esta actividad y habrán participantes, y seguramente el 17 de octubre estaremos posicionando al nuevo ejecutivo de esta federación.
2: Bien, las declaraciones del presidente del comité electoral para llevar adelante las elecciones en la Federación Andina de la Ciudad del Alto. Bueno, ojalá, yo digo, ojalá.
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4: Porque lamentablemente se parece, parecería nomás de que el señor Rubén Luna, ¿no? Que se fue, ha dejado sus tentáculos ahí en la Federación Andina. Entonces no debe querer que se transparente esto, ¿no? Entonces, ojalá que el presidente, el señor Choquetarqui, lleve adelante las elecciones democráticas para que se elija pues al nuevo ejecutivo de la Federación Andina, estimado Willy.
5: Lo lamentable, Miguel, es que parece que se han creado dinastías. Bueno, no dinastías familiares, ¿no? Porque la dinastía familiar, el máximo le deja por herencia a los hijos. Y en este caso, ¿qué ocurre? La dinastía es de directorios, o sea, sale el general, le deja al de relación, o al de hacienda, y así sucesivamente, ¿no? Quedando la opción de llegar democráticamente en elecciones a la conducción sindical, ya queda pues un poco nula, sin opción. Entonces, ahí te digo que estaría ya funcionando la dinastía dirigencial, ¿no? Entonces, y esto no es bueno, no le hace mucho daño al gremio. Entonces, siempre es mejor, lo dijimos en este programa, en el anterior programa, lo vamos a seguir diciendo, que unas elecciones democráticas, una renovación, fortalece a las instituciones. Los nuevos directorios entran con la fuerza necesaria para poder representarnos con esa fuerza ante cualquier autoridad.
4: Reinaldo Luna ha estado muchos años, Willy. Lamentablemente ha sido un dinosaurio más de todos esos dirigentes que tenemos. Por ejemplo, aquí en la Federación Departamental, primero de mayo, se ha dicho que se iba a convocar a elecciones. No hay nada, no, hasta hoy no hay. En la Chuquiagomarca creo que también está en lo mismo, ¿no? Entonces, en transporte libre creo que ha habido elecciones, ¿no? A nivel nacional, que ha salido el compañero Tancara. Pero ojalá en el Alto se realicen las elecciones, pero necesitamos líderes nuevos, gente nueva, gente con nueva mentalidad, gente que venga realmente a servir. No, que no venga a servirse, sino a servir a sus hombres de base. Porque el Alto, imagínense cómo se ha extendido. Y necesitamos hay muchas cosas por hacer. Y quien tiene que estar detrás de eso es el dirigente. Pero lamentablemente el señor Luna, se ha debido cansar también, ¿no? Tantos años, yo creo que se debe cansar, Willy, estando 15, 14 años de dirigente, ya debe sentir el peso de la edad y todas situaciones. ¿O será que ya por costumbre se quedan así? Eso habrá que preguntarse a ellos, ¿no?
5: Sí, yo creo que cuando hablamos de elecciones, es sano, es saludable, que no solamente en el Alto, en La Paz, en Potosí, en Cochabamba, en todo lado, que haya elecciones democráticas, que haya renovación de dirigentes para que haya una mejor representación. Me saco el sombrero, un saludo muy cordial a los chiquisaqueños que sí, ellos cada 2 años hacen sus elecciones de forma sagrada. Ahí no hay reelección. Por lo menos tengo esa información y ojalá que sea así. Y para ellos mis respetos, mis saludos, porque, bueno, están cumpliendo con su normativa. Hay renovación. Pero bueno, este tema no tenemos mucha información en detalle. Vamos a tener que buscar información de qué es lo que está ocurriendo con esas elecciones en el Alto. Y para hablar con mayor fundamento y no nos equivoquemos, Miguel, vamos a buscar información para el próximo programa y te propongo para que podamos seguir desarrollando este tema del GNV y los buses eléctricos, o sea, el cambio de la matriz energética. Yo creo que lo pondríamos en tapete. ¿Tú qué dices, Víctor?
6: Sí, quisiera redondear la última parte que decías, querido Willy. El compañero presidente del comité electoral decía de que se iba a dar 15 días más para que se presenten las fórmulas. También eso de que no hay mucho interés de los compañeros, lamentablemente, ¿no? Y luego nos quejamos. Estamos ahí hablando en las paradas cuando debería haber también una posición decidida de querer nueva dirigencia. Entonces se ha dado un plazo de 15 días para 3 fórmulas, una de ellas que me acuerdo es de Rogelio Maldonado, el propio Eddy Condori, el que está en calidad de interino, y hay otro compañero más, no me acuerdo en este momento, pero esperemos de que estas justas electorales se puedan realizar.
5: ¿No es Bruno Lasarte?
6: Creo que sí.
4: Sí. Del sindicato satélite.
5: Sí, a mí me ha llegado también así de manera informal esa información, pero como te decía, veremos las fuentes que sean creíbles y esto lo vamos a tocar con mayor propiedad en el próximo programa.
4: Rogelio Maldonado, el ex concejal de Eva Copa, él también está yendo como candidato. Bueno, a Bruno lo conocemos, a Bruno Lasarte, bastantes años. A Rogelio no tengo el gusto de conocerlo, pero a ver, ojalá que entren a la idea para llevar adelante que se haga el cargo de la Federación Andina, ¿no? Hay gente que le conocemos, tiene trayectoria, pero a ver, ojalá se lleve adelante las elecciones en la Ciudad del Alto.
6: Yo les decía hace un momento de que el tema de los eléctricos significaba ciertos aspectos que indudablemente, si hacemos una comparación con los celulares, van a quedar obsoletos en un determinado tiempo. ¿Sería bueno eso debatirlo? ¿Qué te parece, querido Julio?
7: No, evidentemente este tema del cambio de la matriz energética es un tema muy complejo. Desde ya, en un pasado reciente, hemos pasado de gas, o estábamos con gasolina y diésel, ahora hemos pasado a los vehículos a GNV. Y como una opción nos están dando, ¿no?, el tema de las movilidades eléctricas. Puede ser que sea una solución, pero la pregunta es, ¿nosotros los transportistas tendremos la capacidad de poder adquirir un vehículo eléctrico? Esa es la pregunta que yo me hago. El otro aspecto bien importante, con estas falencias en el tema del gas natural, ¿no?, porque todos sabemos eso, hay comentarios, hay estudios que se han hecho, que en Bolivia simplemente nos va a aguantar para 2 años más. Después de ese tiempo, ¿qué vamos a hacer? Si en este momento estamos pasando con esa situación que es tan, tan dificultosa, como les había comentado en el segmento anterior, de los puntos de cargueo de GNV, ¿no será que de aquí a un tiempo también vamos a tropezar con el mismo problema para poder cargar nuestras unidades eléctricas? ¿Y estarán diseñadas para nuestra topografía en el caso de La Paz? Porque necesariamente hoy en día hay veces hay cosas que las autoridades no se enteran o no saben, indican, ¿no? Simplemente vamos a limitar el cupo de la gasolina para los vehículos a GNV. Yo me pregunto, ¿un vehículo a GNV podrá subir la Alcoreza? ¿Podrá subir Pacasa? Entonces hay situaciones que tal vez no a mí me llaman la atención y quisiera que se profundicen más las autoridades para ver si es factible o no el cambio de la matriz energética, en este caso al tema de las movilidades eléctricas. Entonces yo creo que esa situación a mí me preocupa, porque lamentablemente vamos a seguir con el mismo problema Y vuelvo a reiterar, ¿no? Quisiera que se haga un estudio, pero serio, para poder llegar a este paso.
6: Bien, compañeros, estamos en contacto telefónico con el compañero Franklin Durán. Mi querido Franklin, bienvenido al programa, hermano.
8: ¿Cómo estás, Víctor? Muy buenas tardes. Un saludo fraterno, grande, a ti y al director del programa, don Julio. Y a todos los compañeros por tu intermedio. Primero, felicitarlos porque se ha vuelto al aire el programa, aun cuando en otra emisora, pero era muy necesario en este tiempo que no estaban. Se ha podido notar la ausencia y no había por dónde expresar lo que se tiene que expresar desde las bases del gremio. Te reitero mil felicidades, que Dios siempre los bendiga, y a todos los compañeros, aun cuando están pasando un mal momento, pero a todos decirles hay que seguir adelante, hermanos, compañeros del transporte. No podemos quedarnos así tranquilos. Yo creo que hay que analizar muy profundamente la situación por la que estamos atravesando todo este momento, ya que el gobierno ha sido muy hábil en dividirnos, solamente en subir el costo del diésel y no así de la gasolina. Y ahí nos ha dividido y están haciendo inclusive la competencia desleal en el transporte interdepartamental. Pero hay que seguir adelante, hermanos.
6: Gracias, mi querido Franklin. Hermano, tú que estás muy relacionado con el tema del diésel, a ver, en tu experiencia, ¿cuáles serían los problemas, diríamos? ¿Cuáles son los problemas que podrían tener los vehículos de carga pesada que puedan ser convertidos a gas, o sea, los de diésel? Coméntanos, querido Franklin.
8: A ver, primero es una fantasía decir que los carros que tenemos actualmente a diésel, vale decir camiones o buses, queramos convertirlo en GNV. Prácticamente tendría que traer el gobierno otros motores, porque adaptar al motor que tiene es destruir el motor. No se olviden de que nosotros fuimos a China en el pasado, inclusive trajimos un bus donde lamentablemente la capacidad de fuerza no daba en La Paz. Y peor pues va a ser con un camión de carga, aparte de los surtidores y demás. Yo creo que es una mentira de parte del gobierno, nos está mintiendo, no va a dar, técnicamente no da. Y yo no me explico por qué nuestros dirigentes nacionales y departamentales no le dicen la verdad al gobierno, de que nosotros en ningún momento podemos aceptar. Al menos yo considero que en el sector donde yo pertenezco, al Beni, no hay ni surtidores. ¿Cómo podemos aceptar que no nos quieran hacer una convención? Lamentablemente es una gran mentira del gobierno para pasar el momento. Yo considero de que hay que enfrentar la realidad y discutir los costos de operación de nuestros gastos que tenemos los transportistas, especialmente en el sector de buses. No podemos en este momento, inclusive nosotros, entre nosotros estamos compitiendo y prácticamente estamos yendo a la deriva. Y yo considero de que es muy necesario que haya un ampliado nacional donde dilucidamos, discutamos y contratemos una empresa que haga un estudio técnico para que podamos ya mostrar al gobierno nuestro costo de operación.
6: Franklin, a propósito de ampliado y de dirigentes, se comenta que el compañero Lucio Gómez estuviese convocando a Trinidad a un ampliado que quiere convertirlo en Congreso. ¿Cuál tu criterio, hermano, en esa experiencia que tú tienes así de Ejecutivo Nacional, si es saludable una segunda reelección, o sea, una tercera gestión? ¿Cuál tu criterio, querido Franklin?
8: Primero que el estatuto no le faculta, ya no le da pues espacio. Si bien en el pasado se ha podido hacer, ha hecho Ismael Fernández, se han podido pasar de gestión, pero hoy no creo ya con las leyes, con las nuevas normas que hay y demás, no pienso que sea factible de que el compañero Lucio Gómez quiera ir a una reelección. Ya es hora de que haya también otra generación de dirigentes que nos conduzcan con más criterio. Lo que sí, yo rogaría de que se postulen aquellos verdaderos transportistas, gente que ha sufrido en el camino, gente que ha sufrido en las ciudades, en las provincias, pero en el volante, no un oportunista que venga de otro nivel sindical y quiera dirigirnos. Ese no va a conocer nuestras necesidades y no conoce de lo que hasta este momento tenemos los transportistas. Hay mucha gente que es dirigente, pero no es transportista. Yo siempre les he dicho, cuando se haya molestado, les he dicho la verdad en la cara. Tienen que dirigirnos un verdadero transportista.
6: Mi querido Franklin, un privilegio, hermano, tenerte a través de las ondas de Radio Cana. Hermano, no te pierdas, siempre estemos en contacto, hermano, tu criterio es importante y qué mejor cosa que desde tu perspectiva puedas también manifestar el criterio del transporte. Aquellos que tenemos muy imbuido la idea, la convicción de defender al gremio. Gracias, mi querido Franklin, un fuerte abrazo, mi hermano.
8: A ti, Víctor, Dios te bendiga siempre y bendiga a todos nuestros compañeros del transporte. Un abrazo, gracias.
6: Gracias, mi hermanito.
7: Bueno, argumentando sobre lo que el compañero Franklin indica, tenemos que ser sinceros. Como ellos dicen, no nos sinceraremos, el gobierno dice nos sinceraremos, pero yo simplemente vengo a dar preguntas, ¿no? Yo creo que ellos están en la situación de poder responderme. Si vamos a hablar del cambio de la matriz energética a vehículos a GNV, especialmente los camiones y lo que es carga pesada, yo les hago una pregunta a los señores del gobierno. En el departamento de La Paz solamente hay tres estaciones de GNV, una que es en Patacamaya, otra que es en Achacachi y alguna vez ocasionalmente funciona el de Copacabana. Lamentablemente eso pues va a perjudicar bastante para que se pueda cambiar. O sea, no se ha previsto, simplemente se ha improvisado y va a ocurrir lo mismo que está pasando en la ciudad de La Paz. Las largas filas y es peor en provincia. El vehículo de carga pesada no se va a poder mover. O sea, desde mi punto de vista, el remedio va a ser peor que la enfermedad. Simplemente para acotar ese punto.
5: Este tema del GNV es un poco complicado y te cuento que no solamente abarca a lo interno, a lo nacional. Porque imagínate, como decía Julio, se termina el GNV y, bueno, el gas y vamos a tener que volver a las velas, ¿no? Y, bueno, no, es preocupante. ¿Por qué te digo? Había la esperanza de que se termina nuestro gas y nosotros podamos comprar de la Argentina, de Vaca Muerta. Es decir, que en vez de que nosotros le hayamos vendido tantos años, ahora ya le compraríamos a la Argentina de Vaca Muerta. Pero, ¿qué es lo que ocurre? Ahí va lo que les decía, no solamente es un tema nacional. ¿Qué es lo que ocurre? La Argentina, en este momento, ya está negociando venderle gas a Europa, ¿ya? Y le va a cortar el suministro, o sea, la venta a Chile. Chile no tiene los medios energéticos para sobrevivir. Y ya hablan los militares de Chile de una toma por la fuerza de Vaca Muerta, o sea, invadirle a la Argentina. Imagínate el problema grande en el que en este momento estamos atravesando a nivel mundial sobre el tema energético, aparte de lo que está ocurriendo con el diésel. O sea, es un tema grande, ¿no? Aparte de lo micro, de lo que ya hemos comentado, que daña nuestros motores, que no tiene la fuerza necesaria, que no hay los surtidores que puedan cargar este energético, y muchas cosas más que son requeridas. Pero bueno, yo creo que ya nos vamos a ir también
4: yo creo que ese aspecto, por ejemplo, de que Chile quiera tomar fuerza, puede repercutir, porque Argentina también está buscando armarse, Willy, no sé si han escuchado últimamente, ha hecho llegar aviones F-16, Milei. Entonces seguramente debe haber algo, ¿no? Se han enterado y puede ocurrir, pero no lo deseamos nunca que haya un conflicto bélico entre dos hermanos, ¿no? Pero por el problema energético puede suceder.
5: Son realidades que las están anticipando, ya te digo, si el río suena es porque piedras trae. Perú también se está empezando a armar. Entonces, este conflicto energético es mundial, te decía. Y en lo regional, el más afectado vamos a ser nosotros. ¿Por qué? Porque nosotros no tenemos más que unos Mauser, creo, de la época de la Guerra del Chaco.
4: Bueno, sí. Pero bueno. La cuestión de energía es preocupante, en Bolivia especialmente, porque si en 2 años no encontramos un pozo, según la gente que conoce, lamentablemente, como dicen, vamos a volver a las velas. Ojalá que no ocurra eso, porque imagínate, Bolivia, de ser un país exportador, vamos a tener que importar. Esas son las consecuencias de los 20 años del socialismo. Señores, entiendan, el socialismo ha hecho mucho daño al país.
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0: Se va a hacer la investigación de todos aquellos dirigentes que aprovecharon las organizaciones para enriquecer su patrimonio. Proponemos crear el delito de enriquecimiento ilícito de dirigentes sindicales con penas de 7 a 12 años y el decomiso de sus bienes. Agravar la concusión para castigar a quienes exijan pagos o beneficios, aprovechándose de su rol de dirigente. La extorsión disfrazada de representación social ya no tendrá amparo ante nadie.
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2: El otro proyecto de ley no les va a gustar, pero sí lo estoy haciendo, se los voy a leer el título, que ya está aprobado. Proyecto de ley para el fortalecimiento de la democracia interna en las organizaciones e instituciones con personería jurídica. ¿Qué significa, compañeros? Muchos dirigentes se quedan en una organización 10, 15, 20, 30 años, compañeros, pero no se le da oportunidad a la base. Por lo tanto, con este proyecto de ley, yo, compañeros, nadie puede tener, compañeros, 2-3 años más de gestión. De manera obligatoria, como la Central Obrera Boliviana, los maestros, 10 años. Del trópico, 30 años, nadie puede ser, compañeros. Eso lo estoy diciendo, vamos a socializar.
3: Bueno, hemos escuchado la intervención de la diputada Marcela Guerrero, quien hace referencia a la permanencia de bastante tiempo en las direcciones sindicales. También hemos escuchado la declaración de don Armin Yuta, que habla más general, no solamente se refiere a los sindicatos, sino también a otro tipo de dirigencias que son similares a los sindicatos, ¿no? Como las juntas vecinales, como mineros, etcétera, ¿no? Entonces la hace más general. ¿Y cuál es la coincidencia? La coincidencia es que todas estas dirigencias creen que son a perpetuidad, que son para siempre, y no es así. Por eso hablamos anteriormente en este programa, en otros segmentos, hablamos de la democratización de las dirigencias en las instituciones en general, en todas las instituciones. Por eso es importante que haya estas normativas, que no solamente sea voluntad de quien está en la dirigencia el decir, bueno, convocaré elecciones, sino que sea una obligación con ley.
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6: Evidentemente, este tema es un tema muy complejo, muy delicado, que necesariamente tenemos que tomarlo en cuenta. Porque todo cambio es saludable, hay gente que entra con ideas nuevas para poder mejorar la calidad de vida de sus afiliados. Yo creo que este punto es muy importante. Obviamente que cada institución se rige bajo un estatuto y una norma, ¿no? Y como usted dice, hay muchos dirigentes que se quedan muchos años vulnerando pues, esos mismos estatutos. Entonces, desde mi punto de vista, creo que en las mismas instituciones es donde se origina el problema. Y luego eso ya pasa a otro tipo de situaciones, en este caso las federaciones y confederaciones, donde lamentablemente hay dirigentes que se están perpetuando y no hacen nada por el gremio. Se desclasan fácilmente, ¿no? Porque es más fácil vivir desde su comodidad, ¿no? Y no les interesa el hombre de base. Entonces, ese es el punto muy importante, estimado Willy, ¿no? Y nosotros, como hombres de base, tenemos que tomar en cuenta ese tipo de situaciones.
7: Sí, creo que tenemos una comunicación, Miguel. Vamos a dar paso y luego continuamos con el tema.
8: Así es, estamos en contacto con el compañero Andrés Gutiérrez, como siempre quiere participar del programa. Andresito, buenas tardes y por favor, adelante.
9: Gracias Miguel, muchas gracias, gracias al medio de comunicación, a su dirección, gracias a Willy, Víctor, que ahí también está un compañero seguramente, agradecerles por el espacio que me da CD puntual. Bueno, primero se estaba hablando sobre la situación del GNP. Es verdad, yo quería complementar algo, estimado Miguel. Resulta que yo haciendo un cálculo el año pasado, ya por metro cúbico, por los 2 centavos, he sacado ya 228 mil bolivianos. 228 mil bolivianos mes a nivel nacional, imagínense. Es más o menos un parámetro que se da de parte de nosotros a donde corresponde, donde recaudan, si no me equivoco, es la ANH, ahí. Entonces, es haciendo ese cálculo, estimado Miguel, ¿cuántos miles de bolivianos se ha hecho en estos años? A lo que quiero llegar también es de que esa plata se lo han levantado, hermano, esos los del gobierno, para el asunto de la gasolina. Y hay que incluso últimamente, el año pasado por el mes de noviembre, decían que ya no hay botellones, ni siquiera el equipo. Y si quieren se tienen que hacer de manera particular. Así está la situación. Eso es el dinero que ellos han levantado. Yo lamento mucho la actitud. No, esto de repente quiero ser breve. Causa y efecto. Esta causa es el efecto de ayer. Espero de que el señor Rodrigo Paz tampoco nos esté olvidando o distrayéndose, porque el 2030 vamos a estar de repente correteando de la misma forma con el GNB, y para eso este gobierno tiene que aprovechar el momento de repente para poder explorar y encontrar el gas y luego explotar para el bien de nuestro país. Eso es lo que quería decir, estimado, y por si acaso el decreto de esta recaudación de dinero es el 29.629. Se te lo voy a dar un pedacito de lectura del decreto donde dice, por ejemplo, esta política gubernamental no tendrá ningún costo para el usuario, ni tampoco para el Estado. Debido a que el decreto supremo 29.696, número tantos, eso quiere decir, como no va a ser del Estado ni del usuario, es de los choferes faltada en este decreto, es decir, es de los propios choferes. A eso que quería complementar, de repente algún momento voy a estar ahí para poder ampliar mucho más sobre la situación actual políticamente que nos estamos atravesando. Tengan ustedes muy buenas tardes a todos los que están en cabina. Hasta luego.
8: Gracias, Willy, gracias por tu participación. Andrés. Realmente, ¿no? Estamos tocando el tema de la dirigencia y ojalá que ese proyecto de ley se haga realidad, porque hemos visto nomás de aquí a un tiempo que muchos dirigentes dinosaurios, ahí está el caso de la Nacional, el señor Lucio Gómez quiere quedarse todavía sin haber hecho los méritos para ser el representante del transporte nacional. El señor Valdés, ¿qué méritos ha hecho? ¿Qué méritos para seguir ahí como dirigente? El señor Escalante, lo mismo. Pese a que ya a nosotros, Willy, Víctor, ya nos han declarado personas no gratas, ya incluso ya nos han expulsado, creo. Pero nosotros vamos a seguir luchando para que haya renovación. Y eso es lo que queremos, la gente base quiere renovación. Váyanse a sus casas, señores dirigentes, ya ustedes han cumplido su ciclo. Ya dejen a otras personas jóvenes, personas que vengan con otra mentalidad de defender verdaderamente al transportista.
7: No te olvides, Miguel, que nosotros no hablamos a título personal. Todo lo que hablamos aquí nos alimentan los hombres de base, nos alimentan los compañeros que están día a día. Cuando uno se sube a un minibús, el compañero que está manejando te comenta estos temas y te pide que lo enfoques en el programa. Entonces nosotros simplemente hacemos lo que nos corresponde, replicar toda esta preocupación. Y ahí va lo que decían ustedes, ¿no? El tema de la renovación. Cuando no hay renovación y los dirigentes permanecen, ¿qué ocurre? Ocurre que, no sé, se someten a las autoridades. En la gestión anterior de Arias se hablaba de ponernos como un sistema de control el GPS, que ya virtualmente lo habían aceptado también los dirigentes. Y no se creó por una situación de la divinidad, no se dio. Ahora, ¿qué están haciendo? Han aceptado la aplicación SUBE. Por esa aplicación nos van a controlar si cumplimos o no cumplimos nuestra ruta. Estoy de acuerdo, no estoy sacando cara a quienes no cumplen la ruta, pero La Paz, el municipio de La Paz es atípico. No es lo mismo que Cochabamba, Santa, es atípico. ¿Sabes por qué? Y el compañero que hoy día me está escuchando en su radio, en su vehículo o tal vez en su casa almorzando, estoy seguro que nos va a dar la razón. Tú sales un día, hoy día sábado, sales a trabajar y no vas a cumplir tu ruta. ¿Sabes por qué? Porque por ahí hay un desfile. Hay un corte de vías que están arreglando el alcantarillado o la acera o no sé qué. Y lo peor, ya están hoy día nuestros hermanos folcloristas. Están haciendo su actividad folclórica en plena avenida y han cortado la vía. Entonces, ¿será que porque no nos están dando paso estos factores a nuestros compañeros transportistas y van a tener que utilizar una vía alternativa, le van a multar con esta aplicación SUBE? ¿Es justo? Es que saben, y yo les digo siempre, van a disculpar, a veces soy muy enfático, de repente levanto la voz cuando hablo estos temas en defensa de nuestros compañeros, pero es que no se puede aguantar la rabia, no se puede aguantar la rabia. Ya les he dicho, me emociono, me da rabia. ¿Por qué estas autoridades no toman en cuenta estos factores? ¿Por qué no se ponen en el zapato del transportista que tiene que sufrir día a día desfiles, marchas, cortes de calles, eventos folclóricos y toda clase de actividades que no nos dejan desarrollar nuestro trabajo del día a día?
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0: Estimado Willy, comparto plenamente la rabia y frustración que tiene uno. Uno no quiere un cargo, tampoco quiere hacerlos quedar mal a él, a ellos. Las acciones que ellos hacen, hacen pues que el hombre de base y nosotros particularmente transmitamos esa necesidad que tenemos nosotros, los transportistas. No tenemos condiciones laborales para poder trabajar, estar 14, 15, peor si tienes deuda, estar 18 horas al mando de un vehículo. ¿Es humano? No es humano. Nosotros damos todo el esfuerzo para poder servir a la sociedad, pero no tenemos las condiciones necesarias para poder hacerlo.
1: Julio, y perdona que te corte, todas estas normativas que están viniendo en contra del hombre de base, ¿le han preguntado al hombre de base si acepta? ¿Han consultado en asambleas si van a aceptar o es que solamente los dirigentes están decidiendo por el hombre de base?
0: Hay temas que son muy, muy, muy, tal vez particulares o sui generis. Nadie se da de cuenta la necesidad que tiene el hombre de base, ni el dirigente ni la autoridad. Desde la gestión de Arias, ¿no?, tal vez más atrás de Villa y compañía, nunca ha habido pues, una planificación para resolver todos estos problemas. El tema del tráfico, el tema de las entradas, desfiles y demás. Es bien sencillo decir, ¿no? Y eso me voy a dirigir con todo respeto a las juntas vecinales. Hay falencia de unidades, traeremos otra línea. Y no es así. Lo que nos falta es una planificación seria, no improvisaciones. Siempre ha sido así, improvisaciones. Y la culpa la tiene el transportista. Y no es así. En un tema muy simple, Doc Weiler ha peleado, ha dicho que no iba a haber más parqueos tarifados. ¿Qué está haciendo? Está nuevamente colocando esos parqueos, está pintando ya. Yo la anterior vez mandé a un medio de comunicación una foto donde dice embarque y desembarque de pasajeros, ahí está un parqueo. O sea, no se dan de cuenta, no se necesita pues ser un estudioso, un erudito, simplemente es sentido común. Y lamentablemente en el imaginario de la gente piensan que colocando más líneas se va a solucionar el tema del tráfico y del transporte. No es así. Necesitamos una buena planificación para poder servir de la mejor manera a la sociedad. Porque también nosotros somos parte de la sociedad. Nuestros hijos van al colegio, las amas de casa también al mercado. Sufrimos el alza de la canasta familiar. Entonces hay cosas que lamentablemente nuestros dirigentes ni las autoridades se están poniendo en cuenta de la necesidad que tenemos nosotros los transportistas.
1: Somos pueblo, bueno, Julio. ¿Qué dices,
2: yo creo,
1: Miguel?
2: Yo creo, la bronca, Willy, Víctor, a nosotros de la tercera edad nos sigue dando bronca, porque hemos sido vilmente engañados por los dirigentes que nos iban a dar una jubilación, un seguro social. Por Dios, se nos han hecho la burla, ¿no? Entonces, ¿cómo vamos a sentirnos? ¿Cómo vamos a ver nosotros? Están falleciendo nuestros compañeros decanos en la peor mendicidad. ¿Se acordarán de eso? Dirán, por lo menos, lucharemos. Por lo menos se han puesto a pelear, a decir, compañero, queremos, gobierno, queremos de una vez que se haga, pues, por lo menos que nos den salud, ya que no se puede conseguir jubilación. Que nos den salud, que peleen para darnos salud. Tenemos dos clínicas que están alquiladas, están lucrando con esas clínicas los dirigentes. Esa es la bronca, Willy, esa es la bronca, ¿no? Que vamos a seguir así, abandonados a nuestra suerte, lamentablemente.
1: Así es, Miguel. En el anterior programa también decía ya que tanto quejarnos, nuestras quejas ya son, se están convirtiendo en letanía, pero no nos queda otra alternativa, porque por más que nosotros ya quisiéramos pasar estos temas, el hombre de base siempre nos está exigiendo de que toquemos estos temas, que sigamos en estos temas, porque el hombre de base no se siente representado y que tal vez aquí nosotros a través de este micrófono podamos decir el sentir de las bases. El tiempo es oro, Miguel, en radio ya vamos a entrar a la fase final y creo que tenemos una comunicación que seguramente va a ser lo último y ya luego viene la despedida, Miguel.
3: Como siempre, tenemos la participación de nuestros compañeros. Rodito, estás en línea telefónica. Adelante, mi hermano.
4: Muy buenas tardes, estimado Víctor. a Willy, a don Ángel y también al amigo que está ahí.
3: Julio Roa.
4: Don Julio, ya, justamente ahora al bajar en movilidad tuve la oportunidad de conversar con un socio de la Asociación de Transporte Libre, también había sido mi tocayo, Rodolfo Aliaga, me dijo que es del grupo Liviano, que les escucha, bueno, ya desde el anterior programa. Bueno, pues saludarlos a todos, los compañeros transportistas de los diferentes sindicatos, y bueno, muy interesante el desarrollo del programa de hoy. Se ha tocado temas muy trascendentales, como es el combustible, y lo que tocaban hace rato, ¿no? Y manifestaba Julio, de que no es a veces error o culpa del transportista el no cumplir el recorrido, sin embargo, no toman en cuenta de que hace mucha falta la educación vial ya desde el colegio. Eso debería ser una materia más, así como es la materia de religión, porque a consecuencia del desconocimiento, inclusive hay accidentes, personas que sin cuidado, cuando el semáforo está en verde, se atraviesan. Y ahora lo más preocupante es el cierre de vías, de todo y de nada. Hoy justamente creo que se está desarrollando una entrada y está en el pleno centro donde más transita mi las querido, líneas de servicio público, como es la Buenos Aires, Max Paredes, Tumusla y Yampo. Y mira que el congestionamiento está fatal, compañero.
3: Sí, papá, mira sí,
4: que
3: sí.
4: Todo esto los dirigentes deberían de tomar en cuenta, estimado Víctor.
3: Rodo, te agradecemos, hermano. Ya estamos casi al filo de la culminación del programa. Un fuerte abrazo, mi querido Rodo.
4: Bueno, hasta la próxima.
3: Listo, hermanito.
2: Bien. Ya es prácticamente estamos ya para cerrar el programa. Bueno, Willy, lo que hemos dicho creo que es algo verdadero. No nos vamos a retractar. No podemos retractarnos porque ese, como tú dijiste, nosotros traemos aquí la palabra de quienes nos dicen, por favor, hagan ustedes, porque nosotros lamentablemente a los bases no les hacen caso, ¿no? Y vamos a seguir nosotros viendo esta situación. Nos vamos, Víctor, hasta la próxima semana.
3: Hasta la próxima semana, mi querido Miguelito. Julio, agradecer tu presencia, hermano, de la misma manera como siempre a ti, Willy.
2: Julio, hasta una próxima oportunidad.
0: Bueno, muchas gracias por la acogida, me siento muy cómodo de estar con ustedes y hablar de muchos problemas que son en común. Un saludo de parte del Transporte Libre y un saludo muy especial al Grupo Liviano. El transporte es uno solo. Muchas gracias.
2: Willy, nos vemos la próxima semana.
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0: Es la hora 11:55 minutos.
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3: Es la hora 12:25 minutos.
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1: Es la hora 12:55 minutos.
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0: Es la hora 13:25 minutos.
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0: Señores, ya estamos en vivo. Gracias por estar con nosotros. Y la verdad, nada nos detiene, ¿no? Y ni el estar un poquito por ahí resfriado, cuando hace mucha calor y también a la vez frío, las consecuencias lo paga el poder estar resfriado, pero ya pasamos esa etapa. Agradezco a la enfermera personal que tengo en casa y bueno, me dolió el pinchazo, pero es bueno, ¿eh? En serio. A ver, le voy a preguntar a un gran amigo que está con nosotros, y lo veo de polerita, amerita la temperatura. Pero tengo entendido que quienes viven en el Alto, quienes están en el Alto, y como dice, ¿no? Los que viven en el Alto, siempre de pie, nunca de rodillas, nunca de rodillas. Está bien, lindo, de verdad. Pero, ¿qué pasa con los resfríos? Lo veo muy bien. Un gran amigo está con nosotros, el gerente general de Óptica Naira, el licenciado Lucio Ibáñez, a quien le doy la más cordial bienvenida. Querido Lucio, gracias por estar con nosotros, bienvenido. Y bueno, cuénteme por favor, ¿qué hace la ciudad del Alto cuando tiene que pasar esto de los resfríos y demás? Bienvenido.
1: Daniel, muchas gracias. Yo feliz, pues acá estar nuevamente después de 2 o 3 semanas que me he ausentado por algunos viajes que tuve.
0: Sí, sí. ¿No? Así la es. Gente lo extrañaba, dice, tenía que regalarnos algo bonito. Sí, sí.
1: Pero
0: sí.
1: Ahora estamos con todo. Este problema del cambio de clima, ¿no? En la ciudad del Alto, pues nosotros claro. Estamos, usted ya lo ha dicho bien claro, siempre de pie, nunca de rodilla. Igual también pues con las enfermedades tenemos ya el cuerpo, creo que ya muy resistente a todos los climas que pasan. Por sí. Eso La Paz es increíble, ¿no? Es una ciudad maravilla de verdad, porque tenemos en un día podemos tener todas las estaciones, ¿no?
2: Correcto.
1: En la mañana está haciendo una calor inmensa, en la tarde puede granizar, puede nevar. Sí. Escuche que es impresionante nuestra querida La Paz.
0: Pero obviamente hay que estar preparado, muy bien resguardado. Porque la verdad, el estar en cama y demás, muchas veces no sería lo ideal, porque uno depende muchas veces de estar viviendo día al día, ¿no, querido Lucio? Y es importante seguir adelante con tus actividades y demás, pero me parece bien, me imagino que usted como gerente general de Óptica Naira y también otras marcas en óptica está todos los días a la vanguardia, tiene que estar sanito, no tiene que faltar el jefe, porque si no está el jefe, no andan bien las cosas.
1: Así es, Daniel. Sí, no tenemos que estar siempre listos, preparados, por eso siempre la recomendación, ¿no? De que mucho hace también la alimentación que consumimos para poder crear muchas defensas. Si estamos bien, vamos a estar en todos los aspectos bien, ¿no?
0: Claro.
1: Siempre estar en el trabajo. Usted sabe que si no tenemos tampoco ingresos, pues estamos fregados. Entonces, nos
0: ¿sí?
1: obliga la situación mismo de nuestro país de que tenemos que estar al 100%.
0: La verdad que sí, y por ello, obviamente, hay que estar dando la cara, ¿no? Poniendo el hombro a nuestro país, pese a que las cosas no están tan bien, pero hay que verlo con mejor óptica absolutamente todo lo que pasa. Y por ello, hoy también aprovechando la presencia del gerente general, vamos a tocar algunos mitos acerca de el cuidado de los lentes. Uno se hace los lentes, puede ser un poquito más costoso que el otro, quizás simple, pero muchas veces uno no se da cuenta de que en el cuidado, en la limpieza del lente, está también la duración, la extensión de tiempo, y eso hoy vamos a tratar, y precisamente está sacando ahí su lente nuestro estimado Lucio. A ver, ¿cuál es el cuidado? ¿Cuáles son los mitos que te dicen por ahí? Y tengo uno que lo voy a lanzar directamente, hablando precisamente del cuidado de los anteojos o de los lentes comúnmente conocidos. A ver, tengo uno, me lanzo en este momento. El otro día, estando justamente con Anners, ella estaba limpiando sus lentes, ella utiliza unos lentes, y lo estaba haciendo con alcohol y con un pequeño Kleenex. Le decía, ¿pero no hay ningún daño? Me dice, no, ella, ¿no? Pero ahora yo quiero saber ese mito, si realmente, ¿cuál tendría que ser la importancia de darle razón al poder limpiar los lentes con un paño, con Kleenex, con alcohol? ¿Cómo sería, querido Lucio?
1: Bueno, sí, efectivamente, a veces la falta de información hace de que una persona, y también el apresuramiento de todos los días, esa la rutina que llevamos, hacemos que con cualquier cosa que encontremos, hasta con la misma camisa, la misma chompa, sí, pues, podemos limpiar, ¿no?
0: Pero es de pañito.
1: Sí, pero sin embargo, sí. Dañamos el material este que es un orgánico. Ya es un material orgánico. Que
0: tan, ¿es más sensible?
1: Es sensible a las rayaduras. Ah, es sensible a las rayaduras. Pero por eso justamente nosotros recomendamos que se utilice el paño que nosotros, en el momento que entregamos un anteojo, nosotros también le entregamos un pañito especial ya humedecido. Ajá. Es más, ¿no? Entonces, ahora, a falta de esto, si no hay, o no, necesariamente tal vez no son nuestros clientes, pues las recomendaciones, agarrar un Kleenex.
0: Un Kleenex.
1: Y hacer hacer un movimiento circular para poderlo limpiar. Y si le tenemos a la mano un poquito de jabón, mucho mejor. Ajá. Y sin friccionarlo con mucha fuerza. Pero no utilizar el higiénico.
0: No.
1: Por ejemplo, alguna tela extraña, porque sí, todas las composiciones, las telas mismas, tienen pues un poquito de material duro, ¿verdad? Yeah. Entonces, eso es lo que daña. Y tengamos en cuenta que algunos materiales en nuestros anteojos cuestan carísimos. Yo me hago hacer un material sofisticado.
2: Claro.
1: Entonces yo también, me ha costado bastante dinero, entonces yo tengo la necesidad de cuidarlo, de protegerlo.
0: Lógicamente, ¿no?
1: ¿Cómo lo voy a hacer? Dándole una limpieza adecuada, no necesariamente el alcohol, generalmente con alcohol, las personas piensan que como el alcohol, a veces tenemos la costumbre de limpiar nuestros vidrios de la casa, alcohol hace, y creo que con agua y ya pues lo limpiamos.
0: Sí.
1: Pero ahí también lo vemos en nuestras casas mismos, cómo se raya nuestros vidrios. Entonces, en este material que es más sofisticado, incluso más delicado, entonces estas rayas se ponen a pronunciarse impresionantes, rápidamente. Entonces, lo que hay que hacer es cuidar. Ahora, lo más peor, una vez que este material tiene una rayadura, pues empieza a perder la capacidad de protección contra las luces que emiten los equipos, la luz solar, las luces incandescentes que emiten nuestros focos. Entonces empieza a pronunciarse esa luz dentro del ojo. Entonces es muy importante tener el cuidado necesario en nuestro lentecito, tanto en la limpieza y en el cuidado. Por eso que muchas veces, pues, algunas personas, tanto dar lectura, pues nos dormimos con el lente incluso puestos. Entonces, siempre, si se puede, tener mucho cuidado en los lentecitos.
0: Perfecto. Enseguida, después de una pequeña pausa que tenemos, también vamos a hacer la demostración, vamos a cazar esta limpieza. Y dicho sea de paso, por cierto, el estimado Lucio se vino con algunos accesorios, llamémoslo así, ¿no? Para la limpieza también, sin que estar haciendo jabón, ese proceso. Ya tiene un producto hecho para la limpieza.
1: Así es, nosotros como en Óptica Naira siempre estamos, ¿cuál es nuestro objetivo de nosotros? Por si acaso, nosotros no vendemos lentes, lo que nosotros queremos es dar satisfacción visual a todos nuestros clientes. Por ende, nosotros tenemos que cuidar esta garantía que nosotros siempre hemos dado de 3 meses en nuestros materiales, en nuestros servicios, nosotros también tenemos que cuidarlo. Por esa es la razón que nosotros siempre entregamos un líquido especial que sirve exclusivamente para la limpieza. Aquí he venido con uno tamaño familiar.
0: Epa.
1: Pero sí, ya, pero el regalo que nosotros en cada lente que hacemos siempre damos un líquido.
0: Un líquido que tenía que ser lo lental. Enseguida hablamos un poquito más acerca de este cuidado y hacemos una prueba por demás importante.

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0: Continuamos. Gracias por estar con nosotros. El abrazo, el cariño para la gente que nos va escuchando. Enseguida una sorpresita como lo decía el pitufo bromista, ¿no? Bueno, una sorpresita para la gente que nos va escuchando. Enseguida también vamos a hablar, por si acaso, es el Día Mundial de los Animales. Sí, qué linda fecha, hay que respetarlos, hay que cuidarlos, lo vamos a dar a conocer un poquito más adelante, pero bueno, hoy con la grata presencia de Óptica Naira, el gerente general, el licenciado Lucio está con nosotros. Gracias, querido Lucio Ibáñez, por estar con el programa. Muy interesante lo que estamos tocando hoy con esta educación y este cuidado de salud visual también, porque claro, muchas veces la gente dice, ay, en esa óptica no servía esos lentes, pero si no los cuidas, ¿no? Hoy te está dando un gran tip, un gran secreto, cómo tienes que realizarlo, y además puedes pedir el kit, ¿sí? Una herramienta para la limpieza de los lentes. Y ahí nos mostraba, querido Lucio, si volvemos a recapitular un poquito acerca, ¿qué contiene ese líquido maravilloso que lo tienes para limpiar, para que la gente un poquito se entere de qué consta, qué contiene este líquido que ofrecen ustedes cuando dan los lentes y también lo pueden volver a adquirir?
1: Claro que sí. Hace un momentito Daniel te mencionaba, aquí le traigo para que se vea un poquito más nítido en el tamaño familiar. Ajá. Pero en todos nosotros, en nuestros servicios, en nuestros anteojos, nosotros siempre les entregamos un paño especial para la limpieza adecuada de un anteojo. Y junto a ello viene un líquido. Este líquido tiene una composición que le ayuda a este lente a no empañarse. A veces estamos con el clima, acá en La Paz tenemos todos los climas en un día. Estamos en un día lluvioso, subimos al minibús, todo nuestro lente se ha empañado, ¿verdad? Se ha ahumado totalmente. Entonces, este líquido ayuda bastante a eso, para que no se... Incluso cuando vamos a la hora del almuerzo, estamos sobre nuestra sopa y hasta ahumado nuestro lente.
0: Pues se empaña. Sí. Y no es un vídeo para que pongas tus lentejuelas y puedas limpiarlo, ¿no?
1: Claro, en ese momento, ¿no? Claro. Por si acaso. Estamos hablando incluso del cuidado, por eso justamente hace rato mencionábamos de que a veces tenemos la mala costumbre, la mala educación de agarrar, incluso la servilleta que nos ofrecen en el restaurante, lo utilizamos, ¿verdad? Pero también es nuestra responsabilidad cuidar este lentecito, porque a la final recordemos que es una herramienta de trabajo para que nosotros podamos desarrollar todas las actividades que tenemos que hacer durante todo el día. Claro. Tiene un costo, muchas personas lo han pagado un costo elevado. Claro. Entonces, la responsabilidad es cuidarlo. Justamente para eso es este líquido.
0: Ahí está.
1: Se le empaña, se le pone a ambos lados.
0: Esa es la manera correcta.
1: Claro que sí. Ajá. Agarra el pañito.
0: Sí, un poquito más arriba lo subimos. Claro. Ahí está.
1: Ahí, y empieza a dar unos movimientos circulares.
0: Circulares. Así pasamos como el maestro Miyagi.
1: Así es.
0: Más o menos.
1: Circulares, no como sea, ¿no?
0: No como sea.
1: Circulares. Entonces, una vez queda ya limpio.
0: Miren eso.
1: Ya tiene una protección, incluso contra la basura. Es como cuando cae el polvo sobre este lente, el polvo va resbalando. No se prende el polvo. Porque ese es el problema. En la calle estamos con tanta polvareda que tenemos en nuestras calles. Sí. Se pega el polvo y nosotros agarramos el higiénico. ¿Qué es lo que hacemos? Limpiamos y todo. Y para el colmo de colmos, lo apretamos para que salga más limpio, ¿verdad? Entonces, claro. ¿Qué hacemos? Nosotros estamos dañando nuestros lentes, nuestra herramienta de trabajo. Entonces, tenemos la responsabilidad también de poderlo cuidar. Me han dado con una garantía de 3 meses, pero también el cuidado es de nuestros pacientes, de nuestros clientes,
0: claro,
1: cuidarlo, ¿verdad? Por favor, la recomendación siempre es, de todas maneras, nosotros, junto con un anteojo, en el anteojo que nosotros entregamos, siempre le vamos a obsequiar el líquido. Y también reclamen, si en alguna ocasión no le están entregando, por favor, reclamen. Claro. Todos nuestros servicios vienen con este líquido antiempañante y anticorrosivo, y incluso hace que no se ensace incluso la montura. A veces, como estamos en un clima lluvioso,
0: claro.
1: Hay monturas que se pueden corroer.
0: Sí,
1: también evita este líquido para toda esa situación.
0: Perfecto. Estamos con el gerente general de Óptica Naira, el licenciado Lucio Ibáñez. Nos explica un poquito acerca del cuidado de los lentes. De verdad, qué importante es ello. Y no me va a dejar mentir acá el gerente general, que muchas veces de verdad es una herramienta, pero no cualquier herramienta. Y voy de la mano, querido Lucio, para un poquito anoticiar a la gente de que si bien tienes unos lentes, tendrías que tener algo ideal, ¿no? Hoy en día la tecnología también viene de la mano. Hay nuevas propuestas en lentes, en los cristales y demás. A ver, tengo entendido que la tecnología Blue...
1: Bueno, en este momento la gente mismo está, sí, en esa tendencia del blue blocker.
0: Blue blocker quiere decir bloqueo.
1: Ajá. El blue azul, ¿verdad? Azul, la escritura está en inglés, pero traducido al español, al castellano, es decir, un bloqueador de la luz azul.
0: Luz azul.
1: Luz azul, sí.
0: ¿Qué emite la luz azul?
1: Bueno, sí, mira que con la pandemia pasada que hemos atravesado, todas las personas, desde los niños hasta los abuelitos,
0: ya
1: somos dependientes del celular, ¿ya? Claro. ¿Verdad?
0: Y
1: estos equipos, el celular, incluso el televisor, como las pantallas de las computadoras, emiten una luz invisible, una luz azul, que es dañino para nuestra vista, ¿ya? Y eso es lo que nosotros debemos cuidar. Y este blue blocker hace de que no pueda cruzar esa línea, esa luz azul dentro de nuestra retina. Entonces, también cada recomendación, cada cliente, no necesariamente con nosotros en Óptica Naira, puede ir a diferentes ópticas.
0: Ya.
1: Recomendación, pedir que le hagan una prueba de que efectivamente este material es blue blocker y no atraviesa la luz azul.
0: Perfecto. Antes de entrar en un detalle y saber de que uno le están vendiendo algo original, querido Lucio, beneficios de esta tecnología, aparte de la luz azul, el bloqueo y todo ello, ¿tiene algún otro beneficio este blue blocker?
1: Nosotros tenemos una política en Óptica Naira. Antes de venderle nosotros un anteojo a cada persona, no todas las personas somos como usted, hermano Daniel, radialistas, periodistas. Ajá. Tenemos en el medio, tenemos personas que venden periódicos, personas que trabajan en oficinas, o personas que son que trabajan en imprentas, son diseñadores gráficos. Entonces nosotros lo que siempre hacemos es ingresar a su vida, preguntar ¿cuál es la actividad que ellos se desempeñan? ¿En qué se desempeñan ellos?
0: Claro.
1: Según a esta actividad que vaya a desarrollar, pues nosotros, las señoritas de ventas, el personal de ventas, hacen las recomendaciones, les guía, les dice, este material es adecuado. No, por ejemplo, el Blue Booker casi no tiene tanta trascendencia, digamos, en una persona que está vendiendo hoy, por ejemplo, a una señora que vende, no sé, verduras, o claro, una persona que vende periódicos,
0: claro,
1: casi no es tanto la ayuda. Más este blue blocker como que ayuda más a una persona que está constantemente pegado al celular, pegado a la computadora. Entonces, hay otro tipo de materiales. Hoy en día la ciencia tanto ha avanzado que pues hay una diversidad impresionante de poder elegir los materiales. Hay unos fotocromáticos transition que en un lugar claro se ponen oscuros y en un lugar oscuro se ponen claros. Entonces ya tienen una memoria independiente el material. Entonces eso es, Daniel. Ahora, hablando del blue blocker, el blue blocker,
0: ¿sí?,
1: más es para personas, más para oficinistas.
0: Ya.
1: Para oficinistas. Entonces,
0: perfecto,
1: eso es la falta de información, la falta de
0: por
1: comprender qué tipo de material puedo usar.
0: Claro.
1: Ya, yo soy conductor, ¿qué material utilizo?
0: Epa.
1: Casi no me ayuda mucho el blue blocker.
0: Claro, no, es luz natural.
1: Claro,
0: ¿no?
1: Incluso tengo, no me ayuda bastante. Estoy más propenso a con los rayos solares.
0: Ajá.
1: Que generalmente sería más un fotocromático para que le pueda ayudar más y pueda desempeñarse a un 100% la persona en su actividad.
0: Claro que sí, ahí está, detalles importantes que hay que conocerlo. Y claro, no es porque es bonito, mira, se ve casi azul mis lentes. No, hay que saberlo utilizar y para qué, como dice nuestro querido gerente general de Óptica Naira. Ahí está, queda claro. Pero mayor información lo van a tener con nuestro gerente en Óptica Naira y también todo el personal que muchas veces cuando tú llegas te dice, ¿no? ¿Para qué está buscando un lente de descanso, un lente para trabajar? Y claro, ahí te asesoran a detalle. Pero ahora yo quiero saber, a ver, hay de todo en esta vida, querido Lucio, no me vas a dejar mentir. Hay de todo y yo tengo mi óptica y digo, oye, mira la competencia, está sacando el Blue Blocker. Yo también voy a decir nomás que es Blue Blocker. ¡Oh! ¿De cómo sé que me están queriendo vender un lente original con estas características para aquellas personas que están en el ordenador, en el celular, en las pantallas, trabajando en la oficina? A ver, ¿cuál es la diferencia? ¿Cómo se puede saber de qué es un producto con un lente, un vidrio, con estas características?
1: Bueno, en la mayoría de los Blue Blockers, en diferencia al orgánico normal, su nombre es CR39, es el nombre científico que tiene este material. Es el mismo CR39 que nosotros también, el Blue Block, lo conocemos, pero ya con un tratamiento específico por la parte externa y muchas veces por ambas caras. En todas las ópticas, si le mencionan que le están vendiendo un Blue Blocker, es recomendable que le hagan la prueba, un test, que efectivamente la luz, para eso las ópticas en su mayoría tienen este aparatito que es un láser que emite como la luz azul.
0: Es como detector de billetes, algo parecido.
1: Algo parecido, sí. Yeah. Entonces emite una luz. Acá tal vez no se va a ver, ahí hay un punto azul que se está...
0: Espérame, por favor. A ver, señor director, ¿ahora sí lo tenemos? No, todavía me dice que no. Ahora sí, vamos.
1: Muy bien. Ahí, este láser emite una luz azul. Ahí está el punto azul. ¿Qué es lo que hace este material Blue Blocker? Hace que se bloquee esta luz. Hagamos de cuenta, ya mi lente está hecho. Este es el material Blue Blocker. Lo pasamos por la luz y se pierde la luz. Ya no hay, aquí está, pasa la luz sobre el material,
0: claro.
1: Desaparece. ¿Por qué? Porque es un bloqueador de la luz azul, entonces ya no se emite. Pero acá está la diferencia, tiene que ser así, no tiene que pasar esta luz azul, porque si le ofrecen un material como este, que no tiene ningún tipo de tratamiento, que es igual, con medida, como que este Blue Blocker igual, atraviesa la luz, sigue la luz.
0: No tiene ese beneficio.
1: No tiene, porque no tiene ningún tipo de protección. Simplemente le va a ayudar a ver mucho mejor. Ahí está la luz, ¿verdad? Le va a ayudar a ver mucho mejor, pero ya no tiene ningún tipo de protección. Sus ojos están expuestos a todas las luces azules que emite el televisor, la computadora, el celular. Entonces tengan siempre presentes que cuando le digan, no necesariamente donde nosotros, en cualquier óptica que usted pueda llegar a visitar, que le hagan este test de prueba, si efectivamente la luz azul no pasa de este material. Esa es la mejor prueba que pueden solicitar. Ahora también hay otro tipo de equipos que ya son bastante sofisticados, que ahí mismo se le van a poner la luz azul, lo van a introducir el material y le van a hacer ver de que efectivamente no atraviesa la luz azul. Lo que más importa es de que el material sea... Pues, lo importante es que le digan, le voy a vender el Blue Blocker. También hay gente mala que le dice, que le engaña, que le vende.
0: Hay de todo en la vida, señor.
1: Exactamente. Y también es responsabilidad de cada cliente, de cada paciente, también pedir que le hagan esta prueba de test, si efectivamente mi material, lo que me han ofrecido, me están entregando ese material y yo satisfecho me voy a ejercer mis trabajos, mi diario vivir, ¿verdad? Entonces es muy importante, Daniel, que cada uno podamos pedir siempre este test.
0: Bien, un poquito más y me atoro al saber que puede ser timado, lamentablemente, por gente mala, ¿no? Donde así lamentablemente es. Quieren aprovecharse de la bondad de muchas personas, incluso aquellos que ignoran. Tómelo en cuenta este dato, pide en la óptica, si te están realizando un Blue Blocker, pide ese tipo de prueba y obviamente llévate lo que necesitas. Pero, ¿para qué ir a otra óptica? Anda a Óptica Naira, donde obviamente ellos te van a entregar con el material que estás pidiendo y además con grandes, grandes ofertas. Querido Lucio, gracias por esta demostración. Es importante que la gente sepa esos detalles para que no la timen y para que se vayan con un producto original.
1: Así es, sí, la recomendación está ahí, ¿verdad? Nosotros, lo que nosotros siempre nos hemos diferenciado y queremos, y cada día que va pasando siempre vamos mejorando en este aspecto, es tratar de cuidar también nuestros materiales, nuestro armazón. Por esa razón, en Óptica Naira nosotros le entregamos, para que tenga un mayor cuidado con su lente, con su anteojo, sí, un estuche duro para que no sufra ningún percance.
0: Ojo
1: en nuestro
0: con ello.
1: Armazón, ¿sí? Ahí viene ya su pañito, la montura y siempre exijas su regalo, ya les había mencionado, el limpiador, el antiempañante, para que no tengamos el problema y también que nosotros estemos más tranquilos y que nuestra garantía se cumpla de estos 3 meses y, no va, y vamos a estar todos tranquilos. Eso. Ustedes, al utilizar unos anteojos de óptica Naira, nosotros también satisfechos por haberle entregado, más allá de un lente, una satisfacción visual para que usted tenga un día muy agradable con su anteojo y no tenga que estar limpiando constantemente,
0: claro,
1: a cada rato por falta de este líquido.
0: No lo haga con alcohol, ya lo sabe, alcohol caimán.
1: El alcohol, ni pensar. Es más, hoy en día hay las monturas de plástico,
0: ¿sí?,
1: llamados con acetato o caré.
0: Sí.
1: Que son corrosibles por el alcohol. Muchas veces, hoy, al ponerle alcohol,
0: sí,
1: ¿qué hace este material? Se rompe, se quebra.
0: Ojo
1: y
0: con
1: se
0: ello.
1: Acabó.
0: Uy,
1: entonces,
0: no.
1: Yo considero que está totalmente prohibido limpiar un anteojo con alcohol.
0: Hágalo con el accesorio que se necesita. Búsquelo en Óptica Naira. Vaya, diga que ha visto el programa y que necesita ello. Pero uno dice, ¿para qué? Va a durar, va a alargar el tiempo de vida de tus lentes y eso es lo que tú quieres, ¿no? Eso es lo más importante y hazlo, porque eso es el consejo que te da Óptica Naira con Gerencia General, con el licenciado Lucio, que está con nosotros, Lucio Ibáñez. Querido Lucio, muy lindo la explicación. Sabemos que la gente necesita saber de esto y mucho más. Pero, bueno, a ver, no solamente esta enseñanza de hoy, sino también Óptica Naira quiere celebrar algo tan bonito, tan especial, que es celebrar la salud visual en su día. Tenemos entendido que este próximo 9 de octubre se va a conmemorar una actividad tan linda que es el cuidado y celebrando el Día Nacional Internacional de la Salud Visual. Cuéntanos un poquito y cómo lo está tomando Óptica Naira.
1: Bueno, sí, este viernes 9 de octubre se recuerda el Día Mundial de la Salud Visual. Nosotros no vamos a quedar indiferentes ante este día, que es muy especial y que mucha gente no le da mucha importancia, ¿verdad? Entonces, lo que nosotros vamos a tener, incluso vamos a tener algunos juegos ahí dentro de la óptica. No. Vamos a llamar a nuestros clientes para que puedan participar, a toda la familia que compone. También vamos a estar dispuestos para atenderles. 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Hay mucha gente que está pendiente de nosotros, que incluso ya por teléfono hacen las reservas para que no puedan estar esperando. Ya podemos reservar los horarios para que la doctora, el doctor pueda atenderles y ya tener la receta a la mano violentamente. Hoy vivimos en un tiempo en que tenemos que estar correteando de un lado a otro,
0: claro,
1: lado. Sin tiempo andamos, descuidamos lo que es más importante en nuestros ojos. Sin los ojos, recuerden, ¿qué podemos hacer a falta de la visión? Yo pregunto, ¿cuánto de precio le ponemos, sí, a nuestros ojos? A veces no le damos importancia, pero ya sí, cuando ya no podemos alcanzar, hay estos defectos visuales, los más comunes, que es la miopía, el astigmatismo, la hipermetropía. Nos preocupamos cuando ya no podemos alcanzar a ver lejos. Recién es nuestra preocupación de decir, ¿qué hago? Muchas veces, recuerden, muchas veces ya es muy tarde.
0: Sí,
1: tenemos,
0: sí,
1: que ya recurrir a cirugías. Y la cirugía cuesta más caro, 100 veces más caro que un anteojo. Entonces, creo que la responsabilidad también de amar a los papás, cuidar a nuestros hijos. Estos defectos visuales son congénitos. Ajá. La falta de información. Si yo utilizo un anteojo, mi esposa también utiliza otro anteojo, con seguridad que nuestros hijos también lo van a utilizar a temprana edad.
0: Claro.
1: Eso es la falta de información que carecemos. Por eso que hay veces en los colegios se ve el descuido total. Hay veces también, incluso los profesores, tenemos justamente este lunes tenemos una campaña de salud en la Escuelita Brasil, acá en La Montes.
0: Sí,
1: siempre,
0: sí,
1: estamos trabajando en lo que es las prevenciones.
0: Entonces, lindo,
1: como recomendación siempre, por favor, visitar por lo menos una vez al año al oftalmólogo o a un centro visual con un optómetra por lo menos para salir de dudas, cómo está, en qué estado está mi visión.
0: Qué lindo, qué lindo, qué lindo, de verdad, querido Lucio, eso es importante. La gente que también nos va escuchando, los directores de algún colegio, la gente que está dentro de la educación, si tú quieres que Óptica Naira visite tu unidad educativa, el colegio, no hay ningún problema. Es más, obviamente ellos te van a dar mejores ventajas, descuentos, y lo que quiere Óptica Naira es que todos tengan una salud visual. Y más que todo, conmemorando este 9 de octubre, el Día Internacional de la Salud Visual. Bueno, a ver, y después de 2 días es el Día Internacional de la Mujer. ¡Ay, caramba! Oye, me tengo que ir a la pausa enseguida, pero de regreso, no sé si me aguantas 5 minutitos más, claro, querido Lucio, sí, claro, ¿te parece? Esto va a ser en pos de qué. Tenemos que lanzar esta sorpresa que va a durar, contado 5 minutos después de la pausa. Si te vas, te lo vas a perder, te lo digo. ¿Por qué? Porque don Lucio, y no te digo que es adelanto de Navidad, pero me dijo, a ver, hay muchas mujeres, ¿no? Muchas mujeres que de verdad necesitan un anteojo, necesitan un lente. Y bueno, a ver, estoy viendo el brazo social, licenciado Pablo, ¿no? Un abrazo para él. Y bueno, están vaticinando algo especial, pero ojo, que después de la pausa. 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
0: Perfecto, ahí está entonces.

0: se necesita todo ello, pero me imagino que lo van a hacer, y eso es paso a pasito con Óptica Naira. Querido Lucio, después de la pausa lanzamos este gran momento para la audiencia. ¿Sí?
1: Muy bien, claro.
0: ¿Te parece? Sí, perfecto. Parece después de la pausa, atención, ya te mencionó la dirección. Atención, que ya te mencionó el número. Vamos a pedir un requisito, ya sea la dirección o tal vez el número telefónico. Puedes memorizarte, porque en este momento estamos saliendo enlazados a través de Facebook Live. Ya volvemos, no te vayas.

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0: Continuamos, gracias por estar con nosotros. Señoras y señores, ¿usted sabe cuánto falta para Navidad? ¿Cuántos días faltan para Navidad? Me estoy adelantando, pero la verdad, le soy sincero. Estamos empezando octubre, se va a noviembre, 60 días, 78, a ver, 60, 80 y tantos días para la Navidad. Pero, ay, mira, música de fondo navideño más de paso, pero no es Navidad, aunque parece. ¿Por qué? Señoras y señores, tenemos que decirlo. Hoy, gracias a la gente de Óptica Naira, vamos a hacer tu Navidad adelantada. Vamos a regalar, señor Lucio, por favor, a ver, ¿es cierto? Pellízqueme un poquito. Oh, no, ahí no. Duele. Querido Lucio, ¿vamos a regalar algo?
1: Así es, Daniel. Sí, pues, por el domingo 11 de octubre, se recuerda el Día Nacional de la Mujer Boliviana.
0: ¡Ah, qué lindo!
1: Nosotros no queremos quedar indiferentes, pues haremos un regalo a una señora, a una dama, a una mamá.
0: Ojo con el requisito.
1: Podemos regalar un anteojo completo, desde lo que es la revisión, con el optometra, la montura, el material completo. Se va a ir feliz la señora mamá. Eso espero que nos llamen.
0: Atención, vamos a hacerle el número de cabina, en este caso del programa, 7400-6322. Lente completo, ojo, pero tiene que ser para una dama porque la montura va a ser en dedicación para la mujer. Y lo vamos a entregar la próxima semana en el Día de la Mujer, ¿no? En nuestro país, es decir, se celebra el Día de la Mujer Boliviano. 7400-6322. 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Querido Lucio, qué regalo más lindo, ¿eh? Ay, no, ya están llamando, ¿eh? ¿Lo contestamos? Sí, es la persona ganadora, ¿no? A ver, ¿con qué tenemos el gusto? Aló, muy... Hola, ¿qué tal? ¿Con quién tenemos el gusto?
2: Yesenia Mesa.
0: Perdón, una vez más, un poquito más fuerte. Yesenia. ¿Qué nombre tan raro? Mentira. ¿Cuál es el nombre una vez más, por favor?
2: Yesenia.
0: Ah, muy bien, como la cantante mexicana. Yesenia, muy bien. Yesenia, ¿tu apellido?
2: Mesa.
0: Yesenia Mesa. ¿De qué lugar de la ciudad de La Paz nos escuchas? ¿La ciudad del Alto?
2: En La Paz.
0: En La Paz. Yesenia, perfecto. Te está escuchando el gerente general. Mira, es un regalo automático que tú te lo vas a poder llevar solamente si eres fanática de Óptica Naira. Dirección, nos ha dicho dónde queda. Exactamente. Ayúdanos con eso. ¿Dónde está Óptica Naira?
2: Uy. Hola.
0: El único requisito. ¿Dónde se encuentra Óptica Naira?
2: Esto se encuentra en la zona central, ¿no? Después de la calle Potosí.
0: ¡Ey! ¡No, Yesenia! ¡No me falles! Estabas escuchando la entrevista, tenías que tomar en cuenta dónde. Te ayudo un poquito.
2: A ver.
0: Ciudad del Alto, pero tienes que decirme un poquito la ubicación. Ay, ¿qué dice don Lucio? Le está quedando.
2: En la Franco Valle. López Hernández en la Franco Valle.
0: ¿Qué dice Lucio?
1: Sí, estamos en la Franco Valle. ¿Entre qué calle?
0: A ver.
2: Entre la
0: 1 y la 12. Entre la 1 y la
1: 12. Sí, estamos ahí.
0: ¿Qué dice?
2: Es bien. Para ir a la Jorge Carrasco.
0: No, a ver. Tiene el 70% del lente. A ver, querido Lucio, ¿qué podemos complementar? Que nos diga algo.
1: A ver, que nos mencione frente a qué plaza estamos.
0: Hay una plaza muy conocida en La Ceja. Hay una plaza que caracteriza a la ciudad del Alto. Es de un niño, y nada más te podemos ayudar.
2: La plaza de nuestro papá.
0: Qué más fácil no podía ser, no podía ser. Muy bien, Yesenia, muy bien, Yesenia. Te llevas el lente completo. Ojo, el requisito puede ser para tu mamá, puede ser para ti, porque la montura, obvio, va a ser para una dama, conmemorando el Día de la Mujer Boliviana, ¿no? Entonces, voy a pedirte, por favor, que estés atenta. Voy a pedirte que nos escribas a este número y te vamos a dar razón. Dile algo, por favor, al gerente, que mira, está regalón.
2: Es que estoy en la movilidad y no tengo muy buena señal. Estoy de ir a casa. He escuchado que tengo que contactarme, ¿no?
0: Sí, sí, sí. El gerente te está escuchando. Dile algo y cerramos el contacto.
2: Muchas gracias. Muchas gracias. Es que nosotros estuvimos un poco las dos, pero sí hemos escuchado de Trópica y del material que utilizo.
0: Qué lindo, qué lindo. Va a ser el mejor material que te lo van a realizar. Un regalo de Óptica Naira, por favor, tienes que avisar a la familia, a la gente que tú sí. Estés alrededor.
2: Nosotros usamos gafas, lentes, por eso es que me he animado a llamarte.
0: Perfecto. ¿Ese lente va a ser para ti, para la mamá? ¿Para quién va a ser?
2: Sí, tal vez sea para mí o para mi mamá.
0: Yo te aconsejo que sea para la mami, debe necesitar. Si es así, adelante. El tuyo va a tener un costo simbólico también. Anda, te van a hacer un descuento mencionando el programa, mencionando el nombre de la Radio Cana. Sencillo, ¿te parece, Yesenia?
2: Está bien, muchas gracias.
0: Ahí está. Querido Lucio, ¿algo que le vaya a decir?
1: No, pues bueno, muchas felicidades por el premio. Nosotros le vamos a esperar, se va a contactar seguramente el señor Daniel con usted, entonces nosotros vamos a estar siempre predispuestos para poderle entregar ese lentecito el siguiente domingo.
0: Ojo con ello, ¿ah? Yesenia, atenta por favor, porque tienes que ir en la semana y te vamos a entregar en vivo en la cabina la próxima semana.
2: Está bien, gracias.
0: Un abrazo, gracias a ti.
2: Igualmente, gracias, hasta luego.
0: Gracias. Bueno, escucha la radio, nos sintoniza y eso es lo lindo de la audiencia que está pendiente. Don Lucio nos contaba una infidencia por ahí, nos decía, oye, han subido personas que van en nombre de la radio y eso es lo lindo, que estamos llegando a esas personas que lo necesitan. Querido Lucio, sin más tiempo de poderte quitar, soy el agradecido de lo que estamos haciendo en esta tarde porque llegamos a la gente con un regalito y también un descuento, ¿no?
1: Así es, sí, nosotros siempre con los descuentos que estamos por solo mencionar a Radio Cana, ya de entrada tienen un descuento del 20% hasta el 30%, entonces nosotros los vamos a esperar allá. Nosotros estamos de domingo a domingo, trabajamos. Hoy estamos trabajando, también quiero aprovechar para mandar un saludo a todo el personal allá. Bien. Donde están.
0: Qué lindo.
1: Sin ellos yo la verdad no soy nada, no puedo llegar a todas las personas y estoy también seguro que sin mí ellos no pueden hacer nada. Todos nos colaboramos, todos trabajamos en este equipo, somos un equipo de personas.
0: Sí.
1: Que trabajamos en función al brazo social que está a cargo de Pablito Balboa, y que nosotros llegamos a muchas personas que tienen de verdad la necesidad imperiosa de utilizar un anteojo, pero lamentablemente que en estos momentos tan complicados hay familias de verdad que no lo tienen, pero aquí tienen un amigo en donde pueden recurrir a Óptica Naira y podemos encontrar la solución.
0: Muy bien, qué importante eso. Y ahora voy a contar otra infidencia. Lo acaban de buscar al gerente general en este momento. ¿Saben qué va a hacer? Va a ir a trabajar en pos del beneficio del prójimo. ¿Por qué? Porque lo acaban de buscar, se van a ir al alto para hacer una medición y esto es en colaboración, ¿no? Para que la gente también tenga un producto y pueda ver bien. Querido Lucio, de verdad, eso no se puede recompensar, ¿no? Solamente tú lo haces para que la gente se entere de todo lo que tiene Óptica Naira. Sabemos que eso va a ser premiado con el de arriba. Gracias.
1: A ustedes las gracias por ayudarme, por ayudarme para llegar a tanta gente también, para informar. Y siempre quiero aprovechar antes de despedirme, por favor, por lo menos una vez al año recurramos al especialista, al oftalmólogo o a un optómetra para no tener problemas más uh-huh. adelante con nuestros hijos. Es nuestra responsabilidad cuidar a los pequeños para que ellos también puedan cuidar a sus hijos y así poder terminar con este problema de la ceguera. Hay veces ya no vemos nada, ya recién. Hay veces muy tarde es la reacción que tomamos. Bien, muchas gracias, Daniel.
0: Perfecto, sigue llamando a la gente, pero le vamos a dar el descuento. ¿Ah? Le vamos a dar el descuento. Pierda cuidado, 6 llamadas perdidas de un mismo. Ay, no puede ser, por WhatsApp me está llamando, pero vamos a rebotarlo para que pueda, en este caso, tener un beneficio, por lo menos de un gran descuento, ¿sí?
1: Así es, está bien, muy bien.
0: Gracias, querido Lucio, hasta una nueva oportunidad, ¿eh?
1: Gracias a ti, Daniel, por recibirme, y nosotros pues nos vamos a subir al alto a seguir trabajando. Hoy les vamos a esperar, estamos hasta las 6 de la tarde. Si en la semana no tienen tiempo, pues hoy
0: véngase.
1: Pueden venir a visitarnos.
0: Porque la competencia está cerrada. Bueno, no hay competencia.
1: Bien, no, hoy en día ya no.
0: Ya no hay, pues que de verdad está rezando Óptica Naira. Felicidades. Este aplauso para Óptica Naira. Querido Lucio, hasta la próxima.
1: Hasta la próxima.
0: La próxima semana entregamos en vivo.
1: Claro, sí,
0: entregamos en vivo el lente que acaba de regalar. Es un regalo, ojo. Aunque ya creo que la AJ está. ¿No? Bueno, ni modo. Un cariño. Hasta la próxima. Vámonos, sí, a la pausa. De regreso, señoras y señores, vamos a hablar de más cosas importantes. Ojo con esto, porque estaremos hablando del Día Mundial de los Animales, el cuidado, las especies en extinción y muchas cosas para poder coayudar como tendría que ser, ¿no? ¿Cómo podemos que empezar? Por casa. ¿Cómo podemos hacerlo? También en el área urbano, ¿no? Hay animalitos que necesitan ser adoptados, animalitos que es una gran creación de Papá Dios, y lo vamos a conocer un poquito porque el día, ¿me parece? Ya volvemos, no se vaya, es Primer Nivel al ritmo de tu vida. Hasta las 16 horas en punto.
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0: Bueno, continuamos. Gracias por estar con nosotros. El cariño para toda la gente que está en sintonía de la radio. 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Bueno, a continuación también tenemos algo especial. La gente que nos va sintonizando, la gente que nos va escuchando, sabe muy bien lo que, bueno, hoy por hoy se recuerda, ¿no? Es una fecha que lo habíamos mencionado antes de la pausa, que nos está de alguna manera marcando en el sentido de que tenemos que darle el valor agregado a nuestros animales. Por eso, a continuación, dentro del programa tenemos este sector denominado Un Día Como Hoy.
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0: El 4 de octubre se celebra el Día Mundial de los Animales en conmemoración de San Francisco de Asís. Este santo, que nació en 1182 en Italia, dejó como enseñanza a la humanidad que debemos comprender cuál es nuestro lugar en la tierra, ya que el bienestar de nosotros está integrado al bienestar de todos los animales y el medio ambiente. En los años que vivió San Francisco de Asís, estas ideas se veían con extrañeza. Es por esta razón que se considera que se adelantó a su época. Este santo, en su vida, decidió despojarse de todas las riquezas materiales y se dedicó a servir y ayudar no solo a sus semejantes, sino también a todos los animales a los que consideraba hijos de Dios y llamaba hermanos. En el año 1929, el 4 de octubre, se declaró Día Mundial de los Animales por iniciativa de la Organización Mundial de Protección Animal en un congreso celebrado en Viena. El principal propósito del Día Mundial de los Animales es recordar la importancia de la conservación de las especies animales en el planeta. La Declaración Universal de Derechos del Animal fue proclamada el 15 de octubre de 1978 y aprobada por la Organización de las Naciones Unidas. Esta declaración establece que todo animal posee derechos y señala que el desconocimiento y desprecio de esos derechos han conducido y siguen conduciendo al hombre a cometer crímenes contra la naturaleza y contra los animales. Es importante que respetemos el hábitat de los animales en vida salvaje para evitar la desaparición de las especies, así como controlar la tasa de animales en situación de calle en las zonas urbanas. ¿Y tú, de qué manera ayudas a los animales?
1: Qué buena pregunta, ¿no? Qué buena pregunta para terminar este artículo. ¿Tú cómo ayudas a los animales? ¿Qué es lo que haces? Sería bueno que por lo menos dejes un jarrito de agua, una comida de repente para aquellos animales de la que haya de la calle, ¿no? Conmemorando el Día Mundial de los Animales. Vamos a irnos a la pausa, pero de regreso tenemos más en el programa. Estaremos hablando de algunos otros temas y también con la gente de Andy Store.

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Continuamos, gracias por estar con nosotros. Una tardecita diferente de domingo. Claro que sí, es el primer domingo de este décimo mes, 2026, ya se va el año. Increíble, pero cierto, ¿no? Pareciera que a principios de año estábamos celebrando uno nuevo. Claro, pero ahora no. Y bueno, ya estamos nosotros preparados con todo lo que ocurre, por supuesto, en este año. 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Señoras y señores, antes de la pausa, tenemos también una entrevista por demás importante. Si me dan el visto bueno, me dan la venia, sí, ya podemos ver todo lo que se refiere precisamente con algo especial que ha ocurrido en estos días, y sabemos definitivamente que la gente de Andy Store está con un lanzamiento por demás importante. Muchas gracias a la gente que nos sigue a través de la señal de Radio Cana 98.5. Un cariño de verdad especial para cada una de las personas que están en sintonía de la radio. Hace instante nada más, por ser parte de la emisora también, sabemos muy bien que se llevaron algo muy delicioso, algo rico y nutritivo, como tiene que ser con la gente de, por supuesto, estamos hablando nada más, nada menos, algo especial con la gente de Óptica Naira. Bien, ¿tenemos todo listo? ¿Puede ser? Sí, a ver, vamos a verlo en este preciso momento, si se puede sacar esta nota que sabemos muy bien lo trae la gente de los amigos de Andy Store. Gracias, señor director. Cuando quiera podemos sacarlo
sí, al aire, al éter, todo lo que se refiere a esta entrevista, que merece que lo tomes atención porque es el sexto lugar de la gente de Andy Store, que es parte del programa de primer nivel. Cuando quiera, señor director, perfecto, ¿lo tenemos todo listo? Sí. Bien, ahora sí, tenemos todo listo. Señoras y señores, esta es la nota que tenemos con la gente de Andy Store.

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Bien, continuamos. Gracias por estar con nosotros. Gracias. Hoy no vino a trabajar Chubaca, estuvo de festejo y entenderán que cuando no está el Top Shop de la Estrella, quien maneja los controles, lamentablemente no anda bien las cosas. ¿De quién acaba de llegar? Chubaca, ¿qué hiciste ayer? Ah, bueno, tienes derecho a celebrar. Era tu cumpleaños también. No puedo creerlo, en serio. Naciste en octubre. Bueno, tenemos que festejarte también a ti, querido Chubaca. Pero de verdad, gracias por estos minutos, ¿eh? No estabas y mira que la parte técnica no falló el equipo. Y claro, tú eres el único que entiende, ¿no? Es como pilotear tu nave de la Guerra de las Galaxias. No te preocupes, La intención es lo que cuenta, llegaste, ¿no? Hay otra persona que ni llegan. Ayer nuestra invitada, oye, no me acuerdo el apellido. Ayer no puede ser. Y de verdad, hoy la reflexión tiene que ver con ello, la puntualidad, el esmero que hacen las personas para sacarse tiempo y nada, esperarte, hablar contigo, entablar una conversación. Muchas veces, lamentablemente, menospreciamos y la verdad hemos subestimado incluso la hora boliviana. No sé si le ha pasado a la gente que nos va sintonizando, la gente que nos va viendo a través del streaming. Muchas veces, no sé si te pasó y dice, ah, la hora boliviana. Claro, es decir, llegará media o una hora más tarde, es decir, que si los dos llegamos casi juntos, no va a haber problema. ¿No? Sí, pero déjeme decirle de que eso está mal, ¿no? Porque tendríamos que llegar a la hora cuando obviamente amerite, ¿no? La hora es la hora, ¿no? Como había obviamente un cuento muy interesante donde te enseñan para que puedas no subestimar todo lo que es obviamente ser puntual. ¿Qué conseguimos siendo puntuales? No sé si te has preguntado, ¿eh? La puntualidad exacta obviamente tendría que ser algo especial, ¿sí? Es como una cita que tienes que tenerlo todos los días en cuenta, porque la puntualidad habla mucho de ti. A ver, un artículo que me gustó y de verdad lo tengo en mis manos, lo leí esta semana, soy fanático de los artículos, ¿no? Y claro, a ver, la hora es la hora, lo titulan, ¿no? La hora es la hora. Un minuto antes de la hora no es la hora. Un minuto después de la hora no es la hora. El dicho, como tantas frases célebres, que van de la boca en boca, se le atribuye a Napoleón, por si acaso. En los años de democracia, de Ventanilla era, servía para que los administrativos que reinaban en las sombras, en las oficinas del Estado, dieran uno con el cristal en las narices cuando llegaba por segunda vez tarde, ¿no? El último día de plazo, a entregar el papel en que había olvidado alguna póliza. Tendría que ser la hora exacta. Esto viene desde Francia, esto viene desde el viejo continente, esto viene desde otros lugares del mundo donde la hora es la hora. Tienes que marcar la hora porque es lo puntual que uno tiene que hacer en estos días, ¿no? Y eso te trae beneficios, ¿no? Uno dice, ¿pero para qué en esta vida si mi amigo es impuntual, yo también voy a ser impuntual? No, cambiemos de esas pequeñas cosas. ¿Te atreves a cambiar? Todo cambio en esta vida es bueno. Y no hagas esto porque te mire el vecino, ni el amigo, ni muchas veces tu jefe. Pero cuando eres puntual, no estás corriendo como hace y acostumbra, lamentablemente, la gente paseña, de arriba para abajo. ¿Te has dado cuenta? Sale a la calle a la hora pico, está corriendo. Claro, va a llegar puntual, tiene que marcar tarjeta. Pero no, hazlo por ti. Habla muy bien de ti cuando eres puntual. Como dijo Napoleón, un minuto.

0: 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Es la hora 15:57 minutos.
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0: Es la hora 16:25 minutos.
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0: Es la hora 17:55 minutos.
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0: Es la hora 18:55 minutos.
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0: Bien, exactamente las 7 de la noche con 6 minutos. ¿Qué tal? ¿Cómo están, amigos? Muy buenas noches a toda la gente que nos va acompañando aquí en la transmisión que tenemos a través de los micrófonos de Radio Claro 98.5 FM. Comenzamos la transmisión de la jornada. Comenzamos FM Bolívar. Estamos ya listos para vivir lo que va a ser el compromiso de esta jornada. El compromiso de esta noche de lo que va a ser el Bolívar frente al Independiente de Sucre allá en la capital de nuestro país. Los saluda Daniel El Chupete Suazo. Estamos listos para comenzar con el programa de esta jornada, con la transmisión del partido de este domingo. Muchos, me imagino, en casa descansando, compartiendo con la familia, domingo 4 de octubre. Nosotros acá trabajando al pie del cañón, directamente en la cabina principal, para lo que va a ser ya el compromiso de esta jornada. Así alistamos lo que va a ser el partido de hoy, Bolívar Independiente, que arranca a las 7 de la noche con 30 minutos. Tenemos ya el onceno de Bolívar, tenemos ya el onceno de la Academia, tenemos el onceno también de Independiente de Sucre. Tenemos todos los detalles para compartir con la gente que nos va siguiendo aquí en la transmisión que tenemos en FM Bolívar. Arrancamos así a través de los micrófonos de Radio Cana 98.5 FM. Comenzamos FM Bolívar.
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0: Estamos listos para comenzar la jornada. Atento con la transmisión que tenemos para encarar lo que va a ser el compromiso entre el plantel de Bolívar e Independiente de Sucre. La saludo, estoy aquí en la cabina principal con la dama del programa, Andrea Gutiérrez. ¿Cómo te va, Andrea? Buenas noches. Arrancamos la transmisión de FM Bolívar. Estamos listos para vivir una jornada más de la Copa Paralela. La Copa Paseña con Bolívar ya clasificado a los octavos, a los cuartos de final de lo que llega a ser el torneo paralelo, pero está cumpliendo con los partidos y hoy lo hace con Independiente, el penúltimo compromiso. ¿Cómo te va, Andrea? Buenas tardes.
3: ¿Qué tal, Daniel? ¿Cómo estás? Muy buenas noches. También saludar a Anthony y a toda la gente de la familia bolivarista que nos escucha como siempre en Radio Cana 98.5, también en nuestras redes sociales. Un Bolívar ya clasificado, bien lo mencionas, pero creo que un Bolívar tiene que sacar siempre buenos resultados, continuar en esa buena racha que ha tenido en los últimos compromisos, que hay que ser consciente que a Bolívar no le está yendo nada mal, ni en el todos contra todos, ni en el seriado. Está teniendo buenos resultados, está respondiendo y esperemos que también hoy el hincha pueda responder en Sucre en esta oportunidad en el Estadio Patria cuando se enfrente Independiente. A ver, recordemos que la Academia vuelve después de casi un mes, después de haber enfrentado al equipo chuquisaqueño, y vuelve con la misma ambición de poder sacar adelante este partido. Y ahora, si hablamos un poco del historial, son 67 partidos que han jugado ambos equipos, donde Bolívar tiene 39 victorias, Independiente 16, empates 12, goles a favor como siempre, Bolívar goleador con 143, 67 tiene Independiente, y bueno, ahí los resultados siempre positivos, paternidad celeste también que se tiene en la ciudad de Chuquisaca.
0: Sí, perfecto. Creo que por parte de Bolívar la paternidad ante la mayoría de los clubes, ¿no? Por un tema de antigüedad y por la jerarquía que presenta Bolívar ante los rivales a nivel nacional, creo que tiene una amplia superioridad en el tema de victorias con rivales con los que nos vamos enfrentando tanto en el torneo oficial, en el torneo largo, como también en el torneo paralelo. Lo tengo aquí en la cabina principal. ¿Cómo te va, Anthony? El hombre que está encargado de toda la producción de FM Bolívar en las transmisiones de partidos. Anthony Carga, ¿cómo te va, Anthony? Buenas noches. Arrancamos la transmisión de FM Bolívar. Estamos ya acá en la radio. Hoy la Academia listo para visitar a Independiente.
4: Buenas noches, Chupete. ¿Qué tal, Andrea? Les saludo desde Radio Cana 98.5 FM y les hago recuerdo también que nos pueden seguir en todas nuestras redes sociales como FM Bolívar.
0: Perfecto, atentos con eso, estamos listos para lo que va a ser el arranque de este compromiso. Ojo que va a arrancar a las 7 de la noche con 30 minutos. 19 horas con 30 minutos arranca el partido para que también la gente lo pueda seguir a través de los cables autorizados, para que lo puedan seguir también a través de lo que llega a ser el tema de la televisión sin ningún problema. A continuación comenzamos la transmisión así de rápido acá en FM Bolívar. Le doy a conocer en esta oportunidad y atento, hincha celeste, arrancamos con el onceno que más nos interesa. Arrancamos como en cada transmisión con el onceno del Club Bolívar. Hoy juega de visita en la capital de nuestro país. Vamos a conocer el onceno que presenta hoy la Academia. A continuación le presentamos el onceno que presenta hoy Bolívar para esta noche de fútbol.
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Señoras y señores, pónganse cómodos. La academia arranca de la siguiente manera. En la portería, camiseta número 1 para Carlos Emilio Lampe. En la defensa, 4 hombres de derecha a izquierda. Número 2 en la espalda, Jesús Sagredo. Primer central, camiseta número 5 para Santiago Echeverría. Lo acompaña con el número 3 en la espalda, defensa sólida con Javier Arriaga. Y completando la última línea por la banda izquierda, camiseta número 4 para José Sagredo. En el medio campo, 2 hombres de contención, 23, el capitán del equipo, León del Justiniano. Lo acompaña con el número 6 en la espalda, aparece Ervin Baca. Poco más adelantados por derecha, número 7 para John Cristian, el Popo Velázquez. Y con el número 24 por la banda izquierda aparece el señor, hoy le dan la oportunidad, Matías Galindo. En la parte ofensiva, 2 hombres importantes, número 9 para Martín Cauterucho. Y con el número 27, figura emblema de la academia, bueno, se va convirtiendo en emblema, todavía no lo es, pero es una de las figuras importantes, aparece Dairon Asprilla, el onceno titular que presenta Bolívar.

0: A continuación, completamos rápidamente en esta oportunidad del plantel de Bolívar de la siguiente manera. Con el número 13, Diego Méndez. 8, Luis Paz. 11, Bruno Miranda. 18 para Lucas Chávez. 19 para John García. 20, Carlos Cejas. 22, Anderson Aiguana. 26, Erwin Saavedra. 31, Hayden Butrone. 32, Matías Espinosa. 33, Fernando Mena. Y 35, es Clayson Freita. El equipo completo que hoy presenta Alejandro Restrepo para encarar esta noche de fútbol en la capital de nuestro país, en Sucre, frente a Independiente, partido que arranca a las 7:30. Ya conocemos el equipo completo del Club Bolívar.
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0: Perfecto, para compartir con toda la gente. Ya conocemos el equipo completo que presenta hoy la Academia, equipo completo que presenta hoy Bolívar para encarar este partido. Me voy rápidamente con la señorita Andrea Gutiérrez para conocer el onceno titular y el equipo completo que presenta hoy Independiente de Sucre. Aparece el matador. Vamos a conocer el onceno del rival.
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5: Así es, amigos, es momento de conocer a los 11 elegidos por Richard Torrico, los 11 de Independiente para enfrentar a la Academia esta noche en la portería con la camiseta número 1 para Junior Vera. En la defensa, una línea de 4, lateral por la banda derecha, camiseta número 2 para Saúl Torres. Primer marcador central, camiseta número 50 para Ronnie Santos. Segundo marcador central, camiseta número 3 para Lázaro Crescencio. Por la banda izquierda, con la camiseta número 34 para Gustavo Mendoza. En el medio sector, dos hombres de contención, camiseta número 14 para Cristian Uridinea. Camiseta número 16 para Santiago Suárez. Más adelantados, con la camiseta número 19 para el señor Gustavo Cristaldo. Camiseta número 20 para Alan Mercado. Y dos hombres en punta, dos hombres en el ataque, camiseta número 9 para Giancarlos Moraes. Y con la camiseta 99 para Jefferson Ferreira. Así forma Independiente, así forma el equipo chuquisaqueño.
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5: Bien, es momento de completar, por supuesto, la información con la banca de suplentes para esta noche. Camiseta número 40 para Leonel Morales, 5 para Luis Palma, 7 para Rudy Cardoso, camiseta número 8 para José Gutiérrez, camiseta número 15 para Joel Bejarano, 26 para Kent Sánchez, 28 para Wilfredo Soleto, camiseta número 30 para Joshua Montaño, 39 para Pablo Gras, 68 para Juan David Morales, 91 para Gilbert Álvarez y con la camiseta 93 para Billy Barbosa, planilla completa de Independiente.
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0: Perfecto, conocemos ya el onceno completo y el equipo también de Independiente, el matador, para lo que va a ser este compromiso. A continuación, conocemos también los árbitros del compromiso, quienes van a dirigir hoy este partido. Con Héctor Sandoval como el árbitro principal, primer asistente aparece Alfredo Valdés, segundo asistente Edson Acero, aparece como el cuarto árbitro Raúl Mamani y el asesor es Lucio Canaviri. Es prácticamente el equipo que presenta, bueno, la terna de árbitros que presenta hoy el plantel de Bolívar, justamente, perdón, el partido entre Bolívar e Independiente para poder encarar en esta oportunidad lo que llega a ser este compromiso. Estamos aquí en la radio con Andrea Gutiérrez, también con el señor Anthony Ponce, para Anthony Cárcamo, perdón, para poder encarar. Ojo que los árbitros de esta jornada llegan a ser tarijeños. El árbitro principal es tarijeño, al igual que los asistentes, mientras que el cuarto árbitro, bueno, el asesor, él llega a ser chuquisaqueño. Y a continuación, con este detalle, vamos nosotros a presentar lo que llega a ser el comentario, la evaluación de el onceno de Bolívar, como también el onceno de Independiente. 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Me voy con Andrea Gutiérrez, presentamos el comentario de este compromiso que presenta Bolívar, que presenta Independiente. Andrea, contigo.
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5: Así es, analizamos lo que puede ser este encuentro, jornada número 7, entre, bueno, Independiente y Bolívar, el último partido para cerrar la serie del torneo seriado. Un Bolívar ya clasificado, lo propio pasa con Independiente, que tiene una muy buena cantidad de puntos en el grupo D. Recordemos que está con 13 unidades hasta el momento en el segundo lugar. Ha tenido una buena campaña, me parece, en el torneo seriado, a diferencia del todos contra todos. Es a lo que está apostando, es lo que apuestan muchos equipos que están en mitad de tabla para abajo, ¿no? Creo que siempre van apostando a esa clase de compromisos, así que bueno, hoy también me imagino que va a buscar tener esa victoria para clasificar como para tener también esa clasificación como primero en el grupo, así que bueno, vamos a estar atentos a lo que pueda presentar. A ver, ¿qué es lo que nos tiene el director técnico Torrico para hoy? Creo que no ha cambiado mucho lo que nos ha estado presentando en los anteriores compromisos. Junior Vera, sabemos que es el hombre de confianza en la portería, que se ha ido desarrollando de excelente manera. Me parece que es el fuerte que tiene el cuadro de Independiente, por el hecho de que es un jugador con buenos reflejos, un jugador interesante con intervenciones claras, lo que hemos podido ver en los anteriores partidos. Saúl Torres, un hombre de experiencia en la zona defensiva, que creo que sería también el fuerte que tiene los laterales, tanto Torres como Gustavo Mendoza. Tal vez algunos errores que han ido cometiendo los centrales como Crescencio y Santos en algunos partidos podría ser lo que Bolívar aproveche en este compromiso, ¿no? Ingresar por ese lado, por el medio sector, y llegar al área chica para ingresar a la portería de Gustavo Vera. Urdininea también es un hombre de bastante experiencia y creo que es el hombre que, si bien está como contención, te puede ayudar en la recuperación de los balones. A lo propio pasa con Gustavo Cristaldo, que es lo más interesante que tiene Independiente, por el hecho de que es un hombre bastante movedizo y cómo trata de recuperar y encaminar y buscar los espacios correspondientes para poder anotar los goles al cuadro rival, en este caso a Bolívar, me imagino. Alan Mercado también es otro de los jugadores que ha estado teniendo la confianza de los anteriores directores técnicos, ahora también lo tiene con Torrico, y es otro de los jugadores que jóvenes que tiene el cuadro Independiente, que creo que sería lo más interesante. Y en la ofensiva creo que es la falencia que tiene el cuadro de Independiente, no tiene hombres que tengan buena definición, y eso puede aprovechar Bolívar. No hay esa conexión todavía o esa idea de juego colectiva que pueda tener. Individualidades, sí, con Torres, experiencia, Urdininea, Cristaldo, Mercado, Vera, creo que sería lo más interesante en el cuadro chiquisaqueño, pero después en un juego colectivo le ha estado faltando bastante, ¿no? Pero en el torneo seriado creo que es donde más ha estado apostando por tratar de encontrar tal vez un torneo internacional, ¿no? Los premios que es este campeonato por series. Ahora, analizamos lo que tiene Bolívar, ¿no? Un Bolívar ya clasificado, pero que siempre el hincha le va a exigir que gane absolutamente todo por lo que es Bolívar y por lo que te genera. Con Carlos Lampe en la portería, indiscutible la presencia de Carlos Lampe por la experiencia que va teniendo. Es importante que también tenga minutos porque ya va a empezar el torneo todos contra todos. Tiene que estar con rodaje, así que va a ser importante lo que nos muestre Carlos Lampe en esta oportunidad. Zona defensiva, tal vez para algunos no es de lo mejor tenerlo a Sagredo y Echeverría, pero creo que Jesús ha estado... Eso es el hombre más regular que tiene Bolívar. No te puede agradar el juego, pero creo que es el hombre más regular que ha tenido Bolívar por el lado derecho. Regular me refiero a que ha tenido más compromisos con Bolívar o tal vez se ha ido entendiendo mejor con la última línea, porque el talón de Aquiles de la academia en este último tiempo ha sido la banda derecha, ¿no? Desde la salida de tal vez Yomar Rocha, que era lo que tal vez aportaba más, Bolívar ha tenido bastante falencias por ese sector. Echeverría y Arriaga ya han tenido muchas oportunidades de jugar juntos. Creo que son los dos centrales titulares que tiene Alejandro Restrepo, por eso nuevamente hoy pone lo que más se va entendiendo en la última línea. Y José Sagredo, un hombre que ya está bien acomodado en ese último sector, ¿no? Ervin Bacca, Leonel Justiniano hoy estarán en el medio campo, dos hombres que llegan a ser contención, un Leonel Justiniano más que Ervin Bacca. Ervin Bacca me imagino que va a ser ese jugador que va a estar también tratando de llegar por las bandas, como lo hemos visto en algunos partidos, que trata de jugar por fuera también, y me imagino que es la idea que va a presentarnos Restrepo, porque lo interesante de Restrepo es que cada partido es diferente, cada rival tiene un nuevo sistema de juego al cual Bolívar va mostrando partido tras partido, y se va desarrollando la dinámica de juego, depende al resultado y a lo que te propone el rival en la cancha, ¿no? Y un Velázquez que creo que ha ido subiendo su nivel, ha ido recuperando el nivel por el cual ha venido a Bolívar. Matías Galindo, una gran oportunidad que va a tener Galindo de mostrar sus cualidades futbolísticas hoy en la cancha, y vamos a ver si tiene ese entendimiento con sus compañeros, así que es importante verlo a Galindo en el torneo seriado, porque Restrepo ha estado haciendo algunas variantes, ¿no?, en los últimos partidos que ha tenido en este torneo, y creo que es importante verlo a Matías Galindo, que no ha tenido mucha oportunidad, hay que ser sinceros, pero creo que hoy lo va a aprovechar de la mejor manera, o bueno, eso es lo que esperamos. Asprilla, creo que es lo más determinante que tiene Bolívar, lo más destacado el colombiano desde su llegada, creo que ha marcado diferencia, y muchas veces Bolívar se ha vuelto dependiente del colombiano, ¿no? Muchas veces es el jugador que está ahí resguardado, y cuando es un momento de poder definir un partido, lo pone Restrepo, pero en esta oportunidad decidió poner lo mejor que tiene el director técnico colombiano, con Martín Cauterucho también acompañando, que va a ser el hombre, me imagino, que pueda tratar de jalar marca en el cuadro rival. La novedad, Daniel, sería Matías Galindo, ¿no?, en el onceno que presenta Bolívar. Después creo que todos los jugadores ya han tenido bastante rodaje con la academia. Sería un equipo prácticamente titular, a excepción de Matías Galindo.
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0: Perfecto, gracias. Le decimos a Andrés Gutiérrez con todo el comentario, también la evaluación que hacemos con relaciones justamente a lo que llega a ser este tema, ¿no? Con lo que uno trata de ver, lo que presenta Bolívar, presenta Independiente. Vamos a marcar la pausa rapidito, una pausa, estamos de vuelta ya enseguida con el arranque del compromiso acá en la radio 98.5 FM.
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0: Saludos para toda la gente que nos va siguiendo aquí en la transmisión que tenemos en la radio. Los planteles ya están en el campo de juego. Aparece Bolívar, aparece Independiente. Ya saludó la academia al matador. Y ahora el cuadro rojiblanco comienza a saludar a los árbitros del partido. Ya conocemos el oncino de Bolívar, el Inde, que forma con Pida, Urdinea o Bispo, perdone, Crescencio Torres, Cristaldo Chávez, Mendoza, Mercado, Ferreira y Moraes, el onceno que presenta el plantel de Independiente para poder encarar este compromiso que va a arrancar exactamente ya en 3 minutos. Están completando el protocolo de arranque de partido en el Estadio Patria, justamente en la capital de nuestro país. Por lo menos aquí en La Paz el clima es favorable, digo, ¿no? Bolívar, que aparece con Carlos Lampe, con Sagredo, Echeverría, Arriaga, Sagredo, con Galindo, Justiniano Vaca, el Papu Velázquez, y además con Cauterucho y Dairon Aprilia, el onceno que presenta hoy la academia para poder encarar este compromiso. Matías Galindo, ¿jugó ya algún compromiso? Andrea Gutiérrez, contigo.
5: Sí, Matías Galindo ya tuvo un primer partido que ingresó también con titular y con el mismo rival, te comento, en la ciudad de La Paz, en la anterior 10 de septiembre, donde Bolívar ha empatado con Independiente 1-1, jugó 46 minutos. Todo el primer tiempo estuvo Galindo en ese partido.
0: Perfecto, ya jugó el señor Matías Galindo este compromiso ante Independiente en la ciudad de La Paz. Hoy será la segunda oportunidad que le den al jugador de Bolívar. Me parece que la idea de Restrepo también va a ser que se le pueda dar la oportunidad a los jóvenes que presenta Bolívar. Enseguida con el sorteo de capitanes, conocemos ya los árbitros que hoy lucen el uniforme amarillo y negro. ¿El Pato Rodríguez va a jugar? Me preguntan. No, no juega el Pato Rodríguez, todavía está en etapa de recuperaciones. Se acerca Cristaldo, se acerca el capitán de Bolívar, aparece Leonel Justiniano. Señores, el sorteo de capitán, a ver, va a lanzar la moneda al aire, deja caer al piso. ¿Quién gana? Gana Independiente, que escoge, me parece, el Campo Sur. El Campo Sur para el matador, el Campo Norte para Bolívar, y el saque del balón lo va a tener la academia. Por lo menos podemos registrar eso de inicio en el saludo de este protocolo para lo que va a ser el arranque del partido. Ya estamos sobre 19 horas con 29 minutos. En cualquier momento arranque el partido. Jordi Alemán en el VAR y Erlinda Olañeta en el ABAR son los encargados. Y además los jugadores ya han tomado su lugar para lo que va a ser este mensaje que se da justamente a toda Bolivia y a todo el mundo desde el fútbol boliviano. Decirle no al racismo y a la discriminación, que no tengamos ningún problema en el tema de insultos y agresiones para con los jugadores, porque al final son los protagonistas de este compromiso. El árbitro va a hacer cumplir el minuto de silencio. Todos unidos por un fútbol libre de racismo, discriminación y todo tipo de violencia. Es el mensaje que se da por parte de la Federación Boliviana de Fútbol, por el cable autorizado y por toda la gente que está envuelta dentro de este deporte hermoso que es el fútbol. Atentos con esto, va a comenzar en cualquier momento el compromiso. Se va a cumplir el minuto de silencio para dar ese mensaje a toda la gente, a todo el mundo. Ahora sí. Campo Norte para Bolívar, Campo Sur para el Matador. Estamos listos para el arranque, Andrea. ¿Algún detalle más para comenzar el partido?
5: No todo listo para el inicio de este compromiso. Muy poca gente en el Estadio Patria, pero bueno, esperemos que la poca gente que asistió se vaya feliz por un resultado de Bolívar, por supuesto, a favor en este partido que cierra la jornada.
0: Perfecto, señoras y señores, nos ponemos cómodos, se acomodan los planteles, están los árbitros, atentos con esto, va a comenzar el compromiso en cualquier momento, el silbato se va a dirigir a la boca del árbitro, atentos, ya estamos listos para lo que va a ser el arranque del partido, los que podemos estar siguiendo en la radio, denle volumen por favor, estamos con todo el ambiente, ahora sí, señoras y señores, pónganse cómodos que en este momento arrancó el partido. Arrancó el compromiso en el Estadio Patria. Ya están jugando Independiente Bolívar, Bolívar Independiente. 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
0: Ya están jugando los planteles, hay balón que le corresponde, me parece, al cuadro celeste, lo veo. En esta oportunidad Juan Pablo Blas, el técnico del Matador, allá de Independiente. La pelota que va a llegar por la mitad del campo de juego, tocando por ese lado, tiene que aparecer muy bien el Choco Paz. Levanta el centro, balón por encima, recibe bien de las prisas, me parece que estaba adelantado. Sí, se levantó el banderín, era Martín Cauterucho que recibía la pelota. Estaba adelantado el delantero charrúa argentino. Ahí tiro libre en defensa que le corresponde a Independiente. La mirada también de Alejandro Restrepo. En esta oportunidad viendo lo que llega a ser el compromiso. Se viene ahora el saque. El buen tiro libre que le corresponde al plantel de Independiente. Lo va a hacer ahora el señor Junior Rivera. Va a cruzar Junior, pierna derecha, levanta el centro. El balón aéreo, cruza la mitad del campo de juego. En zona ofensiva, juega el matador. La cabeza era del jugador número 20. Aparece Alan Mercado, balón por fuera. Lateral que le corresponde a la academia. Ahí, lateral para el Club Bolívar.
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0: La pelota que le corresponde a Bolívar, le cometían falta a Martín Cauterucho, está tendido el hombre de Bolívar. Hay tiro libre, bueno, era Dairon Asprilla, se va respondiendo el 27, estaba por ese lado Asprilla recibiendo la pelota, recibió un empujón por detrás del señor Lázaro Crescencio. El árbitro entiende la falta, tiro libre que le corresponde a Bolívar, juega rápido con el capitán, aparece el señor Justiniano, balón por la banda izquierda, tocando por ese lado, tiene que aparecer Sagredo, aparece Sagredo con el esférico, balón por delante para el Papu Velázquez, este es el Papu, atrás ahora con el señor Sagredo, toca el 4, aparece Sagredo, balón por la banda derecha, juega rápido, aparece el lado centro Echeverría, está Echeverría, tiene que aparecer el argentino boliviano, va llegando y subiendo Echeverría, sube la pelota, balón por la derecha, toca por ese lado Sagredo, este es Jesús, el balón que llega a la mitad del campo de juego, por delante en diagonal, se equivoca Jesús, regala el esférico a la defensa, era Lázaro Crescencio jugando rápido por la banda izquierda. Está Mendoza, el balón por la mitad de la cancha. Va llegando Santiago Chávez, ahora en corto para Urdinea. El balón por delante, tiene que poner la pierna Echeverría. El balón que se va a ir por delante, por fuera. Lateral que le corresponde a Independiente. Lateral para el matador. Comienza bien el compromiso. Andrea entre Bolívar e Independiente.
5: Comenzó de una buena manera el compromiso, jornada número 7 del torneo seriado, un Bolívar como Independiente también, que ambos tratan de proponer, está teniendo los primeros minutos bastante intensidad el partido, pero Bolívar trata de dominarlo mucho más.
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0: Bueno, va a llegar por la mitad del campo de juego, tocando por ese lado, tiene que aparecer Santiago Echeverría, Echeverría por el medio, el toca rápido, Ervin Vaca, Vaca para atrás, está Javier Arreaga con el esférico, en el círculo central, el campo norte, levanta el centro, le gana por la banda derecha, se equivoca, recupera rápido Linde, con el señor Mendoza, despejando la pelota por el medio, baja bien el esférico, era Jesús Sagredo, ahora con Ervin Vaca, tiene que abrir la cancha por izquierda, pegado a la recta de Giminale, por ese lado está el Papu Velázquez, aparece el Papu, se mete en diagonal, no le puede quitar el esférico al Papu, hace la mague, el balón por la banda izquierda, toca por ese lado, veremos quién llega, era Sagredo. El balón por el medio para Asprilla. Está Asprilla ahora con la pelota. Balón por la banda derecha. Toca Sagredo. Aparece Jesús. El balón para atrás. Está Justiniano. Con el esférico. Retrocede en las filas. Echeverría. Ahora con Javier Arreaga. Tiene que aparecer el ecuatoriano. Ahora por izquierda. Sagredo. Va al número 4. Está José. Balón para atrás. No puede ingresar Bolívar al área donde está Independiente. Se va complicando. El esférico para Santiago Echeverría. Va tocando Echeverría. Sube las líneas. Ahora sí con Sagredo por la banda derecha. Pegando la preferencia donde está el técnico de Independiente. En el centro por encima está el capitán Justiniano. Otra vez para atrás con Ervin Vaca. No puede subir Bolívar. Retrocede en las filas. Se está complicando la academia. Andrea no puede ingresar las filas. Levanta el centro. Sagredo está Asprilla. Cuidado con esto. Baja la pelota Asprilla. Va a dar la media vuelta. El balón para atrás era Cauterucho con Asprilla. Remata el arco. En la defensa del matador. Cauterucho bajó bien la pelota. Ahora se viene Bolívar. Va llegando Sagredo. En corto el Papu Velázquez. Se mete el Papu. Quiere hacer la bicicleta. El balón por la banda izquierda. Está el Papu del centro. ¡Oh! Tocaba el hombre del matador. Hay tiro. Tiro libre que le corresponde a la academia. Tiro libre para el Club Bolívar.
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0: Se viene el tiro de esquina que le corresponde a la academia. Va a ser Martín Cauterucho con la pierna derecha. Se acomoda el señor Cauterucho con el centro. Vamos a ver, hay empujones en el área. Cuidado con eso, Asprilla con el número 3, Crescencio. En el Inde, empujones de promedio, va llegando rápido. Hoy juega Bolívar, dice sí, juega la academia. Levanta en el centro, el área, balón por encima. A la cabeza de Crescencio, sacando esa pelota por la línea del costado. Hay lateral que le corresponde a la academia. Lateral para el Club Bolívar.
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0: La pelota con Sagredo, el balón al área para Asprilla. Antes, la cobertura viene de los hombres de Linde. Empujón de por medio a rematar. ¡Gol! El balón que llega a las manos del guardameta Junior Vera. El empujón era en contra de Cristian Urdininea de Dairon Asprilla. Puso el cuerpo a Asprilla. Recupera bien la pelota y el balón desde atrás que va a cobrar el plantel de Independiente. Ahí está algo moviéndose de un lado otro técnico de Independiente. Andrea, las jugadas por ahí un poquito más claras llegan a ser por parte de Bolívar. Estilo libre que le corresponde al matador.
5: Bolívar está jugando más que todo en el terreno de Independiente, pero no está encontrando el camino y el espacio para poder llegar hacia la portería de Vera, porque si bien está tratando de replegarlo al equipo local, pero bueno, creo que la buena cobertura que trata de tener Independiente ante las recomendaciones también de su director técnico Gras, que está al borde del campo de juego, va funcionando de a poco, pero no sé si puede aguantar la presión que llega a generar Bolívar en estos primeros minutos y lo que resta de esta primera parte, ¿no? Gras camina de un lado a otro con las manos hacia atrás. Me imagino que como cualquier técnico quiere quedarse con esta victoria y también ante su gente, ¿no? Ante su público en el Estadio Patria.
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0: El balón que toca en la academia, balón para atrás, retrocede en las filas, tiene que aparecer Santiago Echeverría, va tocando Echeverría por la mitad del campo de juego para Irving Baca, va subiendo Irving Baca, va a llegar ahora hacia la mitad del campo de juego, sube Irving Baca, toca Bolívar, levanta el balón en vertical, buscando por ese lado a Martín Cauterucho, despeja rápido Crescencio, se viene el matador por el medio, estaban llegando por ese lado Santiago Chávez, el balón que prefiere tocar para atrás, ahora sí aparece de tiempo, después de 7 minutos Carlos Emilio Lampe con la pelota, con el esférico, toca Irving Baca por izquierda, va llegando Sagredo, atrás con Javier Arreaga, toca el ecuatoriano por la banda derecha, dejando ahora para Santiago Echeverría, va llegando Echeverría, sube Echeverría de a poco, el balón en corto, otra vez para Javier Arreaga, se mueve Arreaga con el espíritu, el balón por la banda derecha otra vez, no, prefiere tocar para atrás, aparece Carlos Emilio Lampe, tiene que salir rápido el guardameta de Bolívar. Va viendo el horizonte, viendo con quién jugar, no puede salir la academia, se le complica. Levanta la mano a Asprilla, está Lampe esperando que se acerque algún jugador del matador. Toque en corto, está Justiniano, balón por la banda derecha, está Sagredo. Lo acompaña Matías Galindo, está por ese lado, se equivoca Sagredo, regala el esférico a la cabeza de Echeverría. Otra vez Independiente recuperando la pelota, el balón por fuera. Lateral que le corresponde a la academia, lateral para el Club Bolívar. Con el esférico lo va a cobrar otra vez Jesús Sagredo. Aparece el plantel de Bolívar hoy con el uniforme guindo en este partido. El balón para atrás dejando para Sagredo. Ahora con Santiago Echeverría. Va tocando Echeverría. El balón por izquierda está Javier Arreaga. Toca la gente de Bolívar. Lo acompaña José Sagredo por la derecha, dejando para el jugador Matías Galindo. Da la media vuelta. Tiene que aparecer Galindo. En corto. Este es Jesús Sagredo. Se mueve Galindo. Balón para atrás. No puede ingresar Bolívar. Se está complicando la academia, tocando para Javier Arreaga, va llegando a la mitad de la cancha, por izquierda, llega el plantel celeste con José Sagredo, el Papu Velázquez, ahora se va proyectando el Papu, entre dos, se le cometieron falta al jugador de Bolívar, no dijo nada el árbitro, desde atrás juega el señor Ron Iván Bispo dos Santos, balón que despeja, pero antes recupera bien Bolívar con Sagredo, otra vez el matador sacando la pelota con Cristaldo, el balón por fuera, lateral que le corresponde a la academia, está intentando Bolívar, líneas cerradas en el matador, Andrea.
5: Sí, totalmente cerrado, bien ordenado el cuadro Independiente, ¿no? Tratando de poder frenar la intensidad y presión que genera Bolívar y de a poco trata de subir también el cuadro Independiente, agarra de a poco confianza tal vez en temas de recuperación del balón, ha tenido ya una pequeña aproximación hacia terreno de juego del cuadro celeste.
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0: Hay tiro libre que le corresponde a la academia, lo empujaron a Dairon Asprilla, se molestan los hombres de Independiente. Hay tiro libre que le corresponde al cuadro paseño, se va a acomodar el tiro libre para Bolívar. Se arman los hombres en la barrera. El hombre que cometió la falta era Urdininea. Atentos. Está Asprilla, está Sagredo. Hablo por José y está Justiniano. Me parece que va a ser el capitán. Puede ser un ángulo perfecto para Leonel Justiniano. Podría ser la gran chance de poder abrir el marcador. Aparece el Justi, aparece Justiniano. Controlamos el tiempo y marcador del partido.
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0: 10 minutos del partido, el remate de Justiniano. ¡Oh! El balón por fuera. La pelota que saca bien Junior Vera en 10 minutos. Está empatando Bolívar 0-0. La cabeza de Santiago Echeverría. Balón por encima. Hay saque de meta que le corresponde al Inde. Excelente remate de Lolé Justiniano. Claramente al ángulo. Y Junior Vera, seguro con el esférico, saca esa pelota, Andrea.
16: Así es lo que te decía. Vera creo que es otro de los jugadores que le da esa solidez tal vez al cuadro independiente. Sería una de sus individualidades que aporta bastante. Vera, que en algún momento se habló incluso de selección hacia ese jugador cuando estaba en el cuadro de San Antonio. Y como te decía, creo que es lo más interesante que tiene el cuadro chuquisaqueño. Pero muy buena aproximación de Santiago Echeverría con ese cabezazo que trataba ya de buscar el primer tanto para la cadena.
0: La pelota que va tocando ahora el plantel de Bolívar. Está parado el compromiso. Hay lateral que le corresponde al Inde. Juega rápido al Inde por encima. Están llegando por ese lado. Tiene que aparecer Gustavo Mendoza. Balón para atrás. Dejando ahora para el señor Dos Santos. Bispo Dos Santos. Se acomoda Bispo. Frente al esférico. Lo hace el balón por la mitad de la cancha. Le va dando el esférico con Cristian Urdinea. Balón por la banda derecha. Juega rápido. El matador lo va a hacer con Cristaldo. Se mete el centro al área. La cabeza de Echeverría sacando el esférico. Saca bien la pelota Echeverría. Ahora marca la gente de Bolívar. Poder la pierna Justiniano, balón por delante. Hay un hombre sentido, era el capitán Justiniano, sí. El señor Cristaldo también le puso la pierna, un choque fuerte. Me parece, está sentido Lionel Justiniano. Se va reponiendo, tiro libre que le corresponde a la academia. Hay tiro libre que le corresponde al Club Bolívar.
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0: El balón en corto, va llegando rápido Bolívar. Lo hace por la banda izquierda, dejando para el Papu Velázquez. Prefiere tocar atrás, ahora en corto para Arriaga. Balón por la banda derecha, dejando para el señor Santiago Echeverría. Era Sagredo para Echeverría. Balón por la derecha, ahora con Jesús. Aparece Sagredo por la banda derecha, pegando a la preferencia. Está por ese lado, tiene que aparecer muy bien Matías Galindo en la devolución. Marca bien el hombre del matador. Hay lateral que le corresponde a la academia. Juega Jesús Sagredo. El balón por delante buscando a Priña. Aparece Dairon. Quiere sacarse al un hombre del matador. Se viene Dairon. El remate del arco. El balón que va por un costado. Balón que va por un costado del palo derecho del guardameta Junior Vera. Aún así destacable. Mucho le dieron a Priña. Qué manera de meter esa pelota. Qué manera de no poder quitar al esférico a la gente de Bolívar. Hay errores en la defensa del matador, Andrea.
16: Sí, es lo que te decía, ¿no? La presión que va generando Bolívar hace desestabilizar un poco la zona defensiva que tiene el cuadro chuquisaqueño y sabemos la calidad y buena técnica que tiene el colombiano, ¿no? Cómo trataba de tener todavía el balón, el esférico en los pies, trataba de filtrar muy bien ese balón para buscar el espacio y buscar el primer tanto. Pero Bolívar está intentando, buscando con algunos jugadores y me parece que en cualquier momento podría venirse el primero.
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0: La pelota que le corresponde a Bolívar, recuperando desde la defensa, tiene que aparecer Javier Arriaga. Lo hacen en corto, ahora sí está Ervin Vaca. Vaca por el medio, manda el esférico, no puede recibir bien Justiniano, recupera el Inde, aparece el matador por la mitad de la cancha, tiene que aparecer el número 99. Este era Jefferson Ferreira. Balón para atrás con Dos Santos. Otra vez con Ferreira por la banda derecha. Atentos con esto, los invitamos también a que nos puedan seguir a través de la radio en 98.5 FM. Para la gente que nos va siguiendo, les mandamos un abrazo a toda la gente que nos va siguiendo en el transporte público, en este domingo por ahí trabajando, otros en casita. Gracias a toda la gente por estar en sintonía de la radio. Toca rápido el plantel de Independiente. Mano para atrás, dejando el esférico con el señor Crescencio. Va llegando Crescencio en la mitad de la cancha, tocando la pelota. Uy, con falta, dice el árbitro. Ponía el cuerpo el señor Javier Arriaga en contra de Cristaldo. Ahí tiro libre que le corresponde Independiente.
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0: La pelota en defensa en Bolívar, se hace algo lento el compromiso, ya estamos en 15 minutos del partido, va tocando el esférico Justiniano, tiene que aparecer el capitán de Bolívar. aparece la Academia. El balón por la banda derecha, tiene que aparecer Devin Vaca. Vaca ahora con el esférico. El balón en contra para Justiniano. Por la derecha, toca rápido el señor Jesús Sagredo. Con la pelota por delante de Asprilla, lo espera como extremo derecho. Otra vez con Sagredo. Devolución para Asprilla, devuelve Gentilezas. Aparece Asprilla, tiene que aparecer el colombiano. Balón para atrás, llegando con Santiago Echeverría. Tiene que armarse nuevamente Bolívar desde la defensa con Javier Arriaga. Cruza la mitad del campo de juego Arriaga. Balón por izquierda, ahora sí en diagonales. Corre el Papu Velázquez, se proyecta el Papu. Hay un hombre que no le puede quitar el esférico. Aparece el Papu, levanta el centro al área. El balón por encima, la cabeza de Asprilla. Nuevo centro, está Cauterucho. Antes el señor Bispo Dos Santos despejaba esa pelota. Otra vez Bolívar, pero sacan el esférico. Los hombres del Inde lo hacían con Crescencio. La pelota que va a la defensa de Bolívar. Santiago Echeverría con la pelota. Tiene que aparecer ahora por la banda derecha Sagredo. Está atacando de norte a sur Bolívar. Lo hacen con Sagredo. Van a por el medio para Matías Galindo. Ahora sí por la derecha Galindo. Atrás con Sagredo nuevamente. Conectando por la mitad de la cancha. Tiene que subir Javier Arriaga. No puede ingresar Bolívar. Está muy bien cerrado el Inde. Por la derecha. Toca rápido. Este es Sagredo. Va a levantar el centro. Aparece por ese lado. Colabora Matías Galindo. Aparece Matías. En corto. Va atrás. Con la pelota juega el 5. Este es Santiago Echeverría. Javier Arriaga, otra vez Echeverría. La marca y la presión de los hombres delanteros, Giancarlo Moraes, como también Ferreira, es contundente. Ojo en el partido, levantan el centro Asprilla, que quiere bajar el esférico. Antes el cuerpo muy bien de Saúl Torres para su guardameta Junior Vera. Desde atrás va a salir jugar Independiente.
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0: La pelota en el remate al arco, ¡oh! El balón por fuera, le dio en el palo derecho, Erwin Vaca pateaba al arco, el palo derecho, le dicen que no, me parece que rebotó en un hombre del Inde, se acomoda el plantel de Independiente en una mala salida, me parece, recupera bien Erwin Vaca, ahí de taquito devolvía Martín Cauterucho para poder definir de primera. Hay tiro de esquina que le corresponde a Bolívar. Se acomoda, juega rápido el centro del Papu, el remate, antes la pierna muy bien de Bispo Dos Santos. El balón que se va por fuera, lateral que le corresponde al Club Bolívar. Juega rápido el Papu, en corto ahora Cone, el jugador Martín Cauterucho, pierde el esférico, juega ahora al matador desde la banda derecha con una falta, dice el árbitro. Hay tiro libre que le corresponde a la Academia, tiro libre para el Club Bolívar.
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0: En la pelota para atrás va llegando Jesús Sagredo, se acomoda Jesús por la banda izquierda, va tocando la pelota, vamos a ver quién llega por ese lado, el balón pone el jugador Sagredo por la banda derecha. Vamos a ver qué sale con la oportunidad de poder ampliar el marcador. Con Andairo Asprilla, el centro al área antes de reboten los hombres del matador. No voy a decir que está aburrido el partido, pero se hace muy trabado, muy peleado. Bolívar no puede llegar al arco del matador, aunque Junior Vera es el guardameta que más trabajo ha tenido. Carlos Lampe. Le pasaron la pelota por generoso a los hombres de Bolívar porque después acercamiento de Linda no hay, Andrea.
16: Sí, muy monótono en realidad, ¿no? Ese primer tiempo, si bien Bolívar está tratando de presionar, de tener esa intensidad dentro del terreno de juego, pero creo que no ha cambiado la dinámica de juego para poder buscar crear espacios, tal vez con remates de media larga distancia le podría funcionar ante un Independiente que está muy bien cerrado, tratando de cerrar todos los espacios, y creo que le está costando bastante poder subir porque está muy replegado por la intensidad que nos muestra Bolívar. Dos aproximaciones ya con Santiago Echeverría, con Martín Cauterucho, tal vez no con la claridad que se requiere, pero Bolívar va intentando de a poco.
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0: Lo que se viene, Bolívar, cuidado, aparece la Academia con el Papo Velázquez, va a proyectarse al remate al arco. ¡Gol! ¡Gol!

0: Esteban. Aparece bien el Papu Velázquez. Recibió bien la pelota cortesía de Deron Asprilla. Y por fuera del área, cerca la media luna, el Papu Velázquez, que aprovecha la pierna derecha para mandar esa pelota al fondo. Le pega muy fuerte el Papu Velázquez. Nada que hacer. Junior mira el guardameta del Indy. Y aparece ahora Bolívar, ganando por un tanto contra cero. Inalcanzable para el guardameta de Independiente. Lo hizo el Papu, lo hizo John Cristian Velázquez. Ahora la Academia le está ganando por un tanto contra cero al Matador. Le está ganando al Inde Bolívar en Sucre. Está ganando la Academia.
1: Así es, Bolívar se pone en ventaja ya en esta primera parte, y es lo que decíamos, estaba tratando de buscar el primer tanto, tratando de presionar, y no iba a aguantar tanto el cuadro chuquisaqueño, ¿no? Una de las opciones que decíamos durante el comentario eran los remates de medio o larga distancia que le podía funcionar, y es lo que pasó con John Velázquez. Muy buen pase del colombiano Dairon Asprilla por la banda izquierda para que aparezca John Velázquez, que no la pensó ni dos veces y pudo rematar directamente hacia la portería de Gustavo, de Kevin Vera en realidad, para poder anotar el primer tanto del partido. Muy buen remate, muy bien direccionado lo que hace John Velázquez, y es lo que decíamos, que había vuelto a tener, a elevar su nivel en este último tiempo, y hoy anota su séptimo gol en su cuenta personal.
0: La pelota que se va acomodando por el plantel de Bolívar, va a llegar en la zona defensiva, va tocando el esférico, tiene que aparecer muy bien el Orejo Tiriano por la banda izquierda, se acomoda Bolívar con el Papu Velázquez, apareció con el primer tanto el Papu en corto por la banda izquierda, llega rápido Bolívar, centro de Sagredo, balón pasado, no logró recibir bien la pelota Sagredo, el balón se va por un costado, hay lateral que le corresponde a Independiente, lateral para el Matador.
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0: Estamos en 22 minutos, continuamos el tiempo y marcador anunciado de manera oficial, tiempo y marcador aquí en la radio.
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0: 22 minutos de este compromiso en la capital de nuestro país. Está ganando la Academia por un tanto contra cero. Gol del Papu Velázquez. Apareció el Papu para abrir el marcador. Está ganando Bolívar por 1-0 en Sucre. La pelota por la derecha, dejando para Sagredo. Va a ser Jesús. Atrás ahora con el esférico. La pelota recibe bien Javier Arriaga. Llega a la mitad de la cancha. Por la derecha abre Santiago Echeverría. En corto, Arriaga. Se mete Bolívar. Ahora sí. Vamos a ver qué sale de la jugada. Atentos con esto. Balón para atrás con Carlos Emilio Lampe, que de tiempo toca la pelota. Los invitamos a compartir la transmisión también, a que nos puedan dejar su like, su me encanta, su me asombra en la página de Facebook de FM Bolívar, como también acá en el TikTok. A todos los que nos van acompañando. En la mitad de la cancha, tocando por el segundo, Dairon Asprilla. Otra vez por la banda izquierda. Atento con el Papu, que hoy está intratable. Aparece el Papu en la bicicleta. Mira cómo juega el Papu. El balón con el centro. Balón para Asprilla. Pasó ahora para Cauterucho. Está Martín en corto para Asprilla. Rematar el gol. El balón por encima, le pegó mal Asprilla. Apareció muy bien Dairon Asprilla con esa pelota. Buena jugada del Papu Velázquez. Dejan pasar para Cauterucho. Cauterucho generoso para Asprilla. Y Asprilla que manda la pelota al cielo. Ahí saque de meta para el Inde. Está jugando bien la Academia, Andrea.
1: Exactamente, a partir de gol se va animando mucho más John Velázquez, que se desbordaba muy bien por la banda izquierda, trataba de realizar gambetas, mandando, se quitaba la marca de dos jugadores de cuadro Independiente, mandaba muy bien ese centro que no pudo parar el balón a Asprilla, pero aparecía ahí Cauterucho, que me parece que tardó mucho, podía definirlo de primera, pero bueno, ya en ese pase al colombiano, ese remate se fue desviado, pero Bolívar va intentando de a poco, quiere ampliar el marcador para tener mayor tranquilidad, imagino, ya en la segunda parte.
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0: Va tocando la pelota, aparece el plantel Independiente. Balón por la mitad del campo de juego, tocando por el senador Urdinea. Quiere levantar la pelota en el esférico. El balón es que se va por la banda izquierda. Juega rápido. Ahora sí, va a llegar por ese lado Ferreira. Es el delantero de Independiente. Lo marca Sagredo. Hace Ferreira. Veremos quién gana. Está ganando Ferreira. Pone la pierna a Sagredo. Balón que se ha ido por la última línea, ¿no? Continúa Ferreira. Centro, nada de taquito. Está Independiente. Remate atrás. ¡Oh! El balón por encima. El balón por encima. Le pega mal Cristaldo. Buen ingreso del señor Jefferson Ferreira de Independiente. ingresaba bien, no salió al 100% la pelota centro al área de Taquito, como daba en el esférico. El remate de Cristaldo fue por encima, se salva el arco de Bolívar. Andrea está proponiendo algo Independiente.
1: Bueno, en estos 25 minutos ha sido la primera llegada que tiene el cuadro Independiente con Gustavo Cristaldo, que se animaba también a rematar, pero ese balón pasado de revoluciones se fue por encima del travesaño de la portería de Carlos Lampe, que ha sido la primera, se podría decir, intención de intervenir de el guardameta que tiene la cadena.
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0: Pelota con la banda derecha, quería proyectarse Independiente, tocaba a la gente de Bolívar, lateral que le corresponde al matador, juega rápido en la mitad de la cancha, van llegando por ese lado, tiene que aparecer Chávez en el medio campo, tocando en corto, Urdinea con la pelota, prefiere tocar en corto atrás.

0: La pelota por la derecha se proyecta rápido. Va a ser Torres el centro. ¡Oh! Incomoda a la gente de Bolívar. Lo hace bien saliendo Matías Galindo. Aparece Galindo en la mitad de la cancha. Manda el esférico por delante por el Papu Velázquez. Ahora sí el Papu con el esférico. Se va el Papu Velázquez por la banda izquierda. Quiere repetir la fórmula. Veremos que sale. Está el Papu. Se mete el Papu. Balón filtrado. Está Martín Cauterucho. Antes Bispo dos Santos adivina la jugada. Frena el esférico. Desde atrás va saliendo el matador. Desde zona defensiva. Balón por la banda izquierda. Llega por ese lado. El plantel de Independiente con Jefferson Ferreira. Va subiendo Ferreira, cruza la mitad de la cancha. Aparece Ferreira, se acomoda el delantero de Independiente. Busca por ese lado, trata bien el juego. Ahora con Giancarlo Moraes. La devolución no fue buena. Otra vez con Bolívar, va tocando la pelota. Aparece la academia, estamos viniendo el partido de Independiente y el plantel de Bolívar en la capital de nuestro país. Está ganando la academia por un tanto contra cero, con gol del Papu Velázquez. Balón para atrás, juega rápido Santiago Echeverría en corto para Carlos Emilio Lampe con la pelota. Tiene que salir el guardameta de Bolívar. Lo hace con Javier Arriaga. El balón por la banda derecha. Ahora con Santiago Echeverría. No quiere problema Bolívar. Lo hace la academia desde el campo norte del Estadio Patria. Balón atrás para Carlos Emilio Lampe. Saca esa pelota regalando. El esférico se viene Independiente por la banda izquierda. Juega rápido Ferreira. Se viene Jefferson. Aparece Ferreira. Centro al área. ¡Ah! La cabeza de Javier Arriaga. El remate al arco de Cristal, no, el balón por encima. A momentos hay errores en Bolívar que dejan que el matador crezca, Andrea. Errores como esa salida de Carlos Lampe, que hace un mal despeje y termina regalando el esférico al rival.
1: Sí, pequeños errores que le puede pasar factura al cuadro celeste, ¿no? Porque de a poco ha ido subiendo, porque Bolívar ha bajado las revoluciones, ha bajado la intensidad a partir del minuto 20 y me parece que es lo que está tratando de aprovechar Independiente, subiendo de a poco sus líneas, también con remates de larga distancia y aprovechando, por supuesto, como bien lo mencionabas, los errores que va cometiendo. Ahí la pérdida del balón que había tenido Carlos Lampe y la buena recuperación del cuadro Independiente podría ser de que pueda buscar el gol del empate en esta primera parte.
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0: El balón por la banda izquierda, juega rápido Jefferson Ferreira, se acomoda con la pelota, lo tiene que marcar Santiago Echeverría, pone la pierna, aparece bien Echeverría, marca bien esa pelota, sale Echeverría, el balón por el costado, lateral que le corresponde al Indy, ahí lateral que le corresponde al plantel de Independiente, ahí está con las manos Mendoza, por delante Ferreira, se viene el Indy con Mendoza, no puede pasar al esférico, le puso freno de manos a Santiago Echeverría, no dice nada el árbitro, el balón por atrás, levanta el centro al área Independiente, antes las manos de Carlos Emilio Lampe. Desde atrás tiene que salir jugando el plantel de Bolívar. Se frenan las acciones, hay un hombre sentido del matador. Controlamos el tiempo y marcador del partido acá en FM Bolívar.
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0: Señoras y señores, 30 minutos, 30 minutos de este primer tiempo del partido en el Estadio Patria por la Copa Paceña. Está ganando la Academia por un tanto contra cero. Está ganando el Club Bolívar en medio de juego. Lo comenta Andrea Gutiérrez.
1: 30 minutos de partido, ya por concluir también la primera parte. Bolívar tiene la victoria parcial por la mínima diferencia. Un Bolívar que hasta el minuto 20 se podría decir que lo ha dominado, que ha presionado bastante, ha mostrado ese juego ofensivo que ya estamos acostumbrados con John Velázquez, que me parece que está bastante inspirado, no solamente en ese partido, anteriormente también lo ha realizado, y el colombiano que es un gran aporte y asistidor del primer tanto para la academia, ¿no? Un Bolívar que está teniendo muy buen funcionamiento colectivo, y eso es lo interesante que se podría destacar, pero de a poco ha ido relajándose, tal vez entrando en un tema de confianza, tal vez por la victoria, y es ahí donde Independiente ha tratado de aprovechar, ¿no? Gustavo Mendoza me parece que ha sido el que ha tratado de poder evitar también las llegadas que tenga el cuadro de Bolívar, y Vera también, que ha estado atento en la portería, a excepción del remate que había tenido Velázquez para anotar el primer tanto. Pero Independiente va creciendo de a poco y aprovechando también algunos errores que llega a tener la academia.
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0: Saludos para toda la gente que nos va siguiendo, que es la transmisión que tenemos también en la cuenta de TikTok. Estamos como Chupete Suazo para que nos puedan acompañar. Sí, Chupete Suazo 15 en la cuenta de TikTok.